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4: 12 grados.
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1: Tendencias que dejó la semana de la moda de Nueva York. El cuero, un clásico que se reinventa esta temporada con chaquetas más estructuradas, faldas y total looks que puedes usar en el día a día. Los flecos que darán movimiento a tus looks. El azul, además del calipso que ya habíamos mencionado en cuanto a colores. Las flores que son ideales para esta temporada, esta vez con aplicaciones y los brillos. No solo para tu outfit de noche, puedes usarlo con algo más básico y quedará perfecto en tu día a día.
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9: El rubor es una opción para darle color a tu piel y es importante saber cómo ocuparlo y ver cómo funciona para ti. La forma correcta no es una sola, existen distintas técnicas, pero lo importante es que también puedes llevarlo a los ojos como una sombra o incluso usarlo un poquito, si es en crema, en los labios. La idea es jugar y atreverse en esta primavera.
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3: 11 grados.
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2: 11, un minuto.
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3: Oye, dicen que el verano en Neptuno es
4: frío, frío.
3: 11 grados.
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5: 11 grados.
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2: Una, dos minutos.
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4: 10 grados.
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2: Dos, un minuto.
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2: 10 grados.
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3: Oye, ¿a qué hora llegaste anoche?
4: 2:59 minutos.
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2: Oye, dicen que el verano en Neptuno es
3: frío, frío.
2: 10 grados.
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3: 3:59 minutos.
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5: 9 grados.
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3: 4:58 minutos.
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5: 9 grados.
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3: 5, 56 minutos.
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3: ¡Frío, frío!
4: 8 grados.
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2: Oye, ya, ¿por qué hora parte la fiesta? 6:57 minutos.
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0: ¡Ey! ¡Hola! Muy buenos días, viernes 9 de octubre de 2026. Los magníficos por Radioactiva en el aire. ¡Sí! Y aquí está con su polerón oscuro, con su jockey y su corazón claro, musculoso, talentoso. Aquí está Joaquín González Olea, arroba Juacolí, arroba fiesta Juacolí.
1: Buenos días. 7 de la mañana con un minuto. Y Santiago amaneciendo después de este aluvión, Lucho.
0: Hoy un Santiago herido, frágil, con también posibilidades de riesgo, según Senapred, en otros sectores como Maipú también, Juacolí.
1: Claro, bueno, cuéntanos, magnífico, magnífica, para eso estamos, para escucharte, para saber cómo está la calle también, para que así entre todos nos ayudemos, podamos esquivar los tacos y podamos ayudar de alguna forma a toda esa gente que lo está pasando mal a esta hora, Lucho.
0: Claro, porque hay 10 comunas en Santiago que no tienen clases los niños el día de hoy, y seguramente muchos tendrán dificultad para llegar a su trabajo, para acercarse, porque seguramente hay cortes de luz, también semáforos menos. Así que cuéntanos lo que está pasando en la calle, por supuesto.
1: Así es, ahora aprovechamos de presentarlo a él, por supuesto, que siempre también tiene la palabra correcta, tiene la noticia para que te puedas informar también en los magníficos de Radioactiva. Y si lo ve en la calle, exija su foto y su abrazo. Luis Hernández Enríquez, el Lucho de Chile. ¡Ah, Lucho! ¡El agonú! ¡Chao!
0: ¡Chao!
1: ¡Lulú!
0: ¡Chao!
1: ¡Lucho de Chile!
0: Gracias.
1: Lucho.
0: Muchas gracias, Juacolí. Hoy tenemos Santiago nublado, por lo menos acá no está lloviendo ahora. 8 grados la temperatura, esperamos para hoy una máxima de 20 grados y no se pronostica lluvia, por lo menos por la jornada de hoy, Juaco. Lo que está bueno, que sube un poco la temperatura para secar todo y poder trabajar tranquilo en el retiro de escombro y de barro.
1: Oye, ¿viste las imágenes, por ejemplo, del metro Manquehue?
0: Impresionante.
1: ¿Se pasó? El metro Manquehue estaba con barro.
0: Sí, sí.
1: Y también las imágenes de la gente que iba en el auto en el aluvión.
0: ¿En el auto o en la micro? ¡Wow!
1: El cabro que estaba en el Oxxo.
0: Sí, entró ahí la mancha ahora.
1: Impresionante, uno dice, no, esto ocurre en las noticias nomás. ¡No! Era Santiago y era Las Condes más encima.
0: Debe ser otro país. No, aquí nomás en Las Condes sí, se declaró inmediatamente por parte del gobierno zona de catástrofe en Las Condes, y claro que sí, para mucha gente no podrá ir a trabajar. La alcaldesa señaló, por favor, los empleadores, comprendan que está imposible, que esto es grave, y que si no pueden ir a trabajar, o pueden hacerlo telemático, si no se puede, por favor, que los empleadores no despidan a la gente, porque está imposible de pasar por muchos sectores.
1: Así es que magnífico, magnífica, si tienes alguna noticia, alguna información, ocupa también los parlantes de Radioactiva para que podamos amplificar todo eso y nos podamos ayudar entre todos a esta hora de la mañana, Lucho.
0: A esta hora la calle nos cuenta lo que está pasando al 22-726-2232. Si hay semáforo menos, si ves alguna posibilidad de que se salga un río, un canal, también nos cuenta todo al 22-726-2232.
1: Y también nos puede dejar todo el audio, todo lo que necesites, todo lo que quieras al WhatsApp más 569-6836-2133 para que nos informemos entre todos.
0: En el Instagram estamos en la publicación de los magníficos arroba Radioactiva Chile. También nos escribe, nos deja tu corazón y cualquier novedad nos explicas ahí también. El Instagram arroba Radioactiva Chile.
1: También estamos en vivo, por supuesto, en vivo todos los días. ¿Dónde voy?
2: Lucho de Chile y Juacolí están en vivo por YouTube, arroba Radioactiva Chile.
0: Eso nos cuenta también a través del YouTube en vivo por Radioactiva y, por supuesto, nos dejas tu like.
1: Claro, déjanos tu like, déjanos amor en el YouTube y también en el Instagram, arroba Radioactiva Chile.
0: Sí, así nos damos amor, nos comunicamos y nos damos todos los likes posibles, todos los corazones por una jornada que es volver a levantar después de una tarde, de un día difícil como el de ayer. Vamos por este viernes, fin de semana largo, que sea provechoso para todos.
1: A ver, tenemos un WhatsApp, a ver.
3: Días, muchachos. Lamentablemente un día terrible para mucha gente. Ánimo, gente. Por aquí, por Maratón, la letera de Fucio, cero problema. Yendo, ¿no es cierto? Yo manejo hacia el sur, hacia San Bernardo, desde Macul. Y hay semáforo, calle despejada, muy poco tráfico por la suspensión de clases. Y para que los magníficos que vengan por este sector vengan tranquilos. Besitos, los adoro.
1: Eso, muchas gracias. Muchas gracias por la información magnífica, claro. poca gente en las calles también porque se suspendieron clases en diferentes comunas de la capital, Lucho.
0: Es así, como se han suspendido las clases, entonces hay menos vehículos, menos transporte escolar, menos gente que traslada a los niños durante la mañana. Se han suspendido las clases para el día de hoy en las comunas de San José de Maipo, Puente Alto, Pirque, La Florida, Peñalolén, La Reina, Las Condes, Lo Barnechea, Vitacura, Colina.
4: Hola, muchachos, buenos días. Estimados, por favor, no se olviden que Santiago no es Chile.
1: Sí, sabemos que Santiago no es Chile, pero ¿dónde está la noticia, mi rey? Así es que tenemos que ayudarnos entre todos a esta hora, como dijimos. Sabemos que no es Chile, pero fue la noticia, es lo que está pasando y no nos podemos hacer los lesos.
0: Claro, y si ocurre algo en tu región, también cuéntalo. Si claro. La normalidad está en tu región, cuéntalo también. Por eso estamos abiertos desde Arica hasta Punta Arenas con todas las señales, con todos los diales de Radioactiva.
1: Pero no empecemos con eso, que llovió un poco, que los santiaguinos, que la cuestión. Lo que pasó, las imágenes son dantescas. Ver un río que se lleva a los autos, una micro.
0: Chivo, claro, ¿no? Y bueno, se ha decretado zona de catástrofe en Las Condes. Esto no es gratuito, así que es la urgencia, es lo que está pasando, lo que ocurre en este país.
1: Así que un poco más empático, mi rey, por favor. Hola, buenos días. ¿Aló? Ahora sí, Lucho.
0: Hola.
1: Hola.
5: Hola, muy adiós, buenos días, ¿cómo están?
1: Hola, rey.
0: Buen día, ¿tu nombre?
5: Sí, mi nombre es Luis de Puente Alto. Mira, en realidad es una mañana media gris. Para muchos compatriotas me da pena lo que veo y escucho leer en redes sociales por varios compatriotas que hablan con personas que están pasándolo mal. Creo que no es lo justo y seamos un poquito más empáticos. Eso. Que me da pena. De verdad, estoy emocionado por lo mismo. Así que un abrazo gigante para todos, chiquillos.
1: Obvio por rey, obvio que estamos en eso que, chuta, ¿cómo lo hacemos? Tenemos que levantar el ánimo, tenemos que informar, ¿cómo lo hacemos? Estamos en esa y aquí estamos para escucharte, magnífico, magnífica. Mira, acá, por ejemplo, a ver, tenemos uno, acá hay otro.
6: Muchacho, Pedro Aguirre Cerda tampoco tiene clase porque están celebrando el día de la asistente.
1: Mucha que le costó,
6: ¿pienes? Tampoco hay clase en Pedro Aguirre Cerda. Y para el indolente que dice que Santiago no es Chile, la tragedia fue en Santiago, amigo.
1: Claro, eso es lo que le estábamos diciendo, pero bueno.
0: Bueno, si
1: hay que reclamar por algo siempre.
0: Nos cuentas también lo que está pasando, te traslado a tu pega, si te encuentras cualquier dificultad, un semáforo apagado, en cualquier punto del país, también coméntalo acá a Radioactiva 92.5 a través de la línea radioactiva 22726-2232. O envía tu mensaje de voz al WhatsApp.
1: Más 569-6836-2133.
7: Hola, buenos días, muchachos, por acá Marcelo. Oye, chiquillo, ayer fue terrible. Yo, como trabajo en Radio Taxi, yo venía de Las Condes y no sé, tienen que haber pasado minutos que pasé por ahí y después quedó la embarrada. Así que estoy súper contento por haberme salvado. Me da una lata tremenda por lo que vi en las imágenes. Y con respecto a hoy día, sé que voy saliendo acá por Vespucio con

0: Virgen de las Condes. Así que vamos medio reventadito, pero algo se sacó.
1: Buena.
2: Mira, trabajando toda la noche para remover escombros en las Condes. Ahí también un Radioactiva poniéndole el corazón.
3: Hola, Radioactivos. Saludos desde Valdivia. Por fin, un día ya sin lluvia, después de la tormenta, un poco de calma con el clima. Esperemos que siga así, que se mantenga. Saludos a todos, saludos a la gente de las Condes, a la gente que lo está pasando mal. Vamos arriba, todo se puede, muchachos, vamos, vamos.
1: Eso, muchas gracias, mi rey, desde Valdivia, ahí mandando la buena onda, mandando la fuerza, gracias.
2: Aguante, Valdivia, vamos.
4: Hola, muchachos, ¿cómo están? Oye, fuerte abrazo a todos los que lo están pasando mal. Es un momento súper complicado como país, donde hay una tragedia, tenemos que estar como país solidariamente apoyando, pero yo creo que lo mejor que podemos hacer como Radioactiva, como Radioactivo, es subir el ánimo, es que esta tragedia la enfrentemos con optimismo, de ponerle alegría. Su programa se caracteriza por ser alegre, y lo que más necesita esa gente ahora es un momento de distensión y de buena energía, así que fuerza para todos, sigamos arriba y vamos Chile que se puede.
1: Vamos, vamos, vamos, Chile, que se puede, ¿cierto?
2: Claro, muestra de solidaridad hemos visto también, así es que es lo que necesitamos, ese empuje, ese empeño para poder sacar adelante los momentos difíciles y la gente que lo está pasando mal.
5: La mitad de la población de Chile está en la región metropolitana. Lamentablemente es así, es la realidad.
1: Oye, ahí están mostrando ahora en la tele a color que están yendo unos trabajadores, que hay una clínica, ¿cierto? Claro. Donde, pues, casi en el epicentro de todo esto. Y ahí van los trabajadores.
2: La gente,
1: van,
2: claro.
1: ¿Cachai? Que ahí están, van todos caminando entre medio del barro.
2: Pese a la...
1: Impresionante a la imagen, Lucho.
2: Lo que señaló la alcaldesa, que por favor no los obliguen a ir a trabajar porque es muy difícil llegar. Y la gente igual buscando la forma de llegar a su trabajo, en este caso en esta clínica, en esa zona donde es la zona cero de la catástrofe del día anterior.
6: Hola, muchachos, ¿cómo están? Buenos días. Bueno, aquí desde Arica, empatizando con los compatriotas de Santiago y con lo que lo están, y con todo lo que está pasando, ¿no? Así que desde aquí un fuerte abrazo y chuta, no se escucha la radio para acá, compadre. A lo mejor alguna antenita, alguna cosita que haya quedado afectada. Pero bueno, lo estoy escuchando por YouTube. Así que un abrazo grande y cuídense ustedes también, chiquillos, ¿vale? Que nos hacen la mañana. Un abrazo grande a ambos, que estén muy bien.
1: Gracias, amigo de Arica, Arica Lucho.
2: 89.7, un gran abrazo, Arica.
7: Hola, buen día, chiquillos. Oye, en relación a todo lo que haya pasado, que es muy lamentable, en momentos así debemos demostrar el corazón que tenemos como chilenos. Hoy día fueron ellos y debemos ayudarlos. Tal vez mañana nos toque nosotros. Somos un solo país, así que apoyarnos a todos. Y fuerza a las familias que se vieron damnificadas. Saludos.
1: Oye, Lucho, anoche mostraban un caballero, no recuerdo el nombre, pero estaba en Las Condes y el aluvión pasó por su casa.
2: Wow.
1: El tipo se tuvo que agarrar de las protecciones de las ventanas para que no se lo llevara al barro. Porque justo estaba la caída hacia otra casa y el tipo dijo, si no me agarro, esto me lleva y aquí me mato.
2: Y pasó por la casa.
1: Y dijo que pensó así, que estuvo como 5 minutos ahí aferrándose a la vida.
2: Wow.
1: Y resistiendo. Mostraba en su casa, quedó, pero bueno, pasó por ahí así. ¡Juá!
2: Sí, claro, y en este caso no importa la situación económica o que es una zona donde habitualmente no ocurre esto. Yo creo que desde el año 82 que no había un problema en el Barrio Alto, situación que en ese minuto se salió el Mapocho y todo el sector de Andrés Bello, donde eran casas todavía, se vieron afectadas. Pero ahora esto es una situación absolutamente nueva que habría sido, según señalan, por un incendio que hubo en el verano, que fue cerca de la zona de San Carlos de Apoquindo y que habría generado que la tierra quedó más suelta. Y con tanta lluvia, bueno, fue un imprevisto, una situación que no se pudo observar con antelación.
1: ¿Sabes qué? Fue como una nube que pasó, que traía mucha agua.
2: Demasiada agua, ¿no? Y tormenta
1: fue
2: con rayos.
1: Fue como que cayó en 10 minutos, algo así, cayó una cantidad de agua, pero de esta lluvia que rebota.
2: Y de todas maneras, los últimos 2 días ha llovido, pero muchísimo en Santiago, entonces... Ya, ni en el invierno llovió tanto, porque aquí, al final del invierno llovió, claro. Pero ni siquiera octubre ha sido demasiado lluvioso.
1: Pero aquí en Santiago uno, pucha, valga la redundancia, uno está acostumbrado a que llueva tanto.
2: Sí.
1: Para el sur, la gente está acostumbradísima. Bueno, ha llovido mucho también en el sur. Ha llovido el doble que otros años, pero sí. Así todo igual resiste.
2: Y el norte, o sea, recuerda que la zona de catástrofe también fue declarada Coquimbo, la región de Coquimbo, por todo lo que aconteció en la lluvia al final del invierno. Entonces, ha sido de verdad muy duro, muy difícil, sobre todo que esperamos que la primavera cambiara el tiempo y llegó la primavera y no vimos nunca más el sol.
1: Entonces, comenzamos, Lucho, con esto.

0: que no es muy grata la noticia. No está muy bien el ánimo, pero para eso estamos, para levantar el ánimo, porque somos Radioactiva 92.5.
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0: 569-6836-21 33 y decimos Lucho.
1: Vamos al colegio.
2: Voy al colegio en Radio Activa.
3: ¿Aló?
0: Hola, ¿cómo te llamas?
3: Anaís.
0: Anaís, ¿para qué nos llama Anaís?
3: Por el colegio, porque voy al colegio.
0: Ah.
4: ¿En qué curso estás, Anaís?
3: ¿Eh?
4: ¿En qué curso estás?
3: Octavo básico.
0: En octavo básico, Anaís. Oye, ¿y está lista para la media?
3: Sí, pero a la vez me da un poquito de miedo.
4: Ah, yo sentí cuando dijo sí, sí, que había algo. ¿Por qué hay miedo, Anaís?
3: Porque los profes son muy exigentes y también porque ya depende de mi futuro, entonces no puedo sacar bajos promedios.
0: Yeah. Ah, mira, la tiene
4: muy
0: clarita.
4: Muy madura, Anaís.
0: Tiene clarita, Anaís. Oye, Anaís, ¿en qué colegio estás?
3: En el Nuestra Señora de la Paz.
0: ¿Y dónde queda?
3: En Viña del Mar.
0: Ah, Viña.
4: Ya, pero Anaís, yo creo que tú debes tener... ¿Qué promedio tienes?
3: Hasta ahora tengo 5.5.
0: ¿5.5?
4: Ah, ya, lo básico está ahí. Sí. 5.5.
0: Oye, ¿y cuál es el ramo que más te gusta?
3: Historia.
4: Ah,
0: mire.
4: ¿Y el que te hace más a cuadritos, más difícil la vida?
3: Matemáticas.
4: Ay, sí.
0: En matemáticas.
4: Eres de las nuestras, Anaís.
0: Oye, Anaís, ¿y con quién vas al colegio?
3: Con mi tío y mi hermana.
4: ¿Cómo se llaman?
3: Rodrigo e Isabela.
4: ¡Hola, Rodrigo e Isabela!
5: ¡Hola, Caio Salcho!
6: Oye. ¡Hola, cabeza de pepino!
0: ¡Oye, ahí está chiquitín! ¡Oye, ahora díganlo todos juntos! ¡Vamos al colegio, vamos al colegio!
6: ¡Vamos al colegio, vamos al colegio, vamos al colegio!
0: ¡Muy bien, Anaís! ¡Que le vaya bien!
7: Y a chiquillos aquí, viviendo en Peñalolén, pero teniendo la bendición en el colegio Macula. Así que le tocó ir igual al colegio. Así que
0: igual.
7: Vamos al colegio igual.
0: Eso.
7: Vamos bien, pero el taco que se hace en Américo Vespucio es horrible.
0: Igual nomás.
7: Y hace un frío de las Fox. Así que salgan bien abrigados, obviamente.
0: Sí, sí.
7: Así que vamos al colegio y vamos al colegio.
0: Eso, vamos al colegio, vamos al colegio. Por lo menos hace frío en la región metropolitana, Lucho, para que salga abrigado si es que no nos sale de la casa aún.
4: Te la he ido, yo pensé guardar la parca en septiembre y ahora no.
0: ¿La tuvo que sacar otra vez?
4: Sí. Hola.
0: Hola. Aló, aló. No había nadie ahí. Lucho, ahora sí.
4: Hola.
0: Aló.
4: Hola, ¿cómo te llamas?
8: Hola, me llamo Emma, soy del Colegio San Maximiliano Colio de Puerto Montt. Aquí voy con mi mamá, que se llama Carla.
0: ¡Hola, Carla! Carla.
8: ¡Hola!
0: Oye, Emma, ¿y en qué curso estás?
8: Yo quiero mandarle un saludo a mi papá,
0: ¿qué?
8: Que se va camino al trabajo, y mandarle un saludo a mi abuelita, a mi abuelo y a mis primos que viven en la región de Ñuble. ¡Y vamos al colegio!
4: ¡Bien, Emma!
0: ¡Simpática! ¡La Emma se pasó!
9: ¡Hola, magníficos! ¡Buen día! ¡Por acá! Nos vamos al colegio igual, porque no nos suspendieron las clases. ¡Vamos a Santiago Centro! ¡Así que
10: vamos al colegio!
9: ¡Y yo soy la profe, así que no puedo faltar! ¡Que estén bien!
0: Oye, aprovechando que la gente va al colegio, tengo un saludo para la Katy Bells.
4: Saludo para Katy Bells.
0: Katy Bells, saludo para ella. También es profe y también trabaja cerca de su casa, lo hecho en Conchalí.
4: Ah, mire qué lindo.
0: La Katy Bells hace clases ahí en un liceo en Conchalí. ¡Vamos al colegio, vamos al colegio! ¡Hola!
4: ¡Hola! ¡Hola! ¿Cómo te llamas?
11: Antonio, yo estoy con mi hermano.
0: ¿Y cómo se llama tu hermano?
11: Mi hermano se llama Andrés.
0: ¡Hola, Andrés! Oye, Antonia, ¿en qué curso vas?
11: Primero medio.
0: ¿No?
4: ¿Y cómo ha estado la media, Antonia?
11: Difícil.
4: Oh.
0: Difícil. Oye, ¿y qué le puedes decir a Anaís, que nos llamó delante, que está en octavo básico, que va a empezar a la media y dice que tenía un poco de susto? ¿Qué le puedes decir?
11: Que no le haga tanto caso a los profesores, que aunque sí es difícil, los profesores meten más miedo.
4: Ah. Yo pensé que le, como tuvo un silencio, pensé sí, que le iba a decir ¡copia! ¡Copia!
11: También.
0: Oye, ¿en qué colegio estás?
11: En el Colegio Isabel la Católica.
4: Muy bien.
0: Muy bien. ¿Dónde queda ese?
11: En Ñuñoa.
0: ¿Ñuñoa? Ah, qué cerquita.
4: Oye, Antonia, entonces vamos a cantar, vamos al colegio, vamos.
0: Eso, con el hermano, dígalo, dígalo.
11: ¡Vamos al colegio!
0: Muy bien, muy bien, muy bien. ¿Viste? La de media también nos llama.
4: Excelente.
0: También hay niños.
12: Hola, hola, ¿cómo están? Muy buenos días. Yo estoy muy feliz como profesora, me suspendieron las clases la reina. ¡Éjale! ¡Nos vemos!
4: hay resignación en los profes que no le suspendieron y alegría en los que sí.
0: Ella estaba feliz.
1: Hola.
4: Hola, ¿cómo te llamas?
1: Cristóbal.
0: Cristóbal, ¿en qué curso estás?
1: Yo voy en el quinto A.
0: ¿Ya?
4: ¿Y cómo se llama tu colegio, Cristóbal?
1: En el San Mateo.
0: Oye, ¿y sabes dónde queda el San Mateo?
1: Acá en Osorno.
4: Qué bonito. ¿Cómo está Osorno?
1: ¿Te acuerdas que el lunes llamé porque tenía una prueba?
0: Por supuesto que no. ¿Cómo te fue?
4: ¿Cómo te fue?
1: La mila corrió y es hoy día.
4: ¡Oh! Pero estás mejor preparado, entonces tuviste unos días más.
0: Oye, ¿sí? ¿Y de quién es la prueba?
1: De Narnia.
0: De Narnia.
4: Te preguntamos si había un león, claro. ¿Y quién escribió el libro?
1: C.S. Lewis, y el león se llama Aslan.
4: Bien. Ganamos 2 puntos.
0: Ya tiene 2 puntitos para la prueba. Oye, ¿con quién vas al colegio?
1: Con mi hermana, mi mamá y mi tío.
13: ¡Hola,
4: carro! ¡Cállate tú!
0: ¿Cómo se llaman?
1: Alice.
0: Ya. Oye, dígalo, vamos.
4: Ahí está la Liz. Hola, Liz.
0: Hola. ¿Y ella en qué curso está?
14: Primero.
0: ¿En primero?
4: Oh. ¿Y ya aprendió a leer, Liz?
14: Sí.
0: Muy bien. Entonces ahora con el hermano, con toda la familia van a decir, vamos al colegio, dígalo.
14: Vamos al colegio.
0: Muy bien.
4: Dios,
15: hola, soy Ignacia.
16: Hola, soy Isidora.
17: Hola, soy Fernanda.
18: Hola, soy Josefa.
19: Y vamos al

0: porque Humberto Santander, un amigo magnífico, junto a su hija Valentina Santander, nos mandaron un mensaje para saludar a la Alianza Egipto del Colegio Lincoln de Huechuraba.
1: Ah, lo hemos saludado.
0: Para que tengan todo el éxito y ganen, así que, y también saludo para Valentinita, Valentina Santander, el saludo entonces para que gane su alianza en el Colegio Lincoln, la Alianza Egipto.
1: Ahí está el saludo para la Alianza Egipto entonces del Lincoln.
0: Muy bien, y listo para llevar tu negocio al siguiente nivel. 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
1: Yeah. Y canta con Easy.
0: Yay. Yeah.

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2: 8 grados.
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11: El WhatsApp. 7:38.
12: Muy feliz cumpleaños a tu tía Pati Lolito. Felices 45 años. Que tenga un excelente día y que el tío se ponga en la noche, obviamente, con un buen regalito. Saludos.
13: Es viernes. ¡Oh, qué rico!
14: Hola, soy Ignacia.
15: Hola, soy Citaram. Hola, con Fernanda.
16: Hola, soy Josefa.
14: Y ¡vamos al colegio!
17: ¡Muy bien! ¡Qué ánimo!
18: Hola, muyallos. Voy al colegio Instituto Claret de Temuco. Estoy en cuarto básico. Le quiero mandar un saludo a mi mejor amiga Valentina. Y vamos al colegio.
19: Hola, mami, soy compañera Molu. Voy al colegio Pitboje People. Voy en el kinder A. Y más colegio. Ya llegamos al colegio. Y más, mañana no hay clase.
12: Hay muchas cosas.
20: ¿Ahí? Hola, vamos al colegio, Carlos Viedo. Mi nombre es Alonso Menchivas.
21: Mira, Lucho, tengo un saludo.
17: Saludo.
21: Saludo de la Karen Castillo. Hola, muchachos, buen día. ¿Pueden saludar a mi sobrina Francisca Zúñiga?
17: Francisca Zúñiga.
21: Que va al colegio en Santiago. Y Catalina León va al colegio en Puerto Varas. Besitos y abrazos para ellas y que tengan un lindo día. Muchas gracias, muchachos. Lindo día para ustedes.
17: Muy bien, magníficos. Oye, saludo también, aquí está Matías Herrera a través del Instagram. Dice Matías: hola, Lucho de Chile. Hola, Joaquín Olí. Quisiera pedir el favor que le manden un saludo a mi hijo Lucas Herrera Valencia, que está de cumpleaños, cumple 11 añitos, hoy 9 de octubre, y los escucha todas las mañanas. Saludos magníficos, si puede ser a las 7:30, mira, son las 7:40, perfecto. Entonces, Lucas Herrera, felicidades por tus 11 añitos, feliz cumpleaños.
21: Y acá también nos escribe la Cami y dice: hola, ¿le pueden dar un saludo a mi hijo? ¿A quién? ¿Cómo dice? Saludos a mi hijo antes de las 8:00, se llama Miru y cumple 8 añitos.
17: ¡Feliz cumpleaños, Miru! ¡Feliz 8 añitos!
21: ¡Miru, te pasaste!
17: Pásalo lindo, Miru, qué linda, de 8 añitos.
21: Sí. ¿Tiene más ahí, Lucho?
17: Tengo más saludos, mira. Dale. Tengo acá el saludo de Isa Contreras. Dice: hola, buenos días desde Arica. Ah, que no se escuchan, dice. Sí, vamos a solucionar los efectos de la lluvia traen estos estragos. Discúlpenos, Arica.
21: Acá también dice: hola, Lucho. Hola, Juaco. Quisiera enviarle un saludo a mi hijo Santiago, que ayer estuvo de cumpleaños. Cumplió 9 añitos de parte de sus papás Álvaro Pamela y su hermanita Amparo. ¡Lo amamos mucho!
17: Muy bien. Muchas felicidades, entonces, magníficos.
21: Estamos saludando a toda la gente que nos escribe a nuestro Instagram, @LuchoDeChile.
17: O @Juacolí. Acá llegó otro. Mau Gallardo dice: buenos días, magníficos. Hoy con mi Rafaelita queremos enviar un especial saludo a Alfredo García, que está de cumpleaños. Deseamos que tenga un lindo día. Le enviamos un fuerte abrazo con mucho cariño de Rafaela y Mau. Nuestro saludo ahí está para Rafaelita.
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17: 7:41.

chicos, ¿cómo estáis? Un gran saludo. Claro, mucha fuerza a las familias que lo están pasando mal. Magníficas, magníficos. Sobre todo ahora esperamos a todos los pequeños Magnificids, a todos los marcianitos que van al colegio. Claro, porque con Pity Clean nos vamos a acompañar en su trayecto hasta la sala, hasta el colegio. ¡Oh, ay!

0: arriba.
1: ¡Hola, Piticlin!
0: Muy bien, ¿cómo estás tú, Piticlin? ¿Cómo te va hoy? Un poquito de pena. Sí, lo que pasó ayer fue terrible. La gente que iba en su autito de pronto no podía controlarlo. Es terrible. La gente que iba en la micro también atrapada. Muy asustada, claro, porque no lo esperaba nadie. Un asunto terrible, inesperado. Uy, no pasa en tu planeta.
1: No llueve.
0: Pero claro, y así no tiene que planificar situaciones como esta. De verdad impactante, claro, pero ahora acompañemos a los niños, a las niñas, para que no se asuste y vaya todo bien.
1: No hay clase, mañana no hay clase.
0: Claro, levantamos el ánimo y la alegría para todas las niñas y los niños que van al colegio y los que no van también. Claro, hoy es viernes, dice Piticlin. Es el mejor día de la semana porque mañana no hay clase.
1: Y vamos a preguntar.
0: Claro, porque tienen que hacer el desafío de Piticlin de los viernes. ¿Cuál es? ¡Eso! ¡Es viernes! ¡Oh, qué rico! Para que diga el desafío de los viernes. ¡Hola!
2: ¡Hola, Piticlin!
0: ¡Hola! ¿Cómo te llamas?
2: ¡Ricardo!
1: ¡Hola, pues Ricardo! ¿Cómo estás?
0: ¿Cómo estás?
2: Bien, ¿y tú, Piticlin?
0: ¡Diga el desafío, Ricardo!
2: ¡Es viernes! ¡Qué rico!
3: Mañana no hay clase y el lunes tampoco.
0: Tienes razón, claro.
1: Hola,
0: ¿cómo te llamas?
4: Julián.
0: Julián, acá está Piticlin, salúdalo.
4: Hola, Piticlin.
1: ¿Cómo estás?
4: Bien.
0: Diga el desafío, Julián.
4: Mañana hay clase.
0: ¡Es viernes! ¡Oh, qué rico! Ese.
5: ¡Es viernes! ¡Oh, qué rico!
0: Hola, ¿cómo te llamas?
6: Oliver,
0: acá está Piticlin. Saluda a tu amigo, Oli.
6: Hola.
1: Oliver,
0: ¿cómo estás?
6: Bien.
0: Diga el desafío de los viernes, Oliver.
6: Mañana no hay clase.
0: No, pero es viernes.
1: ¡Es viernes!
0: ¡Oh, qué rico! ¡Ahora!
6: ¡Oh, qué rico!
7: Chicos, voy al colegio con mi mamá y vamos a dejar a mi primo Mati ahí en Cotuca. ¡Vamos al colegio! Y mañana no hay clase.
8: El lunes tampoco.
7: Muchas cosas.
0: Ese es el desafío. Es viernes. ¡Oh, qué rico! ¡Hola!
9: ¡Hola!
0: ¿Cómo te llamas?
9: Me llamo Jorge.
0: Jorge, acá está tu amigo Piticlin. Salúdalo, por favor.
9: ¡Hola, Piticlin! ¡Hola, señora Win!
0: ¡Hola! ¿Cómo estás, Jorge?
9: Bien.
0: Ahora el desafío de los viernes, vamos.
9: ¡Es viernes! ¡Oh, qué rico!
10: Hola, soy Celeste Valencia. Voy al colegio con mi mamá. ¡Es viernes! ¡Oh, qué rico! ¡Y tengo prueba!
0: ¡Tiene prueba! ¡Hola!
11: ¡Hola!
0: ¿Cómo te llamas?
11: Javier Baeza.
0: Javier, acá está tu amigo Piticlin, salúdalo.
11: ¡Hola, Piticlin!
0: ¡Hola! ¿Cómo están?
11: ¡Bien! bien.
0: Ahora todos juntos el desafío. Un, dos, tres.
10: Es viernes. ¡Oh, qué rico! El pasado tampoco hay clases.
0: Hola, ¿cómo te llamas?
8: Soy Isidora Moraga Fernanda.
0: Isidora, acá está Piticlin, salúdalo.
8: Hola, Piticlin.
0: ¿Cómo estás, Isidora Moraga?
8: Bien.
0: Ahora el desafío los viernes. ¡Vamos, Isidora!
8: Es viernes. ¡Oh, qué rico!
12: Hola, soy Domingo de Colegio Bumbo Chicam. Mañana no hay clase. ¡Uh, qué rico!
0: ¡Uy, pero tremendo! Había mucho ánimo de los niños, Piticlin, excelente. Pero además, claro, mucho feliz porque mañana no hay clase y el lunes tampoco, porque piensa que hoy es viernes y el lunes es feriado, ¡qué precioso! Así que muchas posibilidades de terminar de hacer los quehaceres de la casa, de estudiar y te da tiempo también de descansar. ¡Vamos al colegio! ¿Quieres ir al colegio? ¡Claro, para que volvamos pronto! ¿Y sabe qué? De afuera te voy a decir...

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1: Tu canción Pretty Clip 8 para las 8.
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1: Hola.
2: Hola.
3: Hola.
1: ¿Cómo se llama usted?
3: José Marín.
2: ¿Cómo se llama?
3: Josefa Marín.
2: Ah, Josefa Marín.
1: Josefa, bienvenida.
2: Oye, Josefa, ¿con quién vas al colegio?
3: Con mi hermana y con mi mamá, pero...
2: ¡Oh, se fue! ¡Se le cortó! ¡Josefa Marín, ¿por qué te
1: vuelve a llamar, Josefa Marín?
4: Oye, soy Tamata. Betito, chao.
1: Hola.
2: ¿Aló?
5: Hola.
1: ¿Cómo te llamas?
5: Montserrat.
2: Hola, Montserrat. ¿Con quién va al colegio?
5: Con mi papá.
1: ¿Cómo se llama tu papito?
5: Alejandro.
2: ¡Hola, Alejandro!
6: ¡Hola, Buyayo!
2: Oye, Montserrat, ¿y cómo vas al colegio?
5: ¡Vamos juntos!
2: ¡Apúrate, Alejandro! Justito. ¡Vamos juntos!
7: Hola, magníficos. Me llamo Esperanza y voy con mi mamá Nati.
2: Come on.
7: Y vamos atrasados, muy atrasados.
2: Oh, apúrese la Esperanza.
1: Pero Nati, hola.
2: Hola.
1: ¿Cómo se llama?
2: Nati. Oh, se escucha más o menos nomás. Saques el manos libres, a ver.
1: A ver, ahora sí, ¿su nombre?
2: ¿Cómo se llama?
5: Macari.
1: Macari.
2: Macari Culkin. Oye, ¿con quién vas al colegio?
5: Con mi mamá.
1: ¿Cómo se llama tu mamita?
5: Javiera Paola.
2: ¡Hola, Javiera Paola! Oye, ahora díganlo juntos, ¿cómo van al colegio? ¿Cómo van?
8: ¡Vamos bien!
2: Muy bien, Javiera Paola, va bien.
9: ¡Hola, me llamo Lía de Talca! ¡Y vamos atrasados! ¡Muy atrasados!
2: ¡Apúrese, Talca!
1: ¡Vamos! ¡Hola!
10: ¡Hola!
1: ¿Cómo te llamas?
10: Sebastián,
2: ¿con quién vas al colegio, Seba?
10: Con mi mamá.
1: ¿Cómo se llama tu mamita?
10: Scarlett.
2: ¡Hola, Scarlett! Oye, ¿cómo van al colegio?
10: Vamos atrasados.
1: Pero Scarlett, por eso no respondió.
2: Ojalá.
11: Lunes 12, feriado, y el viernes 16, día del profesor, tampoco hay clases.
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2: Oh, no, pues todavía no. Eso faltaba, eso sí.
1: Sí, porque llega el instante cuando faltan tres para los ochitos.
2: Así es, esta es la campaña magnífica para que mamita, papito, por favor, no hagas taco afuera del colegio. Camina un poquito, no va a entrar con el auto a la sala.
1: Ahora más que nunca, ser solidario y respetar el tiempo de los demás. Esto se llama...
12: Besito y chao.
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1: Hola.
2: Hola.
13: Hola.
1: ¿Cómo te llamas?
13: Julieta.
2: ¿Cómo se llama?
13: Julieta,
2: bienvenida, Julieta.
1: Julieta, ¿quién te lleva al colegio?
13: Mi papá.
2: ¿Cómo se llama tu papito?
13: Dixon.
2: ¿Cómo se llama?
13: Dixon.
2: ¡Hola, Dixon!
14: ¡Hola, magníficos!
2: Oye, dígale al papá entonces besito y chao. Dígale, Julieta.
13: Besito y chao.
12: Besito y chao.
15: ¡Hola, magníficos! Soy Lía de Talca y el besito y chao se la manda a mi vecina, a mis amigos y a mi familia. Besito y chao.
1: Hola.
16: Hola,
2: ¿cómo te llamas?
16: Julieta.
2: ¿Cómo se llama?
16: Julieta
2: también.
1: También Julieta. ¿Quién te lleva al colegio, Julieta?
16: Hoy día estaba acostado.
2: ¡Oh!
1: ¿Qué pasó, Julieta?
2: ¿Qué pasó?
16: Mamá y Patricio.
2: Hola, Patricio, ¿por qué están acostados?
16: Día de regaloneo.
2: Ah, qué rico.
1: Pero no tenían clase, pero decidieron no ir, ¿algo así?
16: ¿Te puedes
17: decir algo?
2: Sí, pues, lo que quieras.
1: Dale, Patricio.
16: Me estás viendo.
17: Quiero saludar a una amiga que siempre me escucha.
2: Ah,
1: ¿cómo se llama tu amiga?
17: Isidora.
2: Eso, ¿Isidora cuánto?
8: Jiménez.
2: Ya, entonces salúdele nomás, pues dígale. Señora, te saludo de aquí, la radio.
8: A la Isi.
2: Ah, también.
1: A la Isi.
2: Oye, están todos acostados, entonces, para que ustedes le deseen un muy buen día a todo Chile, díganle besito y chao bien fuerte, díganlo, díganlo.
18: Besito, besito y chao. Besito, besito y chao.
19: Hola, magnífico, mi nombre es Tomás. Le quiero mandar un saludo a mi mamá. Besito, besito y chao. Besito, besito y chao.
18: Besito, besito y chao. Besito, besito y chao.
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1: Y ahora cuando faltan segundos, vamos a cantar la Sochito al 22-22-22-22-22-22-22-22-22-22-22-22-22-22-22-22-22-22-22-22-22-22-22-22-22-22-22-22-22-22-22-22-22-22-22-22-22-22-22-22-22-22-22-22-22-22-22-22-22-22-22-22-22-22-22-22-22-22-22-22-22-22-22-22-22-22-22-22-22-22-22-22-22-22-22-22-22-22-22-22-22-22-22-22-22-22-22-22-22-22-22-22-22-22-22-22-22-22-22-22-22-22-22-22-22-22-22-22-22-22-22-22-22-22-22-22-22-22-22-22-22-22-22-22-22-22-22-22-22-22-22-22-22-2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
2: si no me sé la letra de la Xochito, ¿de dónde la saco?
1: Ah, pero muy fácil. Entro al Instagram, @juacolí, lo sigo y ahí encuentro la letra y la canto en familia.
2: Ah, entonces busco en Instagram, @luchodechile, y ahí tiene la letra de la Xochito para que puedas cantar con tu hijo, con tu hija.
1: Y ahora vamos a convocar. ¿Quién quiere cantar hoy día?
2: Vamos a ver quién quiere cantar la Xochito de este viernes. Viernes con fin de semana largo.
1: Sí, vamos.
2: Tiene que salir bien bonito hoy día.
1: Hola.
8: Hola.
1: ¿Cómo te llamas?
8: Isabela.
2: ¿Cómo se llama?
8: Isabela.
2: ¿Isabela va a cantar la Xochito?
1: ¿Ah? ¿Va a cantar Isabela?
2: Se escucha medio cortado, Isabela. Sí. Ya, no corte.
1: Sin mano libre, Isabela, para que se escuchemos bien. ¡Hola!
2: ¡Aló! Bájale volumen a la radio para que la podamos escuchar. ¿Quién está por ahí?
20: Amelia.
2: Ya, bájale volumen a la radio, mamita, papito, por favor, a ver.
1: Eso, escucha por el teléfono. Ahora sí, ¿tu nombre?
2: Mamita, papito, bájale volumen a la radio porque no se escucha.
20: Amelia.
2: Ahí sí. Ahí sí, Amelia, no corté.
1: Amelia, anotada también. Otro más. Hola.
21: Hola.
1: ¿Cómo te llamas?
21: Fernanda.
2: Fernanda, ¿vas a cantar la Xochito?
21: Sí.
1: Muy bien, Fernanda. Un llamado más, Juacolí.
2: Uno más, Lucho.
1: Hola.
2: Ahora sí, mi rey.
1: Hola.
2: Hola, ¿cómo te llamas?
22: Alan.
2: Alan.
1: ¿Vas a cantar la Xochito, Alan?
2: Sí. Ya, no corté, Alan. Y saques el manos libres.
1: Ahora sí, todas las niñas y niños que están conectados bajan totalmente el volumen de la radio y sin manos libres.
2: Así es, mamita, papito, bajen el volumen de la radio, no se va a escuchar, va a quedar la escoba. Después lo saca inmediatamente del YouTube porque queda todo esto grabado, ¿ya?
1: Atención con la lista. Isabela.
21: Presente.
1: Amelia. No está escuchando. Amelia.
20: ¿Qué?
1: Diga presente, po. Amelia.
2: Así le dice al profe en la sala.
1: Amelia.
20: ¿Qué?
2: Cachando nada, Amelia.
1: Amelia, escucha por el teléfono, no por la radio.
2: Sí, no escucha
1: por el teléfono, a la antigua, ¿ya? De nuevo, Amelia.
23: Por la radio.
2: Ay, señor mío.
1: Baje la radio, oye, Amelia, papá, baje la radio. Escuche por el teléfono.
2: Papito, mamita, bájele todo el volumen a la radio y solo se queda con el teléfono. Ponga el manos libres, pero sin volumen, sin volumen, ¿ya?
1: Ahora sí. No va a resultar. Ya. Ahora sí.
2: Todo de nuevo, todo de nuevo.
1: Ya. De nuevo, Isabela.
2: Pucha, no está agachando nada, papito. ¿Qué hacemos? Pasa el otro, pasa el otro.
1: Fernanda. Fernanda.
20: Mili. Presente.
1: Alan.
21: Presente.
2: Ya. Ya. Lento.
1: Niñas y niños magníficos, ¿saben qué hora es en Radioactiva?
21: La Xochito.
2: No le tengo ni una. ¡No los escucho!
20: La Xochito.
1: Vamos, para adelante, vamos. Ya. Adelante,
2: no le bajó nunca el volumen a la radio.
1: Cuando te dicen bájalo, baja el volumen a la radio.
2: ¡Vamos cantando lindo!
1: ¡Copia! ¡Ahora! ¡Copia!
24: Son los chicos.

0: muy tímidos y había alguien con la radio alta, entonces no... Bueno, hay días buenos, hay días malos, hay días para levantar la cabeza nomás. Hay que levantar la cabeza, vamos por ahí. No, se condice con un viernes de fin de semana largo, pero bueno.
1: Igual... Debe ser la ochito más mala que hemos tenido. No,
0: muy desavería. Bueno, igual, Isabela...
2: ¡Baja el volumen! ¡Copia!
3: Ay, por fin lo puedo sintonizar. Bueno,
4: te besito y chao.
1: Oye, papá, por favor. No llame nunca más, que bajó la, no bajó nunca la radio.
0: Isabela, Fernanda, Alan, gracias. Amelia, no es culpa tuya, pero cuando le digan al papá, baja la radio, baja la radio.
5: Oye, el papá porfiado.
3: Se desinflaron en el camino.
2: Baja el volumen, porfiado.
1: Ve, no se lo decimos nosotros. Oye, la ochito mala, ya. No, sí, hay que ser sincero. Hemos tenido ochitos espectaculares como la de ayer.
0: La de ayer estuvo buenísima. Estuvo
1: increíble. Y esta, Juliana.
0: Muy mala. Pero hay días y días, y bueno, hay días así. Todos los días tienen sus cositas y sabemos que tú nos vas a reivindicar a la vuelta, Jocolín.
1: Así es, a la vuelta escuchamos a todos los papitos y le hacemos un tremendo homenaje todos los días en Los Magníficos Lucho.
0: Y la gran pregunta es: ¿A quién dejaste en el colegio?
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7: Oye, ¿y a qué hora te acostáis?
8: 8:05 minutos.
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0: 8 de la mañana con 13 minutos. 8 con 13 esta mañana de viernes, de fin de semana largo.
1: Oye, fin de semana largo, ¿pero qué me tenéis, Lucho?
0: Es que este es el momento de homenajear a papito, mamita, apoderados, padres, madres y apoderados.
1: Claro, te hacemos un homenaje. Sabemos que hay un acto de amor, que vas a dejar a toda tu familia y después te vas a trabajar.
0: Por eso ese acto de amor se devuelve con amor con los magníficos que te preguntamos.
2: ¿A quién dejaste en el colegio?
0: Todas tus peripecias, todo cómo está la calle, todo eso.
1: A ver.
3: Hola, magnífico, buenos días. Quería pedirle si le pueden mandar un saludo a mi hijo Vicente Fuentes, que en el día de mañana está de cumpleaños. Él cumple 11 añitos y ahora en el momento de ahí se camina al colegio.
1: Listo, po. ¿Cómo se llama? Vicente.
0: Vicente Fuentes.
1: Vicente Fuentes, feliz cumpleaños mañana.
0: Muchas
1: mañana.
0: Felicidades.
1: Oye, tu papá te tiene un regalo.
0: ¡Tan grande!
1: ¡Pero tan grande!
0: Más grande que la torta.
1: Oye, no cabe aquí en el WhatsApp el regalo del papito.
0: Una torta exquisita de chirimoya.
1: Se pasó.
0: Oh. Hola.
4: Hola, muchachos.
1: Hola, papito. ¿A quién dejó en el colegio?
4: Dejé a mi, en la mañana a las 6:20 a mi hija, a Antonella, a mi señora, allá a mi hija Agustina, ahora hace poquito aquí en Peñaflor.
0: Oye, papito, ¿a qué hora se levanta?
1: Eso.
4: Yo me levanto a las 6:15.
1: ¿A las 6:15?
0: ¿Y a qué hora tiene que estar en la peguita?
1: Eso.
4: A las 10.
1: Oh, este se pasó.
0: Como 4 horas.
1: 4 horas repartiendo gente, después se va a trabajar, mi rey.
4: Sí, aquí vamos camino a Melipilla, en el hermoso taco que hay aquí.
1: Oh. ¿Hay taco en camino a Melipilla? Eso, a ver, pase el dato.
4: Sí, ahí está, porque es que me le pilla llegando al abrazo. Aquí empieza el taco ya hacia dirección hacia el

0: Santiago.
1: Oiga, mi príncipe, ¿a quién, dónde estudia su hija?
0: Mi hija estudia en el colegio Altazor, en Peñaflor.
1: Altazor de Peñaflor.
0: Y la mayor estudia en el Bicentenario de Talagante, ya está en la alianza Vikingo.
1: Ya.
2: Vikingo.
1: La alianza Vikingo, entonces también le aprovechamos de mandar un saludo, aquí está el papito, estamos al aire, así que tiene doble puntaje. Eso. ¿Y a la señora, dónde la deja?
0: Ella trabaja en la escuela especial, en la Nazaret, en la escuela especial.
1: Ay, ¿y es profe?
0: Asistente, pero está estudiando para ser profe. Está estudiando y trabajando ella.
2: Mira, bueno, sacrificio grande.
1: El sacrificio, la mamita. Oiga, Rey, y disculpe la indiscreción, ¿usted en qué trabaja?
0: Yo soy operador mixer de esos camiones que andan con hormigón, con lo que da vueltas, o sea, como con un huevo.
1: Oye, es debe ser complicado manejar operador esas cuestiones mixer, porque va dando vuelta más encima la.
0: Sí, es complicado, no podéis girar muy fuerte ni nada, siempre hay que andar con precaución ahí.
1: Oh.
0: Los espacios, de repente hay micros que llegan y se meten. Ah, imagínate.
1: Oye, para frenar una mole de esas, te la encargo. No,
0: tenés que tener harto espacio, siempre tenés que tener el espacio del de adelante, tenés que prenderte el que va adelante.
1: ¿Tú tenés, qué licencia tenés tú, mi rey?
0: La A4, con la A4 voy a andar en esos camiones.
1: A4.
2: Y tremendo pulso de tener, maestro.
1: Claro.
0: Sí.
1: Nervio trasero.
0: Y de repente hay casitas que son chiquititas y piden ese manso cañón y hay que hacer malabares para meterte.
2: Claro.
1: Ahora, oiga, mi Conan, ¿y hasta qué hora trabaja?
0: Yo no tengo horario de salida.
1: ¿No tiene horario?
0: No, yo hasta que se acabe la pega le damos nosotros.
2: Una mole para el trabajo.
0: Cementos Bio Bio, un saludo a los coleguitas.
1: Eso ahí, Cementos Bio Bio, un trabajo concreto. Le sacamos una risa al tipo.
2: Por lo demás, tu trabajo es muy edificante.
0: Sí.
1: Claro. El otro día tenía problema de placa, tenía pura hormiga, tenía un hormigón también.
2: Yeah. Oye, pero además, como dijo que. ¿Cómo se llama tú haces?
0: Operador mixer.
2: Operador mixer. O sea, ¿le gustan los mixes? O sea, siempre anda mezclando.
1: Claro, también. Yeah.
0: Soy DJ.
1: Yeah, eso, mi Conan, operador. Oye, dígame.
0: Soy DJ, igual que tú, soy operador mixer.
1: Sí, estamos mixer. Eso, mi culo para la risa, mi rey. Oiga, mi Conan, que tenga un gran día, que llegue luego la casita de vuelta.
0: Ya, pues un abrazo, saludo a toda la gente de Peñaflor y aguante las Condes.
1: Eso, aguante las Condes, chao mi rey. Simpático el gallo.
2: Muy bien.
1: Es de tu risueño, bueno, le conté yo. ¡Wah! Y se ríe.
2: Me gusta.
3: Buena, los muñayos.
1: Buena.
3: Oye, complementando un poco lo que está hablando el colega y el camionero.
1: ¿Ya?
3: Sí, es verdad eso que comenta. Uno muchas veces en la carretera o en la calle deja el espacio para un tema de frenado y a veces en ese espacio que uno deja se meten estos autos chicos y uno tiene que frenar más brusco todavía. Loco, entiendan, los camiones les cuesta frenar. Yo manejo un camión de la basura, vamos cargados, cuesta frenar y después andan llorando de que uno es imprudente, que lo chocó por detrás. Si uno deja ese espacio es para que no se metan, es para el frenado.
1: Claro, totalmente.
2: Sí, hay gente que es muy imprudente, llega y se mete.
1: Sí, pues, te ha pasado. Yo sé que tú manejas muy bien, Lucho Echi.
2: Lo intento.
1: Te he andado contigo.
2: Gracias.
1: Tú mantienes siempre una distancia prudente.
2: ¿Para qué molestar a los demás?
1: Porque dice la ley que hay que estar atento a las condiciones del tránsito.
2: Sí, pues, y siempre a la defensiva.
1: A la defensiva, claro.
2: Pero hay otros que van encima tuyo, ¿por qué?
1: Sí,
2: me tensiona demasiado.
1: Eso.
2: No haga eso.
1: Hola.
4: Hola, buenos días, muchachos.
2: Hola, buen día. ¿Cómo se llama?
4: Carlos,
1: ¿a quién dejó en el colegio, mi rey?
4: Yo dejé a mi hija Julieta, a mi hija Almendra y a mi sobrino Tomás.
1: Oh, ¿y en qué colegio?
4: En el Heliodoro Mateosa de San Bernardo.
1: ¿En qué parte de San Bernardo queda ese, mi amigo?
4: Ese queda en Los Pétalos con Balmaceda.
1: Ay, ay, ay, ay, me parece.
2: Oye, ¿me lleva el sobrino también?
4: Sí, mi sobrino político. Es hijo de una amiga que va en cuarto medio. Entonces...
1: Pero mira,
4: mi compadre, con todo el ánimo del mundo, como buen adolescente que es.
1: Oiga, ¿y usted hace todos los días esa peguita que lleva al amigo?
4: Todos los días, compadre.
1: Cacho.
2: Mira, Carlos.
1: Qué buena labor, Carlito. ¿A qué hora se levanta?
4: Depende, porque yo soy independiente, entonces trabajo en aplicaciones de Uber y tengo mi local de comida también. Entonces, de repente, en la noche termino mi local y me voy al Uber, o de repente no me voy nada al Uber y trabajo como ahora en la mañana que estoy cubeleando un rato.
1: Oye, el gallo bueno para pega.
2: Oye, así de una pega hasta saltar a la otra.
4: Así es.
1: Y como hablamos dicen que el chileno es flojo.
2: Claro. Ahí está la gente caminando en Las Condes para ir a la pega. Igual.
1: Y aquí tenía este otro gallo que te
2: maneja una pega a la otra.
1: Y tiene un local.
2: Sí.
1: Oiga, Rey. ¿A qué hora llega a la casa de vuelta entonces?
4: Ahora en la mañana trabajo, es que mi hija, la más chiquitita, va en kinder, entonces la buena de la tarde quiero a buscarla y ahí trabajo. La mujer de la mañana no va así. Yo soy independiente más que nada por ella, sí, me gusta estar con ellos 100% con los niños.
1: Eso, grande, patito.
2: Bien, papá.
1: Oiga, mi rey, que tenga un gran día y un buen fin de semana, este fin de semana largo.
2: Ahí aprovecha la niña.
1: Eso.
4: Dame un minutito.
1: Sí.
4: Quiero pasar un dato ahí al Luchito cuando vaya a dar las noticias en el Pa' qué me invitan.
2: ¿Ya?
4: Es cierto que el 16 es feriado para los profes. Y yo hace como 2 semanas que estoy tratando de darle la exclusiva a los cabros Pa' qué me invitan y no me pescan el audio.
2: Pero el 16 es feriado para los profes, o sea, pero tampoco tienen clase.
4: Solo para los profes, porque es el día del profe y le quisieron dar feriado a ellos. Ajá. Yo tengo varios amigos profes y me contaron esa exclusiva, se la quise dar a los cabros y no me pescaron. Pero cuando es por hueveo, me pescan al toque.
2: Pero entonces no van a trabajar este viernes los profes, el próximo viernes.
4: Esto, semana ultra corta, porque sería el lunes y para los cabros chicos es feriado el viernes.
1: Ya, muy bien.
2: Mira.
1: Gracias, mi Conan, por el aviso. Que le vaya bien. Que tenga una gran jornada. Que todo le salga lindo hoy día.
2: Bien. Oye, Juaco, ¿y el día del trabajador radial también vamos a tener feriado? Ya pasó.
5: Hola, mi muyayo, ¿cómo están? Chiquillos. No sé a qué más recurrir. Somos del Maule. Y mi hija tiene que bailar en la alianza y no tenemos quien nos haga la pista. Necesito una pista, un mix. Por favor, ayúdenme. Los amo.
1: Ya pues, hábleme al Instagram.
2: @ Juaco Lee, al tiro, escríbale.
1: Búsqueme al Instagram, @ Juaco Lee, yo le hago la pista. ¿Sabes que a veces me piden?
2: Sí.
1: Sí, teniendo tiempo, por supuesto, no tengo ningún problema.
2: Una pista de baile.
1: Me pidieron para una presentación de patinaje.
2: Ah, ¿pero te pidieron algo especial?
1: Claro, me piden que quede así, ta. Entonces, Muño y Acacha, le hace ahí, le hace la cacha. Sí.
2: Y no tengo 100% problema. Satisfacción.
1: Sí, yo los mando a vuelta, no hay problema.
2: Bien, escríbale, @ Juaco Lee.
1: Eso, escríbame.
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0: Radio Activa, por favor, escuche mi audio. No tenemos señal aquí en Copiapó hace 4 días. Por favor, arreglen la radio, arreglen la señal.
1: Ya, chao.
2: Buenos y grandes días, Joaquito, Luchito, ¿cómo están, perrines? Feliz viernes. Por aquí, Javito San Michael, saliente turno de noche. Recién a buscar a la Bendy para llevarla al colegio y entrar a las 8, papá. Pero bueno, aquí vamos con todo el énfasis, con todas las ganas de día viernes, perrines, se le quiere.
3: Hola, magnífico, buenos días. Nosotros vamos a estar regular atrasados con toda la esperanza. Saludos desde Talca.
4: ¡Eres un grande,
5: Juan Bolí! Sí, pero de repente los camiones se van por la pista rápida, haciendo que tienen que irse por la pista lenta. 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
6: 8:26.
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8: Ahí cantamos entonces.

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1: Mira, ahí me habló la Dani.
2: Ahí te habló.
1: Ahí me habló la Dani. La danza roja Zamora y la presentación debe ser máximo 5 minutos. Un minuto próximo. Ya, aquí está. Aquí lo tengo.
2: Ya.
1: Ahí le vamos a armar el mix y después le contamos cómo nos fue el martes.
2: Atenta, mamita, ahí tendrá la respuesta.
1: Vale, sigue, Luchito, gracias.
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2: Yeah.

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9: 9 grados.
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1: Momento de revisar el YouTube, Juacolí, cuando son las 8 de la mañana con 32 minutos.
2: ¿Y qué me tenía en el YouTube, Lucho?
1: Oye, pero muchos saludos, mucha alegría. Mira, aquí está Belén Anaís, dice: acabamos de Talagante a Providencia con mi hermano Gabriel, mi mamá Marcela y mi hija Amelia. Que va malita de la guatita. Ay, pucha. Mi hermano Gabriel, que ahora tiene médico, a las 9. Vamos.
2: Jessica Herrera dice: hola, buenos días, mi querido Juacolí y Lucho de Chile, nos manda un beso.
1: ¿Un emoticón?
2: Sí.
1: Carolina Pizarro Broca dice: hola, mis magníficos, y pone una manito saludando.
2: ¿Quién más está por acá? Fipón dice: hola, mamichivos, se ven super full HD. Y se me ocurrió esta cuestión. Ahí está. Un gran saludo para ustedes y gracias por ese ánimo incondicional que entregan por la radio. Que tengan un gran viernes y fuerza, fuerza Chile y la gente de Las Condes.
1: Mi Fipón tiene una canción. Fon, Fipón, Fipón, Fipón. Verónica Andrea Poblete dice: saludos, mis bellos, que tengan un buen día. También por un emoticón de alegría y amistad.
2: Vladimir Trejos en el YouTube de Radioactiva. Estamos leyendo el YouTube de Radioactiva, que me salen las estas cuestiones de auspicio y se me corre. Ahí está. Buenos días, muchachos. Listo, mi like. Gracias por alegrarnos las mañanas. Saludos.
1: Gracias, Vladimir. Acá está también Abel Coli García. Dice like. Saludo a los porfiados, pone su like, por supuesto, gracias.
2: Ah, los porfiados que nos bajan la radio. ¿Quién más está por acá? Edu Santa Fraile dice, bueno, dice, buena loca, buen día, último día de la semana. No sé qué sabes que habrá querido decir, borracho.
1: Borracho. Beatriz Ibacache Castro dice, buen día de fin de semana largo, muy yayo, muchas gracias.
2: Mostrol, así, Mostrol.
1: Mostrol.
2: Compré el final, dice, hola mamichivos. Saludos a Antonella y Maite, que les vaya súper bien en el colegio. Hoy las quiero mucho.
1: Elizabeth dice a Aravena Sangüesa, dales like y pone su corazón ahí. Mira, es la segunda que escribió hoy día, tiene la coronita y está pidiendo likes.
2: Gracias por los likes, pero bueno, gracias por los comentarios. Hay harta gente mirando el YouTube de Radioactiva hasta el momento.
1: Mucha alegría.
2: Pero ¿cuántos likes tenemos, Lucho de Chile?
1: Voy a actualizar. Oh, no.
2: A ver.
1: No, siempre es peor, ¿eh?
2: Aquí el día estamos bajos.
1: Es un día difícil. Mario. No,
6: sí, ya me di cuenta. Tiene muy poco like. ¿Pero qué vamos a hacer? Si es un país que siempre tenemos que ponernos de pie. Con un like por ahora, por ejemplo, para Radioactiva. Paco Lee, ¿sabes qué?
2: Hola, Mario.
6: ¿Cómo está?
2: Bien,
6: ¿cómo está,
2: ¿qué?
6: Colega?
2: Bien, colega.
6: El martes comenzamos la gira, la Teletón.
2: ¿El martes empieza?
6: Nos vamos al norte.
2: ¿Me van a llevar?
6: Y después al sur. ¡No! Pero van a ir las guerreras K-pop a bailar. Claro, van a estar ahí haciendo el espectáculo en la gira. Así que felicitaciones a todos los artistas, a todas las artistas que van a estar ahí en la gira de Letón que comienza el lunes en el norte.
2: Oiga, don Mario, ¿por qué no le dice
6: el martes, en realidad?
2: ¿Por qué no le dice a todos los auditores y a los que están viendo en YouTube que es de magníficos dejar un like?
6: ¿Sabe qué? Es de magníficos, sí. Pero deja otro like, es más magnífico todavía. Así que si tú ya lo diste, fabuloso, te lo agradecemos. Pero ábrete por otro like, por favor, ábrete. Pide las pantallas a tus amigos, las tabletas, las computadoras, todos los teléfonos. No te lo robes, tú das like y lo devuelves. Y ahora sí, cantemos otro like.
2: Otro like, otro like, otro like, otro like, otro like, otro like, otro like y otro más.
9: Esta mañana,
6: déjanos tu like.
2: ¿Qué pasó?
6: Y ahora con usted, ¿qué pasó?
2: ¿Qué pasó?
6: Es que estamos pensando en la gira del norte.
2: Ahí está, po.
6: Ahora sí. Pero ahora, ¿sabe qué?
2: ¿Qué?
6: Lo voy a dejar con un amigo que tiene un dato muy importante para hoy.
2: A ver.
6: Acá está, Claudito Parra de los Guayguas.
17: Hola, ¿cómo están? ¿Cómo están, amigos de la Radioactiva? Aquí estamos, contentos porque hoy y mañana nos presentamos de la gira 45 años de Alturas de Machu Picchu. 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
2: ¿Tan poquito 3 likes?
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2: Ah.
17: 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Así que eso por ahora, pero parece que hay más información, así que rájate con tu like.
21: Ha sido impactante, Juacolí, lo que ha acontecido en Las Condes. Y también porque Senapred ha señalado que si sigue lloviendo, por ahora no lo hace, pues sigue lloviendo, había una amenaza real en Maipú con una salida de agua que podría generar problemas a los vecinos. Así que mucha atención y precaución en distintos puntos de la ciudad, Juacolí.
2: Oiga, ¿cómo lo vamos a hacer entonces? ¿Hay que juntar agua?
21: No lo sé. Por ahora, si estás en una zona donde ha colapsado el agua, no vaya al baño. Contenga todo, lo que será impactante. Eso es lo que hacen ustedes cuando nos dan su like.
2: ¿Pero usted pudo suplir la falta de agua?
21: Sí, yo no tengo problemas, porque yo crucé el desierto de Kabul, ahí en Afganistán, para cubrir todas las necesidades periodísticas

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1: 8 de la mañana con 42 minutos. 8:42.
2: Okay. Y arriba Miguel y Robert.
3: ¿Qué me tenés, Lucho?
1: Porque como hoy era difícil llegar a algunos puntos de la ciudad después de la catástrofe que ocurrió en Las Condes, mucha gente le dijeron, incluso la alcaldesa, no llegue a trabajar, no vaya, por favor, los empleadores que sean más flexibles, pero la gente igual va caminando, igual como va. Sea.
3: Ahí vimos una fila de compatriotas caminando.
1: Caminando, otro en una camioneta se llevó varios para arriba para que hicieran menos esfuerzo.
3: Otros iban a Lapa.
1: A Lapa también, llevando una señora a Lapa para poder llegar de alguna forma a la pega a la hora que fuera, pero tratando de atravesar a pesar de las dificultades. Pero igual hay algunos que a lo mejor no irán o no han podido ir en otras ocasiones. Por ejemplo, ¿qué excusa inventaste para no ir a trabajar?
3: ¿Ah?
1: ¿Qué le dijiste a tu pareja cuando te pilló en alguna cosa que parecía una mentirilla?
3: ¿Qué le dijiste a tu pareja?
1: ¿Cuál ha sido tu excusa más ridícula cuando llegaste tarde? ¿O a la pega o a la casa? ¿Qué inventaste para no prestar plata, para no prestar un libro? Todas las excusas, todas ahora. Excusa, excusa, excusa, excusa, excusa.
4: Papá, sí, estoy tomando jarabe y medicina y también me estoy hilanando. Ya no voy a ir al colegio porque estaba tosiendo muy fuerte. Estoy para la Loli.

0: restar tu tiempo.
1: Exacto, a ver. Hola. Magnífico.
2: Hola. Bueno,
1: buenos días, magnífico.
3: ¿Y acá? Ojos de gacela.
1: ¿Qué tenemos?
4: Hola, chicos, ¿cómo están? Saludos desde Coyhaique. Besitos.
1: Coyhaique, Lucho.
0: 92.9, aguante Coyhaique, che. Hola.
1: Hola, buenos días.
5: Hola, buenos días, ¿cómo están?
1: Bien, ¿y tú?
0: ¿Tiene una excusa?
5: No, quisiera...
1: Pero se le escucha un poquito mejor que como las breas.
0: Sí, arregle el...
1: Claro, está con manos libres, con altavoz, ¿qué tal?
0: Y estamos preguntando por excusas.
5: ¿Sí, ahora me escuchan?
0: Ya, ahora sí, se ve peinado. Sí.
1: ¿Cómo
0: se
1: llama? Estábamos en una sección justo. Pues,
0: pero invente una excusa y después mete en la chiflota, a ver.
5: Sí, no, yo excusa, no soy muy buena para las excusas.
0: Gracias.
5: Ya, pero...
1: Gracias por ayudarnos, gracias por apoyar la sección.
5: A mi hija, por fin.
1: ¿Y por qué lo hice con pena?
5: Porque hoy día está de cumpleaños ella, cumple 21 añitos.
1: Pero tiene que estar contenta, pues si está de cumpleaños, sí. Tiene que estar alegre.
0: Para Rayén, sí, muy no, feliz cumpleaños, tu mamá alegre. Te tiene un regalo tan grande.
1: Oye, Rayén, no. 21 años.
5: 21 años, sí. ¿Mira? Anoche hizo su carrete acá en la casa y yo estoy hace como más de media hora fuera estacionada porque no quiero entrar.
1: A ver qué vio la escoba.
0: Tiene que entrar.
5: No, lo que pasa es que anoche lo hizo, pero es que el día temprano salí con las otras dos niñas que fui a dejar al colegio. Entonces tratamos de saltar cabezas para poder salir afuera. Ah, y ahora yo no quiero entrar porque vi hasta alguno hasta colgado ahí encima de la mesa. En los sillones.
1: O sea, durmiendo como murciélago.
0: Tenía la casa llena de escombros.
5: Sí. Oiga, entonces... Así que aquí estoy haciendo hora para no llegar a interrumpir en los dulces sueños de los niños.
1: Oye, Rayén, ¿cuánto?
5: Rayén Escalona.
1: Rayén Escalona, feliz cumpleaños, te desea tu mamita y tus hermanitas, sí. También que salieron ahí apenas hoy. Sí. 21 niñitos, qué bonita edad para la Rayén.
0: Felicidades, pero sí. ¿Sabes cuál es la mejor manera de echar a todas las visitas? Algunos no sean por aludido.
1: Claro.
0: Pasar una pala, una escoba y los ponía a trabajar. Claro. Ah, se van a ir al tiro. Sí.
1: Empieza a pasar la aspiradora y
0: sí. Ya, ayuden a hacer desayuno, ayuden, listo. Y ahí se van.
5: Sí, traje pancito para que tomen desayuno ahora. Los chicos.
1: Va encima.
0: Pero hágalos trabajar. Sí. No se va a equivocar, dele.
1: Sí, dele nomás.
5: Listo.
1: Que se ganen el desayuno. Chao, mamita.
0: Chao.
5: Listo,
0: chao.
5: Que estén muy bien, gracias. Chao.
1: Chao. Excusas para excusa, no ir a trabajar.
0: Excusa. Toda la excusa, hola.
1: Baja la radio. Hola, buenos días. No está. Oye, el teléfono culero, ahora acá.
6: Oh, hermano, Santiago Bravo Luis es un kamikaze, hermano.
1: Pues bebe su propia orina.
0: Hola.
1: Hola.
7: Hola, chiquillo, buenos días.
1: Hola.
0: Buen día, ¿tiene excusa?
7: Sí, yo, para el concierto de los prisioneros, hace caliente rato atrás, tenía turno de noche y llamé a mi jefe y le dije que mi esposa se había accidentado. ¿Sí? Y que estaba en el hospital en la urgencia. Y yo en el concierto saltando.
1: Mira, enfermó la esposa.
0: El del Estadio Nacional.
7: En el Estadio Nacional. Y 2001. Después lo llamaba para reportarle y decía, no, sigo acá. Le decía a la puta David, no, yo creo que ya no alcanzo a llegar porque todavía no le dan el alta y no sé qué tiene. Y casi llorando, llamando.
0: ¿Sabes lo que tiene? ¡Para amar! ¡Para amar!
8: Oye, Radioactiva, saludos porque... No voy al colegio, estoy medio enfermo. Saludos, Radioactiva.
1: Saludos, que usted no está para la Loli.
0: Ahí tenemos una excusa.
1: Ahí tenemos una excusa, ¿ves?
0: Hola.
9: Aló.
0: Hola, ¿tienes excusas?
9: Sí, hoy día, de hecho, falté al colegio porque me voy a Santiago.
1: A ver, ¿de dónde estás llamando?
9: De Talca.
1: ¿Y
0: cómo está la cosa en Talca?
9: ¿Soleado? Está bonito.
1: Está bonito. Oye, ¿y a qué hay a venir para acá?
9: El sábado, a ver, a Trueno.
0: Ah, a Trueno.
1: Qué bacán.
0: ¿Cuánto rato estáis preparando este viaje?
9: Sí.
1: Oye, Virrey, ¿cuánto se demora de Talca para acá?
9: Lo ideal, 3 horas.
0: 3 horas.
1: Ah, ya. No, no es tanto, ¿ah?
0: No.
9: No.
1: Estamos cerquita.
0: Sí, es cerca.
1: ¿Y con quién viene a ver al Trueno?
9: Con mi mamá. De hecho, me gané las entradas en el concurso de ustedes.
0: Bien. ¡No! ¿Qué iba a decir?
1: ¡Pero
0: la ganaste
1: qué
0: acá!
1: ¡Bueno, mi rey!
0: ¡Qué lindo! ¿Estás feliz entonces?
9: Sí, no, y también muy agradecida con mi hermana. Bien. Que se la jugó caleta.
1: Bueno, oiga, entonces disfrute el fin de semana, disfrute el concierto, páselo bien. Después nos manda unas fotitos por el WhatsApp para ver cómo lo pasó. ¿O por Rayán?
9: Obvio.
0: Igual ayer llovió, hubo harto trueno, así que seguramente lo verás muy bien.
1: Mira, sí. Lucho, que... Oiga, mi Conan, que tenga buen viaje y llegue sin novedad, po.
0: Felicidades.
1: Mira.
9: Gracias, nos
1: chao.
9: Vemos.
0: Chao, disfrútalo. Qué lindo.
2: Jefe, mañana yo a las 11 de la mañana tengo que entregar la tesis, entonces ¿para qué voy a entregar el ticket para acá? Porque son 2 horas de ida, más 2 horas de vuelta, después no alcanzo a llegar, así que no creo que llegue hoy día al trabajo. Tenga buen día. Saludos, muchachos.
1: Saludos, rey, mire la excusa.
0: Hola.
1: ¿Aló? ¿Aló? ¿Está por ahí? Hola,
0: bájale la radio. Eso, baja la radio. ¿Cómo te llamas?
10: Rafael.
1: Rafael, a ver su excusa.
10: Es que yo puse un mensaje en el WhatsApp.
1: ¿Ya?
10: Y lo pusieron en vivo. Y yo me puse muy feliz.
1: ¡Qué bueno, Rafael! Escucha,
0: ¿eh? Y ahora estáis saliendo al aire, pues sí, no te estás escuchando.
1: Y ahora estáis llamando ahora.
0: Para que te busque después en el YouTube de Radioactiva, ¿ya?
10: Ya.
1: Oye, Rafa, ¿por qué no fuiste al colegio?
10: Porque estaba medio enfermo.
1: Ah, medio nomás. Sí. Ya. ¿No estáis enfermo entero?
10: Sí.
0: ¿Pero hoy día tomaste desayuno en la cama?
10: Solo tomé leche.
1: Ah, ¿y vaya a ir al médico?
10: No, pues.
0: Ya, pero ¿y el pancito? ¿Qué pasó con el pancito?
10: No me lo dieron.
0: Ya, anda a buscarlo al tiro, con mantequilla, con queso, lo que sea.
1: Anda por tu pan.
0: Anda por tu pan.
10: Ya estoy en un lugar que mi papá trabaja de panadero.
0: Ah, entonces ahí con mantequilla, más rico que nunca, viene calentito.
1: La familia integral, Lucho.
0: Claro.
10: Cocina muy rico.
0: Muy bien, de todas maneras.
1: ¿O tu papá?
10: Mi papá.
1: Ah. Ya, pues entonces dígale que le dé un pancito calentito, pues, para que tome desayuno.
0: Le eche mantequillita.
1: Eso.
10: Ya.
1: Chao, mi rey.
0: Chao, Rafael.
1: Chao.

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1: Faltan 9 para las 8. Para 9 en realidad.

Vos sabés que me citaron a la oficina ahora a las 9 de la noche. Así que de la ruta me paso directo a la oficina con mi jefe. Así que nada, pues descanse nomás, duerma. Un besito, que le vaya bien.

0: Oye, mándenos un saludo a la Pascuala. Yo soy Roxana, estamos llamando desde Talca. Y hoy día es el primer día de mi chiquitita que vamos a llevarla al jardín. Así que esperemos que nos vaya bien. Vamos a ver cuánto duramos ahí. Así que nada, un abrazo, saludos y por fin es viernes. Era mi día libre, pero bueno, vamos a llevar a mi hija al jardín. Nos vemos.
1: Papá, sí, estoy tomando jarabe y medicina y también me estoy hilanando. Ya no voy a ir al colegio porque estaba tosiendo muy fuerte. Estoy para la Loli.
2: Yo tengo un álbum de fotos de cada vez que he ido con mi hijo a urgencia, a médico, a control. Saco una foto y la guardo. Cosa que cuando necesito permiso, lo que sea, uso esa foto y la envío como excusa. Mire, estoy aquí, jefe. No, si mire, si no, la noche estuve en urgencia, me quedé dormido.
3: Muy buena técnica. Buen registro.
4: Hola, muchachos. Escucha, me conecté tarde a la radio, pues. Cita al colegio por el hijo más chico, que se mandó un condoro más o menos. Aquí, martes suspendido. Nada que hacer, pues.
3: ¡Copia!
5: Alargó el fin de semana.
6: Hoy estoy en el otro lado, chiquillos. Yo recibo las excusas. No, es que el niño no durmió bien anoche, entonces no dormí bien. Así que voy a tener que no voy a poder ir, estoy cansada, me duele todo. Eso me dicen.
7: Hola, jefe. No voy a poder asistir hoy a trabajar porque me duele un poquito el útero.
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5: Ah, cuando faltan 6 para las 9. Yo dije con Leo, ¿no? Esa era la noche con Joan Amor.
3: Ese es Joan Amor.
5: Era
3: sí.
5: Joan Amor.
3: Sí,
5: ahí hacemos la
3: fe. ¡Súbalo de cívico! ¡No! ¿Pero por qué, pues?
5: Imagínate el parque aquí. Ante miles de personas. Va a decir.
3: Imagínate si va Viña y tira la canción. ¿Qué va a decir el público?
9: ¡Súbalo de cívico!
3: No, pero ¿por qué?
5: Porque además es justo cuando decía la bajada, sí, pues, te lo dice.
3: Dale.
5: Y ahí él lo revirtió y ahora dice.
3: Y ahora nos vamos con bonitas palabras para que todos tengan un gran fin de semana y levantar el ánimo a Chile y sobre todo.

0: ojalá que en todas las comunas sea igual.
1: Chao, muchachos, gracias por esta semana llena de risas que nos dieron. Luchito, quiero firmar el libro, que es para regalo, así que te voy a escribir al Instagram.
2: Eso, muy bien.
3: Que sea un lindo día, muchachos, los quiero.
4: Hola, chiquillos, ¿cómo están? Espero que tengan un buen fin de semana, sobre todo esa gente de Las Condes y la gente que trabaja para allá arriba, que son como nosotros los que sufrimos. A mí ayer me tocaba ir para allá, un supermercado X, así que me salvé. Los quiero, besito.
3: Besito, chiquillos, que tengan un lindo fin de semana. La Marjo.
5: Chao, muyayo, muyayo. Feliz viernes para los magníficos. Y se les quiere que se resguarden, y los que no puedan ir, no vayan nomás.
6: Chao, chiquillos, que tengan buen fin de semana. Gracias por hacernos la vida más alegre. Un besito.
2: Chao, Lucho.
7: Chao, Juan Colí. ¿Dónde trabaja el fin de semana?
2: Ah, este fin de semana, el sábado. El sábado iba a estar poniendo música ahí en Club Caribe, en Avenida Portal, en San Bernardo.
7: Club Caribe, San sí, Bernardo, Club
2: puro,
7: Caribe.
2: Puro reggaetón old school le vamos a poner esta vez.
7: Si yo googleo Club Caribe, San Bernardo, ¿lo pillo?
2: Claro, lo pilla, está pero muy impecable. Ahí, Avenida Portal es imposible perderse, el local está bonito, está muy bueno, suena la raja.
7: Esta noche de sábado no se lo pierda, Juan Colí en Club Caribe.
2: Mañana, el sábado. Chao, Lucho.
7: Chao, Juan Colí.
2: Hasta mañana.
7: Lindo viernes.
2: No, hasta mañana, no, hasta el martes.
7: Lindo fin de semana. ¡Magnífico!
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10: Sí, está entretenido, pero ¿a qué hora nos vamos? 8:57 minutos.
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0: ¡Buenos días! ¿Cómo está toda la gente? Viernes 9, estamos comenzando el ¿Para qué me invitan?
1: Hoy un beso apretado desde ya a los que tuvieron inconvenientes con la lluvia ayer, a los que les tocó el barro, a los que iban adentro de esas micros.
0: Oye, sí, mucha gente, mira, muchos dicen, ah, esto le pasó al Barro Alto, y empieza con los chistes y todo lo que son, ya, sí, ya está bien, riámonos y todo lo que son. Pero ¿sabéis qué? Es heavy perder muchas cosas, y también había gente que en el Barrio Alto trabaja, iba dentro de esas micros, lo pasaron muy mal. Yo, como ustedes saben, yo soy bien amigo de las mascotas, habían animalitos también. No, fue una cosa terrible. Yo ayer veía las imágenes, también estaba metiendo un taco y dije, qué desesperación. Y yo decía, por fin, por fin. Oye, en Maipú estábamos bien porque había sol en Maipú. Yo decía, oh, qué terrible.
1: Los que estudian en el Duoc.
0: Hoy, habían profesores.
1: Los que trabajan en la clínica La Católica.
0: Las TENS, las enfermeras.
1: En la clínica Los Andes, el agua hasta las rodillas, la urgencia.
0: La gente enferma,
1: la gente no podía volver a sus casas. La gente que trabaja en las universidades no podía volver a sus casas.
0: Es terrible, es terrible, es terrible. Así que bueno, sea la clase que sea, es una catástrofe que a nadie nos gustaría vivir. Así que un abrazo desde ya para.

0: Bien, que siguen trabajando, trabajaron toda la noche también.
1: Bomberos, carabineros.
0: Carabineros, toda la gente que está colaborando con eso. Estamos listos para comenzar, Rosario Bramón.
1: Es viernes.
0: Y espérate, no es cualquier viernes.
1: Porque el lunes es feriado.
0: Por lo tanto, es fin de semana largo, señoras y señores. Eso no se puede cambiar con nada. Sé que se me había olvidado que es fin de semana largo.
1: Yo no lo olvido, lo necesito. Sí, tengo mucho que ordenar.
0: Y la Rosario dijo, no, este fin de semana voy a ordenar todo.
1: Oye, hoy día vamos donde el pastor.
0: Hoy día vamos a ir a ver el pastor Rocha, ¿verdad?
1: Vamos a una bendición. Tenemos clase en el Rocha School.
0: En el Rocha School hoy día lo vamos a ir a ver, ¿ah? Y también la Nicole hoy día tiene su show Baila en el Enjoy de Santiago.
1: La Morena, que no nos está escuchando porque hoy día está en depilación láser.
0: Ah, le mandamos un saludo entonces, se está preparando hoy día para el pastor Rocha. Y otra cosa.
1: Se está sacando los bigotes.
0: Y les doy otro dato, hoy día tenemos un tremendo invitado.
2: Fin de semana se está esperando.
0: Al final del programa tendremos un gran invitado, DJ y productor.
1: Ayer hicimos un spoiler.
0: Hoy día va a mezclar en vivo y en directo. Eso nomás les voy a decir.
3: Buenos días, pelo gris, Rosario.
4: Buena, Pelito. Un abrazo, Rosario, un besito. Los mejores. ¿Qué pasó hoy día con los disfraz?
1: ¡Uy, de veras!
0: ¡Uy, los disfraces!
1: Ya vamos a ponernos los... Se nos olvidó.
0: ¡Oh, se nos olvidó por completo los disfraces!
1: Ya vamos a ponernos los disfraces por una canción.
0: Eso pasa porque nos ponemos hueones, ¿cachai?
1: Ya, pon la canción. Se nos olvidó.
0: Oye, amigo, perdón.
1: No, esperen. Ya, al tiro venimo.
0: Vamos a ir a poner los disfraces y volvemos y hacemos todo.
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0: Oye, gracias por acordarnos. ¿Sabes qué? Nosotros como si nada... Oye, se basaron, de verdad.
6: La Rosario le gustan los fines de semana largo, tiene que descansar.

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0: estamos listos para comenzar hoy día, porque hoy día tenemos santoral en este viernes 9 de octubre. ¿Cómo estás? No, estás empelotando, ¿verdad? No.
1: Que se me olvidó sacarme el pantalón.
0: Pero Rosario, ¿cómo te estás empelotando acá? No, pero Rosario.
2: Con pantalón igual estaba bien, Rosario.
0: Rosario sí pasaba viola con el pantalón.
2: Era necesario.
0: Pero ¿por qué te empelotáis acá?
1: Ya ahora sí.

0: medio centavo. Pero es linda de verdad.
1: Con ustedes, la gran y única Rosario.
2: Pues Florinda.
1: La doña Florinda.
2: ¿Dónde está? ¿Por qué mi profesor Girafales no vino?
1: No, porque se pidió el día libre, bueno.
3: Pero sin querer.
1: Está a punta, pasado gladiolo.
4: Es porque la próxima semana es el día del profesor.
2: Venga, Kiko.
4: Hola, mami.
1: Y mira. Y el gran Lucho Hernández como
4: Kiko. Sí, aquí estamos, Kiko Palquelé.
1: Ya, pero ¿y dónde están los cachetes de marrana
2: que
1: flaca?
2: Se ve bonito de Kiko.
1: Ay,

0: 32 del año, ¿qué estadio nomástico, doña Florinda?
1: Hoy, 9 de octubre.
0: ¿Qué estadio nomástico?
1: Salude a su Dionisio.
0: Ah, las fiestas dionisiacas, el rey del vino. Ah, oh, y esta es, ay, quiere chupar, entonces, ay, quiere tomar, quiero no. Saludos a todos los Dionisios. Usted conoce, ah, Dionisio Acevedo. Claro, pues, le mandamos un saludo a él. ¿Conocen algún Dionisio? ¿Le suena algún Dionisio? No, a mí no, poco, no conozco, no, Dionisio. Bueno, si usted conoce algún Dionisio, salúdelo el día de hoy. Además, faltan 22 días para Halloween.
1: Solo 22 días, 3 días para el feriado que es el lunes.
2: ¡Eso!
1: 77 días para Navidad.
2: ¡Ey!
1: Solo 83 días para Año Nuevo.
2: ¡Ey!
1: Y redoble de tambores.
0: ¿Qué pasó? ¿Qué pasa ahora?
1: Tenemos un nuevo contador.
0: ¡Mírelo!
1: Estamos en cuenta regresiva para el cumpleaños del pelo verde.
2: ¡No!
1: 30 días para el cumpleaños del pelo verde.
0: ¡Maravilloso!
3: ¡Nos importa!
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1: Oye, ¿cae día lunes tu cumpleaños?
0: ¿Día lunes cae mi cumpleaños? ¿Sí? ¿El 9 de noviembre?
1: ¿Vamos a hacer una fiesta?
5: ¿El 9 de noviembre tu cumpleaños?
0: Sí.
5: ¿Cada 9 de noviembre?
0: Como siempre, sin tarjeta.
5: Mira.
0: Le traían un ramito de...
5: ¿Violeta?
0: No, de Violeta.
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1: Oye, qué buena vibra.
0: Oye, ¿sabes qué? Está increíble como doña Florinda.
5: Sí.
1: Me parezco.
5: Pero igual es como doña floreada, porque el vestido es muy floreado. Como oiga, doña Florinda.
1: Gracias a la boutique del disfraz, secos.
0: Kiko, ¿no te dan ganas de hacerle algo a tu...
1: ¡No!
5: Kiko, es mi mami degenerado.
0: Perdón, Kiko, pero tu mamita está bastante ruina. ¡Profesor
1: Girafales!
5: Mamita, este güey tan degenerado está diciendo cosas.
0: No, pero Kiko,
1: toma.
0: Hijo cariño, no me den un toma porque no está don Ramón. ¡Ay! Fue otra cosa, choqué acá abajo. Atención, nos vamos separados
5: con la rodilla.
1: Ñoño, se te está cayendo la jardinera.
0: Perdón.
1: No te queremos ver los senos.
0: Perdón, es que todavía no me hago una ginecomastia. ¿Estamos listos para ir con las noticias?
5: Así es, Ñoño.
0: Hoy día en las noticias tenemos al gran Kiko. Él es Lucho Hernández como Kiko.
5: No me simpatizas.
1: Oye, en YouTube te están diciendo... Yo estoy disfrazado de Pinocho.
0: Señores.
5: Ya. No, porque Pinocchio tiene un chalequillo.
0: Es Pinocchio. Verdad. Pinocchio tiene un chalequillo.
5: Sí, pues este es Kiko. El pasa es que la corbata está muy abajo, pero mira.
0: Ahí, es una corbata musical.
5: Una corbata musical.
0: Estamos listos entonces. ¡Separador!
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5: Ah, pero no era ese. La vecindad de la información.
0: Muy bien, esta es la vecindad.
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5: La Seremi de Educación de la Región Metropolitana. Uy, pero mira, vamos a contabilizar los establecimientos o las comunas donde...
0: Oh, qué terrible.
5: Se ha paralizado el asunto. Déjame encontrar la...
0: Hoy día en la mañana fue, Lucho, solamente anoche se dijo que era en Las Condes, pero luego en la madrugada ya se actualizó San José de Maipú.
5: Sí, en la noche.
0: Puente Alto,
5: sí.
0: Pirque, La Florida, para usted, señora Florinda, Peñalolén, La Reina, Las Condes, Los Barnechea, Vitacura y Colinas.
5: Tal
0: lo
5: cual.
0: ¿Cierto? Sí.
5: Tal cual, producto del aluvión, se sumaron estas 10 comunas en la región metropolitana y SENAPRED declaró alerta roja en estas 10 comunas de la región metropolitana debido al aluvión registrado en las últimas horas hasta el jueves en Las Condes. Y por eso entonces se organizaron estas 10 comunas como sin clases. El organismo detalló que se ha registrado la activación en la quebrada Las Ondas, produciendo una remoción en masa tipo aluvión afectando al sector oriente de la comuna de Las Condes. Entonces, claro, las comunas con alerta roja son San José de Maipo, Puente Alto, Pirque, La Florida, Peñalolén, La Reina, Las Condes, Lo Barnechea, Vitacura y Colina, y por eso también SENAPRED durante las últimas horas también estaba monitoreando Maipú. El efecto que eventualmente, si seguía lloviendo, podía haber una salida de agua. Así que también hay precaución y atención en otras comunas, además de estas que ya hay alerta roja.
0: Acá en el YouTube dicen que Kiko hoy día se parece a Salvador Allende.
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5: Pero no tengo bigote.
1: Y que el niño parece castor.

0: Oye, más respeto con Ñoño.
1: Ah, no, eres el de CONAF. No
0: es. Por Steam.
2: Por Steam.
0: ¡Separador!
3: 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Son
1: pesados. Oh, Forestín en Francia sería Forestier. No.
0: ¡Separador!
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1: La ONU advirtió que el niño seguirá intensificándose y podría convertirse en uno de los episodios más fuertes registrados desde 1950.
2: ¿Y el ¿Más fuerte el niño?
0: ¿Y el ñoño?
1: Piensa que está el niño.
2: ¿Y el mañaño?
1: Y el niño Godzilla, eso es increíble.
0: Sí, pues está el niño Godzilla y el ñoño.
1: Niño Godzilla. Ya. La OMM proyecta que las temperaturas del Pacífico tropical alcancen niveles sin precedentes entre octubre y diciembre de 2026. Y ya lo estamos padeciendo. El fenómeno podría elevar las temperaturas y alterar los patrones meteorológicos en distintas partes del mundo.
0: Oye, ayer la Rosario contaba que este ha sido el octubre, ¿en cuánto? ¿76 años?
2: 76 años, el octubre más lluvioso.
0: Lluvioso,
1: más
0: 76
1: lluvioso.
0: Años.
1: Sí, porque estamos acostumbrados a que en octubre haga calor, claro. Pero ahora no.
0: Y todavía hay gente que piensa que el fenómeno y el cambio climático no existe.
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1: Ah, ya, también durante la jornada ayer subimos de Lollapalooza Chile 2027, que ya tiene el line-up o cartel.
0: ¡Ya!
1: El festival que celebrará sus 15 años en Chile y que regresó el año pasado al Parque O'Higgins estará y se montará los días 12, 13 y 14 de marzo en el Parque O'Higgins, como ya decíamos.
0: ¡Ya!
2: ¡Eso mismo!
1: Cartel principal de artistas: Travis Scott, Charlie XCX, The Killers, David Elgueta, David Elgueta, más conocido como David Guetta, Queen of the Stone Age,
0: me gusta,
1: The Neighborhood,
0: que estuvieron teloneando a alguien la otra
1: The
0: vez.
1: Neighborhood,
0: sí.
1: Rawayana, para gente que va con hawaiana,
0: sí, muy buenos ellos,
1: Fontaine D.C., Somber y The Prodigy.
0: Pero si está muerto el vocalista Finn está muerto.
2: ¿Cómo hace?
1: Chun, chun, chun. Pero no es de Prodigy, po. Este es de Prodigy.
0: Ah, de Prodigy.
1: Encabeza en el cartel. Entre los artistas nacionales destacan La Framba.
0: ¿Quién es La Framba?
2: La Framba Lenzuela.
1: Ana Tijoux. Javier Amena. Gondwana junto a Kike Neira.
0: Buena.
1: Santa Feria. Quería cumbia casera. Los Tetas.
0: Ah, buena.
1: Los Hermanos y la Vaca.
0: Mira qué bien.
1: Pascual Arroyo.
0: Uy, podrían juntarse.
1: Congreso.
0: No, buena.
1: Y por supuesto, la participación estelar de Leo Rey.
0: No. Ya, no, ya.
1: Las entradas ya están disponibles en el sistema Ticketmaster. Todavía no se han definido los días, pero ahí estará Leo Rey.
0: Ya.
2: ¡Rígido!
0: Qué heavy, como un viral puede cambiarle el rumbo a la vida de alguien, weón.
2: Dímelo a mí.
1: No, pero es que la transmisión, o sea, el gran ganador de las transmisiones de Fonda de este año fue Leo Rey.
0: Y de los virales.
2: Lejos.
1: Leo Rey.
2: ¡Aplauso! Mientras puedo aplaudir.
1: Mientras estaba pasando, yo lo estaba viendo y dije, oh, pero qué buen show. Y yo, mucha gente veía en redes sociales decía lo mismo. Y ahí luego vino la viralización.
0: Ahora, disculpa, yo que ya había hecho unos par de festivales la semana con Tulmana, allá en Contulmo, ya. Y el show de Leo Rey, y ya venía haciendo eso.
1: No,
0: si hace rato.
1: Hace años
0: ya con esto. Claro, y ahora sí viralizó.
1: Hace años que lo venía haciendo. Pero yo te contaba, hace 2 años yo animé mi último festival del Parque O'Higgins.
0: El Parque O'Higgins, y lo hizo.
1: A las 5 de la tarde salió Leo Rey. Ahora salió en horario estelar.
0: Y para, y lo ya decía.
1: Esa vez no lo dijo, pero ya sí lo decía.
0: Lo venía diciendo.
1: Ya lo venía diciendo.
2: ¿No es de ahora?
1: Por lo menos, sí, no, años. Años,
0: hace rato.
1: Años pidiéndole al estítico eso.
0: Sí, pues así son los virales. Imagínate, hoy día en la mañana hablaba con Coqui Evia.
1: Hay un trabajo de viral.
2: No, sí, ya.
0: Y Coqui Evia me dijo, no, si lo que hizo Perich fue el viernes pasado. ¿Te puedo hacer un Perich?
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1: París que no. Ahí sí. Sí está, me desenfoca a mí. Ahí sí.
0: Qué tremendos micrófonos tenemos.
1: Ahí sí.
0: No están viendo, un aplauso al micrófono.
1: Muy bien.
2: Es que tenemos delay.
0: Y es verdad, ahí se mete.
1: Groovy sin dejar.
0: Y espérate, Groovy sin dejar. Y está como desenfocado el Lucho.
1: Sí, porque enfoca el micrófono.
0: Está tomando el micrófono. Bucho.
1: Enfoca el micrófono.
0: Un aplauso para los que cambiaron los micrófonos. Separador.
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1: Locura total por BTS en Lima.
2: Oye, andan con su cosita.
0: ¿Qué cosita? Con
2: la que brilla.
0: No, son consoladores.
1: Con la cosita que brilla.
2: No, tiene una cosita que brilla. No.
1: Tengo una cosita. Tan, tan. Tengo una cosita. Tan, tan. Tengo una cosita que brilla.
0: Para BTS.
1: Locura total, entonces. Miles de fanáticas llegaron hasta las inmediaciones del Estadio Olímpico de San Marcos en Perú. Para la primera de las tres fechas de BTS en Perú. Bailes, disfraces de BTS. Y seguidoras de distintos países marcaron la previa de los shows del 7, 9 y 10 de octubre. Luego será el turno de Chile, donde destruirán la cancha del Estadio Nacional. BTS llegará al estadio, al principal coliseo, los días 14, 16, 17 de octubre. Chiquilla, ojalá no le llueva.
0: Ojalá que no le llueva, pero parece que sí, ¿eh? Hay anuncio de eso. Oye, me están diciendo que soy el Luciano Ñoño. Chévere, chévere. Ah, eso era nomás. Separador.
1: Ojalá que no le llueva.
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1: Y ojalá que llueva café en el campo.
0: Eres rica e inteligente.
2: Doña Oye, ayer tuve el cumpleaños.
0: Oh, ¿verdad?
2: Felipito Camilo.
1: Había cumplido 60.
0: 60 años.
1: Wow. No lo dije porque no quiere que salude a...
0: Ay, se la saca así, güey.
1: Yo saludé a Johnny Ramón porque me dio un gusto nomás.
0: Separador.
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1: Pero hoy es 9 de octubre.
2: El único fallecido que tenía que saludar era Felipito.
0: Y no lo saludó.
1: No lo saludé por respeto.
2: Le habíamos traído esta torta.
1: Por respeto. No lo saludé porque él está vivo en el corazón de Chile.
2: Ah, claro. Arréglala.
1: 9 de octubre. Oye, hoy es un día que tiene hartas cosas.
0: Hoy, muchas cosas.
1: Prepárense, mira.
0: Atención.
1: 9 de octubre, Día Mundial del Correo.
0: Ay. ¿Del correo?
2: ¿Del correo electrónico?
0: Para, no el email.
1: El correo.
0: Saluda el correo a su...
1: a tu cartero.
0: Cartero favorito, porque el cartero chifla dos veces.
1: Ay. Día Europeo del Arte Rupestre, como por ejemplo la Cueva de Altamira.
0: Exactamente. Claro. Y también cuando voy al baño después, cuando dejo un arte rupestre.
1: Deja tus chayas rupestres.
0: Dejo mi arte rupestre siempre.
1: Día Mundial de los Jardines Botánicos. Saluda a tu jardinero botánico favorito.
2: Qué lindos que son los jardines botánicos.
1: Y este te va a encantar.
0: A ver.
1: Día Mundial del Huevo. Hoy 9 de octubre. El cigoto que deja la codorniz, que deja la gallina.
0: Separador.
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0: ¿Qué más hoy día, el día de qué más?
1: Mire, tengo un cumpleaños súper importante. Mira.
2: Míralo, mamá, míralo, no quiero comer más huevo.
1: Cumpleaños de un realizador mexicano muy importante. Guillermo del Toro.
4: Guillermo del Toro.
2: Oh, ¿viste el Pinocho de Guillermo del
1: Pinocchio,
2: Toro?
1: Pinocchio, buena. Buenísima.
4: El laberinto del Fausto.
1: El laberinto del Fausto es
4: buena. Me gusta mucho.
1: Es buenísima, tiene que verla.
4: Míralo, míralo,
1: Está de cumpleaños. Fue la esposa de, pero se volvió una celebridad de televisión también, y además fue su manager y la que levantó nuevamente su carrera. La señora, la viuda de Ozzy Osbourne, Sharon Osbourne.
2: ¡Bravo!
1: ¡Qué grande, Sharon!
2: ¡Feliz cumpleaños, Sharon!
1: Sharon cumple 74.
0: ¿Sharon?
1: Sharon.
0: ¿Cuánto? ¿74?
2: ¿74? ¿Y la
1: Sharon? No, la Sharon.
0: ¿Y la Sharon? ¡Separador!
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1: Y tengo un cumpleaños muy importante.
0: ¿Quién está de cumpleaños hoy día?
1: No.
2: No me digas.
0: No.
1: Está aquí.
0: ¿En serio?
1: Está aquí.
0: ¿Y está, pero está vivo o está muerto?
1: Está vivo en mi corazón.
0: Ah, entonces yo creo que estoy entre Paul McCartney y Ringo Starr.
1: No, Paul estuvo en julio.
0: Ah, verdad. Ah, pero está muerto.
1: Hoy está de cumpleaños John Lennon. John Winston Ono Lennon. John Lennon. ¿Sabe cuánto cumpliría John Lennon?
0: ¿Cuánto?
1: 86 años.
0: Hoy estaría vivo.
1: Pues se lo pidieron a los 40. El desgraciado Mark Chapman.
2: La cagó. Sí,
1: dos meses después de cumplir 40 años, se lo pidieron. Pero lo queremos mucho.
2: Qué rabia. John.
0: Qué rabia, uno.
1: Por eso vamos a escuchar Instant Karma. Ese no es Instant
2: Karma. No, esa no es, Imagine.
0: Esto no es Instant...
2: Oh, Instant Karma.
0: Aquí va.
2: No, esa es Imagine.
0: Ah, esta es Imagine.
1: Instant Karma.
0: A ver, Instant...
2: ¿Y viene Lollapalooza?
0: Instant Karma.
1: Ojalá viniera.
0: Acá la tengo. Está muerto, Rosario. Que quería hacerlo con
2: No, pero sí como vinieron con...
1: Pero va
2: como, un... como vino Cerati, po.
1: ¿Un Cerati holográfico? No. No, yo no hace eso.
0: ¿Iría a verlo?
1: No.
0: No lo iría a ver. Va contra sus principios.
2: ¿No iría ahí?
0: Yo lo vería en holograma, igual
1: no
0: sería
1: sé,
0: bonito.
1: No.
0: Solo imagínalo.
1: A menos que tirara uñetas. No te queremos, John.
0: Grande. Oye,
1: 86.
0: Estaría entre nosotros, yo creo. ¿Sí o no?
2: Sí.
1: En la película Yesterday hay una realidad alternativa donde John está vivo.
0: Está vivo. Qué buena esa película. Rara, pero buena.
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1: Y nos despedimos con Instant Karma. ¿Ves a Imagine?
0: Ahí está Imagine. Instant Karma. Acá está. Me sigue saliendo la misma.
1: Gracias para que me invitan.
0: Gracias, Lucho de Chile, que estés bien.
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0: No, pues es Karma Chameleon.
1: Ah, era la otra, perdón.
2: Pelo de punta.
0: No, pues es Karma Police.
1: Ah, chuta, perdón.
2: Y se la sabe toda.

0: no es el karma.
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0: Y nos vamos a la pausa comercial en la Activa. ¿O no?
2: ¿Qué sí.
0: hacemos? ¿Estamos atrasados?
3: En la vecindad vamos. Del Chavo.
0: No, peguémosle uno.
4: Ángel y Cris.
0: ¿Esto cómo se llama?

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0: Ya, vamos corriendo la pausa comercial. Ya estamos de vuelta.
2: Vamos a cambiarnos, Son las 9:33.
0: ¿Esa es la hora?
2: Sí, estamos atrasados.
0: Nos vamos a cambiar y volvemos al tiro. 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
6: ¡Frío, frío!
7: 9 grados.
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4: Estamos de vuelta, 9:37 de la mañana, doña Florinda.
5: Oye, dicen que no llueve más hoy.
4: ¿En serio?

0: Rosario dicen que no llueve más hoy día. Avísale eso a las nubes que vienen por el Chena, porfa.
1: Ay, no me digáis que no se equivocaron en la dirección meteorológica.
2: Parece que viene de nuevo el sector de Chena para allá, por Lonquén. Yo vivo al lado del Chena. Mira,
1: dice aquí.
2: Están cargaditas las nubes.
1: Dice que hoy día máxima 18 grados, 19.
2: Me estáis leseando.
1: Y sol desde la 1 de la tarde hasta que oscurece.
2: Me estáis leseando, Rosario.
1: Sí, sábado nublado, pero sin lluvia.
2: ¿Y por qué los auditores dicen que a lo mejor se viene la lluvia?
1: Y domingo va a llover un ratito de las 4 a las 6. Pero ayer también llovió un ratito y quedó la caga.
2: Quedó la pura caga. Pero ese no es problema el tiempo, ¿ah? El problema porque nos destaparon los hoyos, como dicen por ahí, ¿ah? Oye, pero mira, nos mandó una foto el auditor. Y está cargadita las nubes.
1: Tiene toda la razón.
2: Está cargadita las nubes por el cerro Chena. ¡Se
1: viene! Iván Torres, ¿qué tienes que decir al respecto?
3: ¡Oye, Bernardo, está lloviendo, caro!
2: ¿Dónde está lloviendo?
3: ¡Bernardo, está lloviendo, caro! ¡Está tirando bambale, güey!
2: San Bernardo está lloviendo con Tuti. Está lloviendo.
4: Bueno, chiquillos, nos encontramos hoy con el Pastor Rocha. Gracias por la entrada, muchachos. ¡Los quiero!
2: Nos vemos hoy día en el Pastor Rocha, hoy día.
1: ¿Vamos a estar todos allá?
2: En el school de Pastor Rocha.
1: En el Pastor Rocha School.
2: Eso.
5: El Chena se está poniendo el sombrero.
2: Se está poniendo el sombrero el Chena. Atento. Se vienen lluvias, dice, para acá. Se vienen lluvias para acá. A ver, por aquí. Hola.
6: Yo estoy en San Bernardo, ni siquiera está lloviendo.
2: Dice, bueno, pónganse de acuerdo.
1: ¿Pero cuánto San Bernardo hay?
2: Hay un puro San Bernardo, el otro es San Fernando. Puede ser que alguien de San Fernando, San Beca, le dicen así, San Bernardo. Eso.
1: Explíquense bien.
2: Explíquense bien. Oye, acá un mensaje. Hola, me gustaría hacerle un cumpleaños service. Hoy está de cumpleaños. Ya, lo vamos a guardar acá. Recuerden, los que quieren cumpleaños service tienen que
1: escribirlo.
2: Pero
1: espérate.
2: ¿Qué pasó? A ver.
1: ¿Tan seguro?
2: ¿Por qué estás seguro de qué?
1: ¿Tan seguro que quieren cumpleaños service? Ayer fue un fiasco. Antes de ayer fue un fiasco. Y no habíamos hecho hace 2 semanas porque... No quisimos hacerlos pasar por eso.
2: ¿Hacemos un cumpleaños servicio?
1: ¿Ustedes de verdad quieren que le echemos a perder el viernes?
2: Sí, pues, ¿estás seguro?
1: Lo podemos hacer al tiro.
2: Mira, acá hay algunos que dicen, ¿por qué no se pegan un pega? A ver, espérate, aquí está.
1: No inventes tú.
2: Dice, a ver, espérate.
1: Pelo, tú inventáis.
2: ¡Ay, lo perdí!
1: Tú inventáis comentarios para aprovecharte.
2: No, dice, ¿por qué no se pegan un amor por el teléfono?
1: ¿Ah, quieren?
2: Eso me están diciendo acá.
1: Ya, pagámoslo.
2: ¿Quieren hacer el amor por el teléfono?
1: Entonces llame al 227-262-2232.
2: Hagamos el amor por el teléfono.
1: Son solo 6 cupos.
7: 227-262-2232.
1: Son 6 cupos, 3 hombres, 3 mujeres.
2: Son solo 6 cupos.
1: Nos da lo mismo sus preferencias sexuales.
2: Sí, aquí todo lo pasamos bien, ¿eh?
1: Lo que sí, se sacan los zapatos, se corta la uña.
2: Y lo otro importante, sin calcetín, porque mata las pasiones, ¿eh?
1: Sí, sin calcetín.
2: Ya.
1: ¿Qué más? Y venga con los dientes lavados.
2: Eso, lavadito. Y sin beso, ¿ah?
1: No, es sin beso. Sin, o sea, beso, la normativa dice que sin beso.
2: Es sin beso. Ya, ¿estamos listos?
1: Vamos.
2: ¿Vamos a hacer el amor por el teléfono?
1: Vamos.
2: Vamos.
7: 227-262-2232.
2: Ya, están llamando ya. Pase adelante.
1: Buenos días, ¿está listo para hacer el amor?
2: Hola, ¿está listo? A ver acá, hola.
1: Hola.
2: Ya, pero no corten, se fueron antes.
1: Hola.
2: Hola.
8: Hola, ¿me escuchas?
2: Sí.
1: ¿Sí? ¿Cómo te llamas? ¿Listo? ¿Se lavó los dientes?
8: Sí, estamos listos.
2: Ya, estamos listos. Ya, sáquese,
1: ya,
2: los calcetines.
1: Sáquese los calcetines. Los pantalones, los calzoncillos.
2: Ya, sáquese los calcetines también.
1: Alístese. ¿Aló?
2: Ahí está. Oye, mira, ¿pueden bajar un poquito las luces ahora? Ahí está, ahí sí. ¿Aló? Hola. Sí, buenos días.
8: Buenos días.
1: ¿Está listo? ¿Quiere hacer el amor por el teléfono?
8: Obviamente.
1: Ya, eso. Ya, ¿se lavó los dientes?
8: Limpiecitos están.
1: Es sin calcetines.
8: ¿A qué?
2: Sáquese,
1: ya, sáquese todo.
2: ¡Necesitamos una mujer!
1: ¡No me dejen sola! No, si todavía no.
2: Todavía no.
1: Todavía no.
2: Mucho. Ya, hay uno que se fue. ¡Una mujer! ¡Necesitamos una mujer!
1: Por favor, no me dejen sola.
2: ¡Necesitamos una mujer!
7: 227-262-2232.
2: Falta una mujer.
1: ¿Aló?
2: Falta una mujer. ¿Aló? ¿Sí? ¿Con quién? Ay, sí, no, pero no corte.
1: Buenos días.
2: Buenos días. ¿Con quién hablamos por acá? Hola. Buenos días. Ay, sí. Ay, sí. No cortís, pues,

0: quédate ahí, quédate ahí. Ahí, ahí, ahí, ahí.
1: ¡Rosario! ¡Say my name!
2: ¡Con la manera de
1: say my name!
0: ¡Pelo!
1: ¡Say my name!
0: ¡Pelo!
3: ¡Pero a ver, ayúdame!
1: ¡Vamos!
0: ¡Yo te ayudo,
1: Romina. Oh, se fueron todos.
4: Oh. Oye, yo estoy aquí, vos.
0: Ay, qué bueno, no me dijiste la con el pelo.
1: Ay, ¿quedaste vos? ¿Quedamos nosotros dos con la Rosario?
4: ¿Y yo?
1: ¿Y el resto?
4: ¿Y yo?
1: ¿Y vos también, pues? ¿Qué,
4: vos? Pero no se escucha, ¿no?
1: Yo, ¿sí? yo te escucho, pues, weón.
4: Ahí estamos.
0: Oye, ¿tú eres el que estaba depilado?
4: Sí, pues. Yo era con calcetines con papa.
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0: ¿Quién va a estar?
1: Pablo Chile, Pablito Pesadilla.
0: Y por supuesto, Laurita Prieto animando.
2: Oye, tenemos un llamado.
1: A ver, aló.
2: Hola.
3: Hola.
1: ¿Cómo estás, Joan?
3: Bien, bien.
2: ¿Todo bien, Joan?
3: Todo bien, gracias.
2: ¿La vida cómo te trata?
3: Bien, gracias.
1: ¿No tuvo problemas por la lluvia?
3: No, no hay problema.
2: Ya, no eres del sector alto. Oye, Joan, cuéntanos un poquito entonces, ¿quién está de cumpleaños sin decir nombre, por favor?
3: Mi hermana.
2: Tu hermana. ¿Nos puedes compartir el número de teléfono? Ah, ya aquí está.
3: Sí.
2: ¿Y por qué le tení mi hermana Juan? Ah, es la marca. Perdón. Ya, ahora entendí. Oye,
1: no soy Juan.
2: ¿Qué hace ella? Sí, cuéntanos al oído nomás.
3: Ya, ella es secretaria, ¿ya? Pero en este momento está sin trabajo porque fue mamá hace 9 meses.
1: ¿Y tú crees que nos está escuchando?
3: No.
2: Ya, no está escuchando. Acá.
3: No, no está escuchando.
2: ¿Cuántos cumple?
3: 38.
1: Ya. Oye, ¿qué tiene disfraces en la casa y los presta, los vende, los arrienda? ¿Qué hace?
2: ¿Arrienda disfraces?
3: Sí, pues ella vende disfraces. Ahora para Halloween compró varios disfraces como para hacer un emprendimiento y ella vive en Buin.
2: Ya, quédate callado. Atento. Nos cortó.
1: Debe la autopista.
2: A ver, llamémosla de nuevo. Voy de nuevo. Ahí vamos. Yo creo que ella debe la autopista.
1: Sí, po. Yo cuando no he pagado la autopista y me llaman número corto.
2: ¿Y cortáis nomás?
1: Sí.
2: Ya, vamos de nuevo. Ahí está. Esa es la voz de cabra, chica.
4: ¿Hola?
2: Perfecto. Estamos bien. Vamos a ver si funciona.
1: ¿Viste? ¿No ha pagado la autopista?
2: Nos corta.
1: Capaz que es un crédito de consumo.
2: A ver, última vez. ¿Pero por qué ponen esa música? Pero ya, pero no pongan esa música.
1: No, pues ahora este mes son los thrillers, todo eso.
2: Sí, pues pongan thriller, esa buena. Eso sí.
1: Esa.
2: Así. Ya, pero aquí uno se calienta con eso. Vamos. Último intento. ¿Cómo que cortó? Me dicen acá.
1: A ver, vamos. Oye, tu hermana es mala para el teléfono.
2: Oye, Joan, ¿estás ahí o no?
1: Oye, Joan.
2: Se le cortó, parece. Joan, llámanos de nuevo.
1: ¿Te fuiste?
2: Joan, ¿estás ahí? Llámanos más, Joan. 228-10-8010. A ver, ya, último. Ya, si no nos contesta, la saludamos al aire, ¿no?
5: El número al cual usted está llamando no se encuentra disponible.
2: Lo apagó.
5: Por favor, intente más tarde.
2: Lo apagó.
1: ¡Feliz cumpleaños, Natalie!
2: ¡Natalie! ¡Feliz cumpleaños de parte del Joan y de nosotros acá en Pa' Quien Me Invitan! Te mandamos un saludo tremendo y espero que lo pasen muy bien y vendan muchos disfraces allá en Buin.
1: Eso. Un besito. Todo lo que se quieran disfrazar de bruja, ya sabe la Natalie de Buin.
2: Exactamente, la Natalie de Buin, que está con una guagua, y ayúdenla para que pueda emprender.
1: Las que sean brujas y no necesiten disfraz, hay de calabaza.

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0: No, vamos a la pausa comercial y estamos de vuelta en esto que se llama
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0: ¡No te cambies!
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6: 9:57 minutos.
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0: corazón.
1: Qué buena canción estamos.
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1: Tenemos Viernes Pikachu, 10 de la mañana con 4 minutos, 10 con 4, y nos vamos a ir con este Viernes Pikachu. ¿Dónde nos vamos? A nuestra época Pokémona. Es más, ya está saliendo olor a
4: plancha quemada.
1: Eso, no quise decir pelito que
4: traigan
1: no,
4: pero... el gel.
1: Traigan la comida.

0: vos hasta el día de hoy perreáis.
1: Ahora me cuesta más porque... pero ahora con el Enzo estoy volviendo a tener movilidad.
0: ¿Quién es el Enzo que yo no lo sé? Ah, sí, verdad, sí sé.
1: Sí, sabí.
0: Verdad, es tu entrenador que te va a entrenar a las 5 de la mañana.
1: Oye, estamos fuerte con el Chaito ahora.
0: ¿Cómo?
1: Con el Chaito.
0: ¿Qué es el Chaito?
1: Este.
0: Ah, el murciélago.
1: Estamos fuertes.
0: El murciélago.
1: Está fuerte, sí.
0: Está fuerte el murciélago.
1: Sí.
0: Oye, ¿cómo la gente puede votar en el Reggaeton Old School, donde vamos a tener dos canciones el día de hoy?
1: Más 569-6836-2133 o también puede llamar al 2262-6232.
0: ¿Estamos listos? Estas son las dos opciones. La primera que llegue a los 5 votos hechos por ustedes es la que va a sonar hoy en el Viernes Pikachu.
2: Pikachu.
3: Viernes.
2: Viernes.
3: Pikachu.
2: Opción 1.
0: Opción número 1. Opción número 1.
1: Saoko, papi, Saoko. De Wisin con Daddy Yankee.
0: Año 2004.
1: 22 años tiene esta canción.
0: Es un adolescente, no. Es un adulto que ya va a la universidad.
1: Acaban de salir más canas.
0: Saoko, opción número 1.
2: Viernes.
3: Viernes.
1: Pikachu.
2: Opción 2.
4: Soy una
1: gárgola. Y este viene de Arcángel. 2006.
0: No, 20 años atrás.
1: 20 años tiene Soy una gárgola.
0: Oh, soy una gárgola, opción número 2.
4: Soy una gárgola.
0: Qué buena también. Están las dos buenas.
2: Viernes.
3: Viernes.

0: Hola. ¿No escucha, amigo?
1: Benito.
2: Sí. Hable, pues, hijo.
1: Hola.
0: No,
1: primero que lo llamo.
2: Ah. Eso, bienvenido. Bueno, acá.
0: Bienvenido.
2: Usted contesta, halo al tiro.
0: Al tiro, no, hijo.
2: Al tiro, halo.
0: ¿Cómo se llama?
2: Bájale el volumen a la radio, todo eso.
0: Amigo, ¿cómo se llama usted? ¿Cuál es su nombre?
1: Me llamo Nico. Andamos en terreno aquí trabajando.
0: En la peina.

0: Perfecto, asistente logístico. Pero para usted no, el junior del bus, ¿no?
1: No.
0: Asistente logístico, muy bien.
2: ¿Y oiga, qué tiene de malo ser el junior del bus?
0: Le estaba preguntando porque ahora le ponen nombre a todas las cuestiones. No, yo soy asistente logístico, no.
1: No, yo ando buscando repuesto.
0: Ah, pues sí, que busca los repuestos, ahí está.
2: Él no se sube al bus.
0: No, pues este.
2: Él va 10 de julio.
0: Para que todo el mundo entienda, el asistente logístico es el weón que busca los repuestos. Ahí está, listo. Para que se entienda.
2: El weón que tiene la mano en 10 de julio.
0: Ese mismo que ahí, ay, con los espejos.
2: El que ve un auto estacionado y le saca los espejos.
0: No, ese no es.
1: No, no, mentira.
0: Ese no es, por Rosario, regresa ya. Oye, ¿cuál es, Nico, es la que más te gustó? ¿La opción número 1 o la opción número 2?
1: Mira, me gustan ambas, pero me voy por Arcángel y Randy.
0: ¿Y por qué?
1: Soy una gárgola.
0: ¿Te trae recuerdo?
2: Porque a los hombres les gusta ser gárgola.
1: Me encanta Arcángel.
0: ¿Le gusta Arcángel?
1: Estoy seguro que va al Festival de Viña.
0: Oh,
2: ¿tú decís?
0: Se está tirando un facto.
1: Sí.
2: Mira.
0: Se está tirando un facto el hijo acá, ya. Listo, voto entonces para Arcángel, la maravilla.
2: Llámenos cuando quiera, hijo.
0: Venga nomás. Este programa es suyo también. Un abrazo, cuídese, que esté muy bien, hijo. Cuídate.
3: Viernes.
4: ¡Pikachu!
2: ¡Aló!
0: ¡Aló! ¡No corte!
2: ¡Aló!
0: Hola, ¿quién está ahí? Hola, buenas.
2: Buenos días. ¿Cómo estáis? ¿Cómo te

0: votos para Arcángel. Va ganando. Oiga, Andrés, ¿y usted está trabajando? ¿Anda en la calle ya o no?
1: Andamos en la calle, sí, andamos en la calle.
2: ¿Qué está haciendo?
1: Tengo una gárgola.
2: ¿Qué está haciendo, gárgola?
1: Andamos en dirección a buscar unos fletes.
0: Atento con los fletes.
2: No, unos fletes. Oye, ¿y qué? ¿Está muy la caga?
1: No, porque estoy para el sector de departamental con Vicuña Maquena, así que ahí está tranquilo.
2: No está en los Barros Altos.
1: No estamos en los Barros Altos.
0: Muy bien. Oiga, un abrazo, que le vaya muy bien, hijo.
1: Vale, dale, chao.
0: Chao, que te...
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0: A ver, por acá.
4: Yo soy ingeniero técnico en refrigeración de materiales de construcción.
0: Maravilloso.
4: ¿Y cómo eso? Soy el que moja los ladrillos.
2: ¿Pero le gusta la gárgola o le gusta Saoko?
0: No votó, hijo.
5: Opción número 2. Soy una gárgola. Chao.
2: Si alguien más vuelve a votar, ya estamos en 5.
0: 4.
2: Si alguien más vuelve a votar por la gárgola, estamos listos.
0: Oye, la opción número 1, Saoko, 0 voto.
2: A nadie le importó Saoko.
0: Así que...
2: ¿Les digo la verdad?
0: Saoko se fue con...
2: A mí tampoco me gusta.
0: ¿No te gustó Saoko?
2: No.
0: El próximo voto, si va para la gárgola, gana. Así, pero de una. Pero de una.
2: Yo sé que va a llamar un gargoliento.
0: Sí, yo también creo.
2: ¿Les digo la verdad?
6: A ver. Yo soy el encargado de la producción, reproducción y distribución del material educativo en el colegio.
0: ¿Ya?
6: Saco fotocopia.
5: Saoko, pelo, Saoko.
0: ¡No!

0: es el término...
1: Oye, podemos hacer un... Describa su profesión.
0: Exacto. ¿Cuál es el término técnico de su profesión? Ahí lo vamos a hacer un rato más. Y atención, ya tiene un voto Saoko y cuatro votos la gárgola. ¡Aló!
1: ¡Aló!
2: Hola, buenos días, ¿cómo están?
1: Bien, ¿y tú cómo te llamáis?
2: Iván.
1: Iván.
0: Iván.
2: Oye, yo soy operador de máquinas autopropulsadas Lincoln.
0: ¿Y qué es eso?
1: ¿Máquinas qué?
2: Autopropulsadas Lincoln.
0: ¿Y qué es eso?
1: Fotógrafo.
2: Prendo la máquina de soldar petrolera.
0: ¿Igual es tu opción, la 1 o la 2?
2: La 1.
0: ¡Oh! ¡Voto para Saoko, hijo!
1: No le digáis dos

0: Amiguito, yo soy agricultor en espacio reducido. Soy jardinero.
1: ¿Ando buscando jardinero yo?
2: Sí, es verdad. Ayer me dijo la Rosario, hoy conocí a algún jardinero. ¡Aló!
3: ¡Aló!
1: Hola. ¡Buenos días!
3: ¡Hola, buenos días!
1: ¿Con quién hablamos?
3: Alejandra Matus de Cartagena.
1: ¿Cómo está de Cartagena? ¿Cómo está la cosa allá en Cartagena?
3: No, súper rico.
2: ¡Qué rico!
1: ¡Súper rico!
2: El litoral, maravilloso.
3: Vivo en un cuarto piso.
2: ¿Y cómo es la vista?
3: Preciosa. Es que no sé agregarlo al WhatsApp. Yo voy a cumplir 62 años.
2: No.
1: Pero en la flor de la vida, 62 años no es nada.
2: Oiga, usted...
3: Yo no sé si cómo agregar al WhatsApp esto. A mi hijo lo voy a decir. Oye, yo escucho todo el día la radio.
1: Ay, qué bueno.
2: Pero mire,
3: 3 de la mañana me acuesto.
2: Mire, fácil, más 569
1: 6836.
3: No digáis tan rápido, si nunca.
2: Ya, apriete. Ya, mire.
1: Más
2: 5.
1: Apriete el más.
3: Espérate.
2: Ya.
1: Más 5.
2: Más 5.
3: 569.
2: Perfecto.
3: ¿Sí? ¿Ya?
2: 68. Un 6 y un 8.
1: Un 3 y un 6.
3: 20. Un 3
2: y 6. Sí.
3: ¿Ya?
2: 21. Un 2 y un 1.
3: Ya.
1: 33.
2: Diga 33. Eso.
1: Guarden. Ahora apriete y ponga guardar radioactiva.
2: Guardar radioactiva. Póngale guardar radioactiva a WhatsApp.
1: Ya, y apenas corte nos manda un audio.
2: Listo, pero.
1: Oiga, ¿cuál le gusta?
3: Oiga,
1: ¿cuál le gusta?
3: La gárgola.
2: ¿Le gusta la gárgola?
3: Es
2: una gárgola usted.
1: Oiga, y usted acaba de hacer ganar a la gárgola.
3: Mira, le voy a mandar un WhatsApp y ahí sale mi foto.
2: Ya, listo, ya. Mande la foto de gárgola.
1: Oiga, y báilela.
3: Bueno.
2: Ya.
3: Un
2: abrazo, Tony. Cuídate que
1: chao.
2: Te
1: quiero.
4: Viernes.
1: ¡Pikachu!
3: Gárgola.
1: Podría haber sido mi mamá.
2: No, era tu mamá, yo creo que era Juan Luis.
5: Yeah. Me encanta salir de noche. Yo no le temo a la oscuridad.

0: 20 años atrás. Arcángel con Randy. Arcángel la maravilla. 20 años atrás, weón. Oh, ¿qué estaban haciendo ustedes ahí?
1: ¿Para qué me invitan?

0: ¿A qué te dedicas, pero el nombre técnico de tu profesión?
1: Yo soy una extractora de fluidos corporales.
0: ¿Qué es eso, Rosario?
1: Enfermera, po. Saco sangre.
0: Ay, yo me estás asustando en mi cabeza. Oh.
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0: Yo soy el encargado de ambientar y dar sensaciones a las personas a través de la música. Soy DJ. Y también experto en tirar más de 200 palabras. Y la mayoría es pura vulgaridades. O sea, ¿sabes lo que soy o no?
1: Ordinario.
0: Muy bien.
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3: Operador logístico de elemento vital para la salud. Repartidor de agua purificada.
4: Yo soy el encargado de mover ganados. Soy profesor de zumba.
5: Yo soy la encargada de mover Santiago. Aquí andamos, transportando personas de un lugar a otro.
0: Muy bien.
6: Manipulador de vehículo motorizado, con fines de lucro, psicólogo y doy consejos. Taxista.
2: 22-726-2232.
0: ¡Aló! ¿Quién está ahí?
7: Hola, ¿cómo estás, amigo?
0: Bien, amigo, ¿y tú? ¿Cómo te llamas?
7: Sebastián Castillo.
0: ¿Y tú, Sebastián, a qué te dedicas?
7: Soy la magia de la televisión.
0: ¿Cómo eso?
1: ¿Qué es eso?
7: Productor de televisión.
0: ¿Y dónde trabajáis?
7: Creo que estuvimos en Mega una vez nosotros.
0: ¿Trabajamos en Mega?
7: Sí.
0: ¿En serio?
7: Sí.
0: Ah, me acordé de ti. Tú me dijiste que me iba a hacer famoso.
2: 22-726-2232.
0: Y me tocaste.
1: Eso dicen todos.
0: Y me tocaste.
1: ¿Quieres que lo haga famoso? Venga.
0: Venga para acá.
8: Yo soy gerente general de hogar. Soy dueña de casa.
9: Yo soy ingeniero en navegación terrestre de unidad motorizada. El caminero.
10: Soy especialista en torturas, especialista en cobro.
0: ¿Qué?
10: De deudas.
0: Oh.
10: Sin requerimiento alguno. Soy dentista.
0: Soy dentista. Yo pensé que era como cobrador.
1: Yo pensé que era call center.
0: Eso.
11: Yo soy la encargada de satisfacer las papilas gustativas del ser humano. Soy pastelera.
0: Anóteme con dos berlines.
12: Hola, Rosario Arbolito Verde.
0: Hola.
12: Oye, mi señora es bruja. Para las cosas sin tocarlas.
10: Aló.
1: ¿Cómo estás?
10: Bien, ¿y tú?
1: Bien, ¿nos va a describir tu profesión en difícil?
10: Soy el ingeniero topógrafo que necesita la Rosario.
0: ¿Cómo?
10: Jardinero.
1: Yo pensé que era ginecólogo.
0: Rosario.
1: No iba a control.
13: Hola, Pelito. Hola, Rosario.
0: Hola,
13: yo soy ejecutiva de primera línea de atención y orientación institucional.
0: Oh.
13: Soy recepcionista.
1: Las informaciones.
0: Hola, Catherine, qué chistoso.
14: Soy la encargada de hacer que la belleza humana sobresalga y de que el autoestima de las personas crezca. Soy esteticista.
0: Ah, ¿eres esteta?

0: Ya. Oye, hablen, pues no corten. Hola, buenos días.
1: Buenos días, Perito, ¿cómo estás?
0: Bien, aquí estoy con la Charito.
2: Hola.
1: Excelente, ¿cómo estás, Charito? Buenos días.
2: Bien, ¿y tú?
1: Bien.
2: Díganos su profesión en difícil.
1: Soy el encargado de convertir tu idea en una obra de arte.
0: Ah. Ay, ¿qué eres?
1: Artesano tallador.
3: A veces gano, a veces no. A veces duermo, a veces no. No siempre vuelvo.
4: Hola, me presento, soy ingeniera logística. En que los futuros profesionales de este país lleguen a sus lugares de destino, de estudio. O sea, soy tía de furgón.
2: Está bueno,
0: me encanta. ¿Tu profesión en difícil?
2: Sí.
3: De lo vivido, estoy convencido.
5: Charito, Charito, si quiere yo le voy a ir a cortar el pasto.
2: Tenés que tener cortaceto, sí.
0: Oh, la Rusia tiene.
2: Necesitamos cortaceto.
0: Tiene ese cortaceto, sí, y lo tiene con mezcla, con motor. No, es seca. Y tenemos orilladora. No, sí, tenemos de todo. Pregúntame si yo sé usarlo.
2: No, al tiro te delataste porque dijiste, la Rusia tiene.
0: Sí, te sabe usar
2: todo. Ese no sabe ni echarle benzina. ¿Aló? ¿Aló?
0: ¡Habli! No
2: ¡buenos
0: corte.
2: Días!
0: ¡Buenos días!
6: ¡Aló, buenos días!
0: ¡Buenos días!
2: ¡Buenos días!
6: Yo soy... ando todo el día con el pañito y con un avión. Soy auxiliar de aseo en un colegio.
0: ¡Ay, qué chita más linda! ¡Salud a todas las tías del aseo de Cópalte!
2: ¡Y a las tías del aseo de acá un besito!
0: ¡Sí! ¡Salud a la Luisa! ¡Salud a todas!
7: ¡Hola, chicos! Hola. Yo digitalizo tu pasión y bordo tu libertad. Hago parches para motoqueros.

0: que están mandando.
1: ¿Verdad?
0: Sí, muchos. Muchos.
1: Necesito gente.
0: Se los voy a mandar a la Charo.
1: Necesito que tengan escalera, cortaceto.
2: Soy el encargado.
0: ¿Que tengan qué?
1: Escalera, cortaceto.
0: No tenés.
1: Y que hagan caso.
0: Y por sobre todo que hagan caso y no hagan preguntas. Oiga, ¿y cómo el de la tele?
2: Soy el encargado de realizar las mantenciones, de ejecutar las ideas y órdenes, sin reclamar, que me envía mi jefatura. Mi esposa, ya soy mandoneo.
0: Está llamando Carlito. Hola, Carlito.

0: ¡Aló! Queremos saber cuál es tu profesión en difícil.
1: Buenos días.
2: Felipe, hola, Rosario. Mira, hola. Yo trabajo con una fuerza invisible que mueve industrias, transforma materia en movimiento y permite que sistemas complejos funcionen de manera sincronizada. Soy ingeniero eléctrico.
1: Cambian polleta.
0: ¡Hola!
3: ¿Cómo están mis chiquillos más lindos? Hola.
1: ¡Buenos días! ¡Cuánto ánimo!
3: ¡Buenos días! ¡Bien, aquí andamos!
1: Oiga, usted parientita, ¿de dónde nos llama?
3: Ando trabajando en ruta.
0: En ruta. ¿Y cómo está la calle? ¿Cómo está la cosa?
3: Por donde yo ando, bien.
0: ¿Está tranquila la
3: por
0: cosa?
3: Allá, sí, por allá arriba está la escoba. Oiga, lamentable por toda esa gente.
0: Qué terrible también por todos los animalitos y toda la gente que lo pasó mal.
3: Así es.
0: Oiga,
3: tal cual.
0: ¿Y cuál es su profesión en difícil?
3: Ay, en súper difícil, más que difícil. Especialista en crisis. Especialista en resolver problemas ajenos, directora de finanzas, jueza de última instancia y encargada de la logística. Una multinacional con patas, adivinen.
1: ¿Usted es profesora de cabros chicos?
3: Soy mamá de dos adolescentes.

0: de Servicios de la Administración Pública Municipal. Soy chofer municipal.
1: Buenos días, chiquillo. En mi caso, soy extractor de secreciones de vía aérea distal, manipulación de presiones intrapulmonares y permeabilización de la vía aérea. Kinesiólogo respiratorio.
2: Sacador de pollos.
3: Buenos días, chicos, ¿cómo están?
4: Bien.
3: Mi profesión es supervisar la calidad técnica, el cumplimiento de plano, la normativa de construcción y las bases de los proyectos regulados por Chile. Soy funcionario público e inspector de obras.

0: kinesióloga, entrenadora, deportista, kinesióloga y quiropráctica, nutricionista, experta en finanzas. Soy mamá de una deportista y trabajo de forma independiente.
1: Hola chiquillos, yo soy la encargada de tomar las medidas exactas para prepararte para la fiesta más importante. Esa fiesta que te esperan en el cielo. Trabajo en una funeraria y en un cementerio.
2: Yo iba a decir que se vestido de fiesta de graduación.
3: Yo iba a hacer lo mismo,
2: güey. O vestido de novia.
3: Hace traje para novia. No, tomo las medidas para hacerte el cajón.
2: Qué agradable sorpresa.
4: ¿Qué te dije, güey?
3: Esta banda se llama DNCE, D-N-C-E, y aquí había un antiguo Jonas Brothers que hizo esta canción que se llama K by the Ocean, pero ya no existe esta banda. Duraron menos que... ¿Cómo están los huevos?
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1: Vamos a la pausa, 10:32. 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
6: 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Tengo los pies helados y la pizza está
7: fría, fría.
6: 11 grados.
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0: pronto acá en el estudio. Usted tiene que estar atento porque hoy día sí tenemos pedazo invitado.
1: Se está armando, yo me voy a correr para allá porque quiero ver en primera fila.
0: No, pero si vamos a bailar. Hoy día vamos a bailar. Vamos a terminar en pelota.
1: Pero si todos los viernes terminamos en pelota.
0: No, pero Rosario, si eso no cuentes esas cosas al aire porque eso lo hacemos cuando estamos firmes. Pero viene con la caña. O sea, no, tenemos un gran invitado que va a estar con nosotros hoy día. Y además ayer nos adelantó la Nicole, que va a estar tocando con ella hoy día en el Enjoy de Santiago.
1: Sí.
0: Sí, oye, hoy fueron a ver el Instagram.
1: Radioactiva Chile. Ahí está la Nicole haciendo un cover. ¡Mua! 10 de 10.
0: Hizo el Groovies in the Heart ayer.
1: Groovies in the Heart. Pero vaya a ver el de ella, vaya a ver el.
0: ¿Dónde está? En
1: Radioactiva Chile.
0: Radioactiva Chile. ¿Me estáis escuchando, Rosario? Ahí sí. Ahora me escucháis.
1: Ahí sí,
0: que se me había olvidado. Ya. Oye, vamos inmediatamente a apretar la ruleta para ver qué es lo que sigue. ¿Estáis preparada?
1: Yo siempre estoy preparada para apretar el asterisco.
0: Ya, apretar el asterisco. Está duro el asterisco, ¿ah?
1: ¡Ya, po!
0: Uy, pero si apretamos el timbre. ¡Ay! Oh,
1: ¿qué salió?
0: Es que no vaya a creer lo que...
1: ¿Qué?
0: Es que no vaya a creer lo que salió.
1: No. ¿Chuparse los cuerpos? No.
0: No, Rosario, salió... No sé si vaya a querer. ¿Qué? Beso con lengua.
1: No, gracias.
0: No, ya, apretemos entonces de nuevo. 1, 2, 3. Primera vez que sale esa. Esto se llama Insultos del Futuro.
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0: Oh, que me gusta esta sección. Hay harta actualización, ¿ah? ¿Eh? Así que usted vaya buscando su insulto del futuro.
1: Por ejemplo, a mi cabro chico le van a decir: ¿y qué tanto si tu mamá se ponía pestaña y se le tatuaba las cejas?
0: A mi sobrino le van a decir: ¡ala, hay color y tu tío se puso pelo!
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0: Insultos del futuro a través del teléfono
1: 227-262-32.
0: Y mándenos también su insulto del futuro. Esos insultos que les van a decir quizás a tus hijos, a tus nietos, a tus sobrinos el día de mañana.
1: Acá hay uno que le van a decir: ¡ah, tu papá andaba puro moviendo perilla!
0: ¡Hijo de la mueve perilla!
4: Parafraseando al pastor Rocha: ¡hijo de la come veterano!
3: Insultos del futuro.
1: Hijo de la come veterano.
5: Mal, lo que te quebrás y tu mamá vivía en el barro alto de las Condes.
3: Insultos del futuro.
6: Al hijo de la Rosario le van a decir: ¿y qué si tu mamá andaba jugando con la lavinita?
3: Insultos del futuro.
7: Le da cualquier color y tu mamá estacionó el auto en San Carlos de Apoquindo.
3: Insultos del futuro.
0: Le da color y tu papá le compraba ticket a la Naya fácil.
3: Insultos del futuro.
0: No, se pasaron, weón. Hoy están llegando.
1: Le da el color y tu papá subía fotos con pesa dorso de nuevo.
0: ¡No!
3: Insultos del futuro.
1: ¿Y por qué te enojáis, Juacolín?
0: No, Juacolín, no te enojé, weón.
7: De vez de CDM van a decir: por la vagina de tu progenitora.
0: ¡Ah!
3: Insultos del futuro.
0: Amigo, usted no entendió. Amigo, ¿qué estás diciendo?
1: Eso es del futuro. Amigo, eso es cada vez más del pasado.
0: Eso es del pasado, pues, hijo. La creta.
8: Le da cualquier color y tu mamá andaba buscando taxi en la calle.
0: Ah, puede que no hayan taxis después,
1: pues. Puede ser, po.
3: Insultos del futuro.
0: Ay, le da color y tu papá tenía Spotify y salían comerciales.
1: Oh. Ah.
3: Insultos del futuro.
1: Le da cualquier color y tu papá usaba polera del uso.
0: Oh, ¿qué te pasa,
5: mamá? Él hay más color y tu mamá veía a Olifán del pelo verde.
3: Insultos del futuro.
9: En cualquier color y tu mamá era emo.
0: Oh.
3: Insultos del futuro.
4: Le dais cualquier color y tus papás andaban con barro hasta en la cabeza en la Condes.
3: Insultos del futuro.
1: Le dais cualquier color y tu mamá pedía sushi para ver primer plano.
3: Insultos del futuro.
0: Le da color, weón. Y tu mamá acampó para ir a ver a los BTS.
3: Insultos del futuro.
10: Le da cualquier color y tus papás se creían terrian.
3: Insultos del futuro.
0: Los Terrian.
11: Le dais cualquier color y tu mamá con el 10% renovó todos los muebles de la casa.
3: Insultos del futuro.
0: Dale, hay color y tu mamá no es tu mamá, es tu papá.
3: Insultos del futuro.
1: Ya, pelo.
0: Se pasaron. No, si lo escribieron acá, yo lo dije. Se pasaron ya.
12: ¿Te creéis vivo y escuchabas las noticias que te daba la Karina Álvarez?
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12: ¿Te creéis?
0: Ya.
13: Le dais cualquier color y tu mamá le lavaba los calzoncillos cagados a Carlito.
3: Insultos del futuro.
0: Le dais cualquier color y tu mamá hacía empanadas con Don Baza.
3: Insultos del futuro.
14: Le dais color y tu papá iba a las batallas de Aura en la cancha.
3: Insultos del futuro.
15: Le dais cualquier color y tu vida se parece a la de Román Pacino. Busquen al Pacino, hijo Román.
1: Ay, weón, elaborado.
0: Oh, el weón intelectual. No sé, es que nos cagaste, weón.

0: Atención, tenemos que contarles que ya estamos con un tremendo invitado el día de hoy, pero yo creo que primero tenemos que presentarlo para que converse con nosotros. Bruno, si quieres, te puedes sentar acá al ladito. No hay silla, pero agarra. Señoras y señores, ya está con nosotros el gran y único Bruno Burlone.
1: Gracias. Gracias por la invitación.
0: ¿Cómo estáis, Brunito? ¿Todo bien o no?
1: Bien, me hicieron madrugar.
0: Hicimos madrugar.
2: Oye, acá te hacemos más que te cargamos la VIP.
0: Sí, siempre, Bruno. Acá siempre estamos así todos, Bruno Lovers, acá. Y estamos muy contentos también, siempre te lo he dicho, con todo tu trabajo que venía haciendo hace mucho tiempo.
2: Seco.
0: Como productor y hoy día como DJ.
1: Sí, pues aquí dándole a la vida, a la música y con hartas cositas nuevas, noticias, etcétera, etcétera. Sí.
0: Oye, eso adelantemos un poquito. Ayer tuvimos la suerte de estar con la Nicole, ¿sí o no, Rosarín?
2: Sí, ayer vino la Nicole y nos contó que ya estaban íntimos amigos.
1: Sí, pues ya hemos tenido el placer de compartir hartas cosas junto a profesionalmente hablando.
0: No le preguntamos cómo se conocieron. ¿Tenés fono ahí?
2: Dijo que ya había ido a una fiesta.
1: Sí, pues mira, igual yo, tú caché que íbamos en el mismo colegio.
0: ¿Me estáis
2: diciendo? ¿En serio?
1: Sí, pues yo era más chico, sí, un poco más chico.
2: Ella era famosa de muy chica, sí, la famosa del colegio.
1: Sí, pues yo me acuerdo de ella, no sé, pues yo iba en séptimo, octavo, y ella era famosa, y típico cantaba así como en la grabación de los cuartos medios, así la canción de la Dios, ya, es la Nicole, porque era la famosa. Pues.
0: Oye, para, ¿y ya tenía la esperando nada? No, pues eso vino después, Denise.
1: Pero fue más o menos un poquito por ahí, como 94, 95, ¿cachai?
0: Perfecto.
1: Sí. Y nada, pues bueno, obviamente que ya no me conocía, pues yo la conocía a ella. Y después ella como que apareció en una fiesta, me dijo, puta, Cata Lucas, sí, me gustaría hacer algo contigo. Y empezó la onda.
2: Tú le dijiste, yo te veía de chico, estábamos en el mismo colegio.
1: Sí, pues, era en el mismo colegio, sí. Pues. Ya, de hecho, una vez, otra anécdota,
0: eso.
1: Una anécdota, ¿cachai? Que cuando vino Daft Punk a Chile, que tocaron ahí en el Espacio Riesgo.
0: Sí, cuando vino con la pirámide,
1: sí,
0: ¿verdad?
1: Ya, pues yo me encontré con ella, pues, así en el público, le digo así todo emocionado, hola Nicole, yo iba en tu colegio. No me dio ni la hora. Pero porque obviamente estaba pendiente de
2: otra cosa.
1: Claro. Bueno, yo me acuerdo de ese momento y se lo dije un día hoy.
0: ¿Y se acordaba?
1: Una onda, sí, se caga la risa.
0: Oye, muy bueno el matchup que se pegaron. Bueno, ella te invitó primero a su show. Claro. Y después tú la invitaste cuando te pegaste esta reunión junto a todos tus amigos. Yo tuve la suerte de estar ahí. La Rosario se lo perdió. Ese día tenía otro pituto. No tenía un bautizo, me habíais dicho, Rosario, ¿cierto?
2: Sí.
0: Tenía un bautizo. Y estuvo muy bueno. Estuvo solo Di Medina. Sativo.
1: Sí.
0: Los hermanos y la vaca.
1: La Nicole,
0: los tetas.
1: Los tetas, CAS.
2: ¿Cuándo tenemos otro?
1: El 23.
0: Eso, contémoslo.
1: Mira, para toda la gente que, bueno, que me conoce y que le gusta lo que hago, el 23 de octubre, o sea, que de este viernes al otro, vamos a hacer el show de nuevo con la Funky Fantástica Orquesta, ¿cachai? Que es como lo que yo hago, pero live tocado. Lo hemos hecho solo dos veces, en el Lollapalooza, que fue el estreno, en el Chocolate, que estábamos hablando recién, y ahora el 23. Y quedan re pocas entradas, así que...
2: ¿A dónde es?
1: En Amanda, Centro Cultural Amanda. Centro Cultural Amanda,
0: sí. Club Amanda. Club Amanda, Club Amanda, que está ahí en los cobres de Vitacura. Sí.
1: Exacto.
2: ¿Vamos, Pelo?
0: Vamos, sí, pues,
1: Sí, y toda la gente que quiera ir, invitados, igual que han pocas entradas, como les digo, así que tenés que hacer la corte. Pues.
0: Sí.
2: Apúrense.
0: Sí, porque no es tan grande el lugar también. Entonces,
1: sí, estamos ya en la última.
0: Sí. Próximo viernes 23, entonces, en las redes sociales tenéis todo publicado, ¿no?
1: Todo publicado. Ahora vamos a tener otros invitados distintos. Va a ir el Pedro Piedra.
0: Bueno.
1: Va a estar el Stylo con el Aker de Movimiento Original.
2: Ay, qué buena onda.
1: Va a estar, bueno, Juan Sativo se va a repetir, va a estar solo de Medina. Bueno, la banda está a cargo del C-Funk, ¿cachai? Sí. Y hartas sorpresas más que todavía no quiero.
0: No, adelante, déjala ahí como. Sí, oye, el show del Chocolate, el primero que hiciste con la Funky Orquesta, está en YouTube también.
1: Está en YouTube gran parte del. Hay como 45 minutos del show que quise mostrar para que la gente entienda cómo es la weá. Ahí está.
0: Oye, Rosario, ¿y sabes dónde está confirmado también para el próximo año?
2: ¿A dónde?
0: Amiga, que está ahí al otro lado del
2: sí, te
0: muro.
2: Te estoy mirando.
0: ¿Sabéis dónde está confirmado?
2: ¿A dónde?
0: En el Surf Festival. Que lo cuente, Brunito.
1: Chilemo 13 de.
0: 14.
1: Febrero.
0: 13
1: de febrero, Pichilemu Surfest. Vamos a estar ahí también con la Funky Fantástica Orquesta. Y va a estar con Juan Quequeneira, va a estar Movimiento Original. Bueno, y todo el gran lineup que tiene el festival, que no me acuerdo en este momento, pero.
0: Sí, y viene también el que le encanta a mi esposa. ¿Cómo se llama este hombre el que canta?
1: Ese
0: me

0: disponible, así que también buen panorama para el verano, porque es un mega, así mega show en la playita, o sea, que
1: no, es bacán. ¿Sabes qué? Yo me he pegado unos carretes ahí con los cabros y son muy buenos. Surf Festival. Entonces, el 13 de febrero va a estar publicado ya, está publicado en todas las páginas para que lo busquen. Va a estar muy bueno.
2: Estamos esperando cómo se llama el de Luke Lele.
1: Jack Johnson.
2: Jack Johnson. Ah, Jack Johnson.
1: Jack Johnson, sí, muy bueno.
2: Es bueno.
0: Bueno, bueno. Oye, también quería dar otro aviso.
1: Dale, nomás. Dale, dale.
0: Que,
1: dale.
0: Mira, el próximo viernes 16, ¿ya? Sale oficialmente el remix de Sandy Papo. No. La verdad es que lo tengo hace tiempo ya.
1: Hace mucho rato.
0: Me llamó la gente de Sandy Papo para hacerlo oficial. Po. Así no. Que el viernes 16 te estrena como Sandy Papo y Bruno Orlone oficialmente.
2: ¡Qué bueno! Sí,
1: sí. ¡Qué buena noticia! Oye, sí. Hagamos una cosa, Bruno. Escuchémoslo, nos vamos a la pausa y al regreso nos pegamos.
2: ¡Te lanzáis!
1: Una pausa. ¿Nosotros sabéis cómo le llamamos acá?
2: La pausa activa.
1: La pausa activa. Entonces nos pegamos una pausa.
2: Bailamos,
1: activa.
2: Bailamos, nos empelotamos.
1: Todo. Así que no
2: y
1: tenía.
2: Como hoy día es viernes y te quería empelotar, dale.
1: ¿No tenía atado que nos empelotemos?
0: No,
1: ya.
0: No,
1: buena,
0: no.
1: Compañero. Bueno, listo. Entonces, preséntalo usted, pues.
0: Con ustedes, La Hora de Bailar, remix de Bruno Orlone, Sandy Papo para todos.

0: seguimos toda la semana, así que necesitamos una pausa activa. Oye, Bruno, venís llegando de Colombia, ¿no?
1: ¿Sí? ¿De Colombia?
2: Colombia, sí. Estuve
0: Colombia, Argentina.
2: Bogotá, Medellín, República Dominicana estuve la semana pasada, y Argentina y...
0: Este es de verdura,
2: bueno. Representando a Chilito.
0: Muy bien, hijo.
3: Muy bien.
0: Oye, nos vamos a la pausa comercial. Ya estamos de vuelta al regreso con el gran Bruno Borloni. Usted se tiene que quedar acá, no se mueva. Pero antes, unos lindos consejos. Y usted ya lo sabe, el jingle. Cante con nosotros.

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2: Lo voy a revisar al tiro.
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2: Pausa y estamos de vuelta junto a Bruno Borloni acá en el estudio.
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7: 11 de la mañana.
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0: Ay, date, yo también tengo hambre.
2: No, pues compárate
0: tú. Ya, pasa para acá.
2: ¡Uy, pero
0: ya,
2: Rosario!
0: Siempre te convío.
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2: ¡Estamos!
0: Tiene la perilla lista.
2: Rosario, ¿le afinaste la, ahí las perillas? ¿Están
0: todo bien? Ya probé todas las perillas, pero están todas funcionando.
2: A ver, pégate un wiki wiki. Estamos listos con el wiki wiki. Rosario, ¿estás preparada para bailar?
0: Estoy preparada.
2: ¿Está todo el mundo preparado para bailar al otro lado del parlante y también de la pantalla?
0: Dijeron que sí.
2: Dijeron que sí.
0: Sí.
2: ¿Dónde estamos en vivo?
0: En Radioactiva, para que me invitan, estamos en YouTube.
2: Recuerda.
0: Vaya a YouTube si no está ahí.
2: Vaya ahora.
0: Dale like.
2: Dele
0: no
2: like.
0: Se va a arrepentir.
2: No sea cagado, dele like. Estamos listos. A pedido del público para terminar bien la semana. Nos vamos con el DJ y productor Bruno Borlone. Y va a ser en vivo y en directo esta sección que lleva por nombre...
5: A olvidarse de la pega, los jefes y pendientes.
7: Deja todo lo que estás haciendo.
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2: ¡Epa! Es Bruno Borlone en la casa.

0: cantando en vivo. Pida su deseo a la 11:11.
1: Le vamos a tirar arpa, le vamos a tirar un Bruno.
0: Le tiramos un Bruno Borlone de la suerte.

0: DJ y tengo 36 años.
1: Primera vez que escucho esa canción y tengo 39.

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1: Se pasó.
2: Esto fue solo una pincelada. Mira, entraste Strong, quiero aplaudir.
1: Mira, llegaron todos a aplaudirte, Brunito. Tremendo, Brunaldo. Póngase los fonitos nomás y agarra el micrófono.
2: Oye, traigámosle una sillita, Bruno.
3: Una silla para Bruno.
2: Póngase cómodo. ¿Quiere algo más?
3: Toma, te paso la mía.
2: ¿Quiere que le pase su bebestible?
3: Pásele todo.
1: Sí, se lo merece todo. Se lo merece todo, Brunito. Ahí está. Oye, lo hemos pasado increíble. Fue una pausa activa, pero épica lo que estamos viviendo hoy día junto a este tremendo DJ productor ya de categoría mundial, güey. De verdad, increíble, Brunito. Muchas gracias por venir.
2: Qué privilegio tenerte aquí en esta sesión privada para Radio Activa.
4: No, gracias a ustedes por la invitación y ustedes son los que mejor me caen de las radios. No, pero nada que ver decirlo, pero bueno.
1: ¿En serio?
4: Me dicen sí. ¿Cuántos años nos conocemos?
1: Sí, pues.
4: Puta, la Rosario la acabo de conocer, súper buena onda. No, bacán.
1: ¿Cómo te cayó esta cámara?
4: Puta, más prendida que...
2: Además le regalé una energética, así que me transformé en inolvidable.
1: Oye, Brunito, repasemos todas las fechas para que la gente también te siga en las redes sociales y todo.
4: Ya, mira, hoy vamos a estar con la Nicole. Voy a estar en el show de la Nicole, invitado en el Enjoy Santiago esta noche.
2: ¿A qué hora es?
4: Eso, 9 de la noche. No estoy muy seguro, pero debe ser 9 de la noche.
1: Sí, ya, pues 9 de la noche parte, ¿ya?
2: Claro. Bien nocturno.
4: Mañana voy a estar en el Oktoberfest, 9 de la noche en el Oktoberfest, y después remato en Concón, en una fiesta en Concón en la Quinta Región, así que la gente de la Quinta Región puede ir para allá. Y lo otro importante, el 23 de octubre, que es el show con la Funky Fantástica, con músico en vivo, súper estrella e invitada, todo pasando, así que ese es como imperdible.
2: Ese es Amanda.
4: Y aparte, después del show, hay fiesta con Genius of Funk, con el Boogie Mike, o sea, sigue después, tenemos, no quiero decir nada, lo voy a decir. Sí. En la fiesta post-show vamos a estar con unos invitados especiales, amigos artistas. Vamos a estar ahí haciendo una sorpresa. Así que
2: para que todas se vean lindas, arregladas y con la almohada pegada.
4: Imagínate, amigos artistas, funky.
1: Peinado para atrás.
4: Bueno, ahí los dejo, ahí los dejo.
1: Ahí está. Oye, Brunito Borlone, ¿algo más que
2: decir? ¿Y Pichilemon cuándo?
4: Pichilemu el 13 de febrero, un día antes, así las parejas que quieran ir a celebrar el Día del Amor, se van a Pichilemu, pasan el 13 ahí, viendo el festival y mucho amor.
1: Oye, ¿hacemos after después en mi casa allá?
4: Obvio.
1: ¿Queréis ir, Rosario?
2: Vamos todos. ¿Te voy a decir a Carlitos?
1: Sí, vamos, todos para allá. Jack Johnson, Gondwana, Quique Neira, está también Los Cafres, amigo artista, Movimiento Original, y Bruno Borlón, entre tantos otros artistas, del próximo 13 allá en Pichilemu.
4: Así es.
1: Oye, Brunito, un gusto tenerte acá.
4: No,
1: un aplauso.
2: Perdón que te hicimos madrugar.
1: Sí,
4: bueno, eso, no, pero con la energética me...
2: Ya, para la próxima te voy a ir de a tres, para que vengas muchas veces más.
1: Oye, y en la hora de bailar sale...
4: El próximo viernes 16 es que queda disponible la hora de bailar oficial Sandy Papo y Bruno Borlone remix oficial, así que estoy muy contento, así que la gente ahí que lo escucha en Spotify en todo.
2: Y vayan a seguirlo en Instagram, Bruno Borlone.
1: Etiquételo.
2: Acabo de etiquetar.
1: Eso. Qué grande, Brunito. Gracias.
2: Te pasaste. Muchas gracias. Gran artista nacional.
1: Tremendo. 11:31. ¿A dónde nos vamos nosotros, Rosario?
2: A la pausa comercial, la activa, la 1.

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0: 11:32, nos vamos al corte.

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6: 13 grados.
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17: Las parafinas, hoy día nadie consume parafina porque a estas temperaturas la verdad es que el consumo es mínimo. 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

0: Dario, quédate prendida.
1: Me quedé con gana.
0: ¿Con qué?
1: Me quedé con gana. ¿Por qué no seguimos? Bruno se tenía que ir, pero acá también tenemos nuestro DJ.
0: ¿Sigamos con pausa activa, dices tú?
1: Ya.
0: ¿La gente querrá seguir huellando? O sea, pasándolo bien.
1: ¿Quieren o no quieren? Ustedes dicen.
0: Ustedes lo dicen. ¿Y hasta qué hora?
2: Hasta las 12, hasta las 12. Hasta las 12.
1: ¿Quieren la mezcla de DJ Pelo Verde?
0: Hacemos pausa activa entonces, ¿no? Pero así, pachanga, así como huevo, así. ¿Me entiende ustedes? Digo, como huevo, pachanga, pizo. Pero yo no soy tan bueno como Bruno.
2: No
0: han
2: pegado ni una papa al día, Tauro.
1: ¿Cómo que no?
0: Quédate callado.
1: Mira todo lo que hemos hecho.
0: Hemos trabajado, te trajimos el manso DJ y andar pelando.
2: No han pelado ni una papa al día, Tauro.
3: Pendientes. Deja todo lo que estás haciendo. 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

0: Oigan, díganle a mi compañero Vega, a Alexander, que deje de pasar al McDonald's, güey. Bueno.
1: Pero que pase el McDonald's y que te traiga tu combo y para ti,
2: sí,
1: para
2: que se raje con algo, güey. Bueno.

0: los jefes no se pongan pesados,
1: ¿verdad? Y yo vi una loca.
2: Buena, mi cabro linda, aquí la gente para en el semáforo y me pongo a bailar y la gente me queda mirando. ¿Y este weón qué le va?

0: tío pelo verde, ese es mi tío pelo verde, pues yo lo quiero sacar cría, cría, de la que no.
1: ¿Me quieren sacar cría?
2: ¿Y no puede?
1: Ya no se puede.
2: No se puede.
1: Con jeringa se puede.
2: Ah, ¿en serio?
1: Sí, pero, sí, están ahí, pero no salen.
2: Pero me va a doler. ¡Ay, no! ¡Me va a doler! ¡No! ¡Y solo pensarlo yo!
1: ¿Se lo imaginó?
3: Ya, pues, pelo, ponte las pilas y en la previa de un fin de semana largo. ¡Ya! ¡Ponle con todo!

0: del Mar 90.3.
1: Un besito para todos.
0: Una fiesta en el barrio.
1: El Gastón Gattuso está mandando saludos también en YouTube.
0: ¿Están bailando en el YouTube?

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1: 11 de la mañana con 43.
2: Oye, nos están escribiendo los papás de la Sofía Catalina, que va a ir a reemplazar a Chile a Colombia 2026 va en el Panamericano.
1: Reemplazar.
2: No.
1: A representar.
2: A representar en... En Taekwondo.
1: Oh, güey, nos mandemos un saludo entonces.
2: Oye, ya tiene 10 años, son de La Serena. Y vayan a seguirla, sofiacatalina.tkd.
1: Vayan a seguirla ya.
2: ¡Chihuahua! ¡Guau, Taekwondo!
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0: Pelito, buena Pelito, tú también soy experto en esa weá. Reemplazáis al Pape.
1: Hoy no me digáis nada, weón. Hoy, pero la otra semana no vengo.
2: ¿Cómo que no?
1: No, pues me tomé el martes.
2: Pero si te iba a ir, o sea que vaya a venir el puro miércoles.
1: El miércoles me voy a Barcelona. Tengo vuelo a las 12 del día. Y el martes me lo tomé libre.
2: ¿Y qué te dijo Estangue?
1: Por supuesto que puedo.
3: ¡No se puede!
1: ¡No! Sí, me voy a España.
3: No se puede.
1: Me voy a la fiesta Globe 90 en España.
2: ¿Y no llega Cometa?
3: No se puede.
1: Saludos desde la comuna de Estrella. Saludos para el Víctor, el Zorro desde la Estrella, y el Chico Lalo.
2: El Chico Lalo, hoy si no hay Cometa no hay permiso.
3: No se puede.
2: ¿Cómo?
3: No se puede.
2: ¿Cómo la cosa?
3: ¿Cómo? No se puede.
4: ¿Cómo?
3: No se puede.
4: ¿Cómo?
3: No se puede.
4: ¿Cómo?
2: ¿Para qué ponen jaremate?
3: ¡El Pelito Zape!
2: Además que es de la radio, pide, lo gané yo.
3: ¡No se puede! ¡No se puede!

0: nota que...
1: Oye, a la Rosario le gusta a ella nomás.
2: Sí, mira, le gusta a ella nomás.
0: Oye, son mis vacaciones legales.
2: Se fue 3 meses y medio.
0: Yo llevo 2 años en la radio, ¿y tú?
2: 3 meses y medio.
0: 6 meses lleváis.
2: ¿Quién tiene 2 años en la radio y 3 meses de vacaciones?
0: No, fueron 3 meses.
2: Ya.
0: Me voy todo febrero.
2: Ya.
0: Bring that beat back. Y agradece que al final decidí no ir a Buenos Aires a ver al Papa. Porque ahí también me hubiera cagado.
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4: Charito, Charito, te fuiste 4 meses de vacaciones, cuatro, deja el pelo.
2: 4 meses fueron. Aparte quedan buenas manos en el Papa, el chacal de la pieza.

0: ¿Qué viene para Doc?
1: Qué agradable de sorpresa.
0: ¿Ahora viene para Doc?
2: Doc, Doc,
0: ¿viste? Si yo me la sé de memoria.
2: Doc,
0: para Doc.
3: ¿En serio que ponía a bailar el zunga Carlito esta canción?
2: Doc, Doc, Doc, Doc. Pasa para Doc.
3: Me imagino a Carlito bailando ahí.
0: Oye, a Carlito le encanta bailar.
3: Sí, sí lo
0: vi. Se sube arriba en la cama.

0: Club 90 mañana en Coquimbo. Nos vemos allá.
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2: Y con esto empezamos el fin de semana largo.
3: Oye, ¿qué hay hielo, no? Parece que se acabó el hielo, cabrón.
0: ¡Se acabó el hielo! El hielo está con barro. ¿Parado esa?
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2: Tenemos mano para Benedetto. El ultra tiene mano para Benedetto.
0: Es Juacolí, yo creo.
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2: Juacolí con máscara así para no cachar que es igual.
0: Esto no para. Fin de semana largo.
3: Oye, pelo, el canchi tiene mano con la enana.
0: No me tentí, weón.
2: Oye, ¿y de cuántos centímetros se aprueba?
0: Ya.
4: Saluda a mi Dieguito, que se me enojó. Diego, te amo.
0: ¡No te enojes, Dieguito!
2: ¿Por qué se enojó? Si viene el fin de semana largo.
0: ¿Que no se enoje, weón?
2: No, yo me sé esa táctica. Hacerlo enojado para desaparecer todo el fin de semana largo.
5: ¡Oh! Eso no te pasó porque te comiste hasta el gusanito.
6: Oye, chiquillo, hagamos la previa con una cervecita.
0: ¡Oh!
2: Aprovecha a hacer sentadillas, señora Marta.
0: ¡Vamos!
6: ¡Eva! Oye, ¿de cuál tienen de esas que no se suben a Fantasylandia?
7: Pelito, tenéis todo el permiso para irte donde queráis.
0: ¡Gracias, hijo! ¡Gracias!
5: ¿Qué te dije, güey?
2: Al pelo le gustan las que califican solo con los ponis.
8: Pelito, agradece que la Rosario no está haciendo guaguita ahí, hermanito, el factote, si nadie tenía...

0: ¡No se puede!
1: Pelito, nos escuchamos en 2 meses y medio más.
2: ¡Me voy de vacaciones!
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0: y pelo. Anda nomás y disfruta tu viaje.
1: ¡Gracias!
2: ¡Viva! ¡Viva! ¡Viva! ¡Viva! ¡Viva! ¡Viva! ¡Viva! ¿Alguno de ustedes lo va a cubrir acaso?
1: El papecito.

0: Si me hacen un curso rápido de controlar, puta, voy feliz y gratis.
1: Mira, ahí tenía un guam. ¡Vamos! ¡Oh, me dieron ganas ya! ¡Oh, como que me dieron ganas de pelotarme!
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3: Vaya nomás, pelito, vaya, vaya, vaya, se da la chucha, tío.
4: Con esta canción,
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4: de la semana del colegio con el tarro de basura y la escoba.
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1: ¿Una más?
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1: ¿Quieren que siga?
4: ¡Sí!
1: ¿Tienen ganas de huellar?
4: ¡Sí!
1: ¿Tienen ganas de tomar? No.
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4: ¡El saco tibachaca!
1: ¿El qué? ¿El qué?
4: ¡El saco tibachaca!
1: ¡Adentro con el saco tibachaca!
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1: ¡Onda, onda!

0: tiempo te vas de vacaciones?
1: Una semana.
2: ¿Ahora una semana?
1: Una semana.
2: ¿Después te vayas un mes?
1: Ay, ¿en serio? ¡Vota o test! ¿Después no vuelvo? ¡Vota o test! ¡Vota o test! ¡Toma!
3: ¡Vota o test! ¡Un, dos, tres, va! Claro, cuando está la Rosario sola haciendo programa, todos quieren ir, po. Todo porque está rica.
1: Sí.
2: Oye, ¿no te acostumbrís que yo me puedo...
1: ¿Qué?
2: ...acostumbrar al Pape?
1: Ah,
2: si me dejáis mucho rato sola con el Pape, yo no sé.
1: Ah, ¿me estás desafiando?
2: ¿No te gustó ir a la China?
1: Solo te voy a decir una cosa.
2: Una rencorosa.
1: Solo te voy a decir...
2: Perdón, pero no olvido.
1: Que mis manos son únicas. Y nadie... lo hace tan rico como yo acá. Soy único.
2: El Pape se acaba de operar la nariz. Y la pirula.
1: ¿Y qué tiene? ¿La qué? ¿La pirula?
2: Sí.
1: Me voy a disculpar, pero llegó justo el momento de los lentos. Me apagan las luces, ¿ah?
2: ¿Eh? Ay, no, me va a puntear.
1: Rosario, jamás haría eso.
2: ¿Cómo que no? Más encima Carlito te autorizó.
1: Carlito me dijo siempre que sea en la radio. ¿Bailemos un lento?
2: Dijo, solo puede ser en la radio. Fuera de la radio, no.
1: Eso, bajen las luces. Estamos dentro de las dependencias de la radio, así que vamos a bailar el lento para terminar.
2: Coque Evia, ven, por favor.
1: No, Perich, no vengáis, no.
2: Coque Evia.

0: sombra.
1: Ya, pero sube la, wow, sube más la mano, vos, pelo. ¿Viste que te aprovecháis?
0: No, pues si ahí, si ahí la puse ahí.
1: No, no, ahí no está la cintura,
0: ahí
1: pelo. La,
0: ahí está. Rosario, ¿qué? Ah, tu celular.
1: No, que te dije si el Enzo está haciendo milagro.

0: cabros. Me hacen coquillas.
1: Ay, que está ahí transpirado, pelo. Sí, está pegajoso.
0: Es que tengo la glándula pineal de aquí, va.
1: Qué bueno que te bañaste hoy día, pelo.
0: Sí, sí me bañé hoy día. Que vaya a ser hoy día.
1: Ya, pero ¿por qué me chupáis el cuello? Qué asco.
0: Ay, qué pasé a llevar. Oye, perdón, te saqué un pedazo de pelo. Ah, son extensiones.
1: Déjame mis extensiones. Ay, yo pensé que

0: Let me try.
1: ¿De dónde eres tú?
2: ¿De dónde?
1: Sí.
2: De acá, del Barro Alto.
1: Ah, por eso estáis pasado, bueno. Oye. ¿Y vais sola?
2: Pelo, son las 11:58.
1: Ya. ¿No te querés tomar algo?
2: Buen fin de semana largo. Quiero ir al baño. Chao.
1: Ah, me estáis haciendo la cortada.
2: Voy a ir al baño. Voy a ir al baño.
1: Claro, me estáis haciendo la cortada.
2: Ay, weón, intenso, loco.
1: ¡Flaca! ¿No querés tomarte una pistola?
2: ¡Déjame hacer pipí, tranquila!
3: 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Oye. InDrive. 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
2: ¡Seguridad!
1: ¡Un roncola! ¡No querés un roncola!
2: ¡Seguridad!
1: ¡Una vaina! ¡Por último, una vaina loca!
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1: Déjame tu número por último.
2: Mire, la gente está diciendo que me haga guardia afuera del baño.
1: Déjame tu número. ¿Por qué no me das el número? ¿Te puedo llamar a la casa?
2: Ya, ¿cuándo me has ido hablando todo?
1: Espérate que no hay que hacer notarlo.
2: ¡Háblame, seguido! ¡Toco!
1: ¡Barman! ¿Tienes un lápiz? ¡Alguien tiene un lápiz! Ya, dame el número, ahora sí.
2: ¡Toco! ¿Cuánto toco?
1: ¿Cómo que no te escuché en la primera parte? ¿Cuánto?
2: ¿Cuánto me decías? 8, 9, ¿toco?
1: ¿Totó? ¿Totó?
2: ¡Seguridad!
1: ¿Qué pasó? ¿Por qué estás llamando a la seguridad?
2: ¡Seguridad!
1: ¡Placa! Placa, dame tu número bien. ¿2, cuánto?
2: Págame el Uber y te doy el número.
1: Escucha, que...
2: Llámame un InDrive.
1: ¿Ando sin plata?
2: Llámame un InDrive.
1: Eso, qué bueno que lo arreglaste porque ese es nuestro auspiciador.
2: Llámame al InDrive.
1: Ya,
2: te lo voy a irme segura.
1: ¿Te sentís más segura con InDrive?
2: Oye, loco, intenso. Me siento muy segura con InDrive. Vamos más con... segura que contigo.
1: Vamos con unos completos. ¿Te gustan los completos?
2: No te subes a mi InDrive.
1: Ya. Invito, mira, ¿por qué no vamos a hacer un after a tu casa? Puta, justo andas sin plata. ¿Y te gusta el punteo? ¿La canción? ¿El punteo de la canción?
2: ¡Por favor, seguridad!
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4: Oye, ¿y a qué hora sale el sol?
5: 12, 2 minutos.
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que decirlo, pucha, calla. Pucha que este nos ha tocado pesado, chiquillo, chiquilla linda. Pero aquí estamos para ustedes, para la gente que lo está pasando mal, mi amorcito lindo, un fuerte abrazo. Con las lluvias, con lo que pasó ayer, con el aluvión. ¿Qué más, pues, mijo? ¿Qué más?

0: guapo, buena cara, como dicen por ahí. Aquí estamos para ustedes. 227-262-2232 es el teléfono. Para que usted venga, para que venga aquí a la radio, se comunique, juguemos, nos riamos un poquito. Vayamos dando información también. Todo lo que ustedes, cabritos, necesiten.
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0: Y el WhatsApp para que usted mande su audio y participe de este lindo programa que está hecho con tanto cariño para usted, pues.
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0: ¡Aquí llegó la maldita vieja!
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0: ¡En Radioactiva! ¡Sí, señor! ¡Sí, señora! ¡Póngale usted! ¡Estoy esperando los audios, guachito lindo!
5: ¡Pechita, que tú no entiendes! ¡Yo te amo, vieja culiada!
6: Buenas tardes, en el norte a los 6 días estaba excepción y en la costa.
7: Que tenga buen viernes, señor Urgencia.
0: Gracias.
8: Claro que viene la vieja Tencha, esta tuta y valiente, la vieja Tencha.
9: Tenchita, Tenchita, echemos una.
0: ¡Ya!
9: Esto es un castigo, viejo.
8: ¿Cómo estáis, Tenchita? Oye, qué rico el día.
10: Hola, Tenchita, ¿cómo estás?
0: ¿Qué baja?
10: Oye, Tenchita, ayúdame.
0: ¿Por qué?
10: Necesito que me pegues una colaboración con mi pareja.
0: Ya,
10: ¿qué pasó? Ahí me anduve pegando su condorito y la echo de menos.
0: Por supuesto, pues, mijo, obvio que sí. Obvio que sí, te voy a llamar después de la primera canción. Te voy a fijar aquí, está ahí listo para la foto. Te voy a llamar por teléfono, así que ten el teléfono de tu pareja ahí al ladito.
8: Quiero comer curanto. Quiero comer curanto. Téngamelo yo listo, Tenchita, para prepararlo.
5: ¡Hola, viejita! ¡Oye, que hace calor acá en Punta Arenas! ¡Oye! ¡Ay, ay, ay, ay!
10: Tencha, quiero mandarle un saludo a la Alison, que está de cumpleaños el día, hija.
11: ¡Hola, Tenchita preciosa! Que tengas buen día viernes.
10: ¿Qué pasa, abuelita mía?
0: ¡Ay!
12: ¿Dónde estará mi primavera? ¡Hola,
0: vieja!
10: ¡Cállate un rato, bueno!
13: ¡Buena, vieja retamboreal!
14: ¡Ay, ay, ay! ¡Uy, uy, uy!
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0: ¿Quién va a ser el primer valiente que se atreva a salir al aire aquí en la Radioactiva para que juguemos con él? ¿Quiere jugar con él? ¿Quiere reírse un rato? Vamos a encontrar un nombre. Un nombre que nos permita jugar con él. Nombre del perro, nombre de su mamá, de su papá, de su nieto, de su amiga, de su amigo, del peor en nada, del amante, del que le tranca, de todo. El que usted quiera, el nombre que usted quiera, pero que sea bueno. Bueno para jugar, porque aquí jugamos con él en la Radioactiva. Sí, señora, sí, señor. Está partiendo el programa en un día frío, día lluvioso, un día después del aluvión. Donde necesitamos juntarnos, necesitamos ponerle el hombro, guachita linda, porque como lo dije al principio, al mal tiempo buena cara, y eso hacemos aquí en la Radioactiva.
15: Hola, Tenchita hermosa, ¿cómo estás?
0: Muy bien, mijito lindo. ¿Cómo está usted? ¿A qué se dedica usted?
15: Mire, Tenchita, quiero pedirle un gran, gran favor. Estoy llamando de La Serena.
0: ¿De La Serena? ¡Mira! ¡La Serena, La Serena! ¡Tenía el polo con arena!
15: ¡Eso! Tenchita.
0: ¿Qué?
15: Mi hija Sofía Aravena tiene 10 años y va a representar a Chile en un campeonato de taekwondo en Barranquilla.
0: Ya. Es buena malmaguachi.
15: Tiene 10 años.
0: Ya. Ok, por eso es buena para las patas los hijos.
15: También.
0: Ya, cuénteme, mijo.
15: A la madre.
0: Ya, sí. ¿Y qué pasó? ¿Cómo le ayudo?
15: Tenchita, necesitamos el gran apoyo.
0: Ya.
15: Porque tuve que hacer un Instagram para que nos apoye, porque nos representará en Chile, para que nos tengamos más seguidores, por favor.
0: Ya, Tenchita. Obvio que sí, pues, mijo.
15: Ella se llama Sofía Catalina.
0: Ya.
15: Y el Instagram de ella es sofiacatalina.tkd.
0: TKD.
15: Por favor.
0: TKD. TKD de Taiwán.
15: Esto, Tenchita.
0: Ok, mijo lindo. Repítalo, por favor.
15: Sofía Catalina punto TKD.
0: TKD, listo para mi hijo, ahí está para usted, ¿ya?
15: Gracias, Tenchita, y dale toda la fuerza para que nos vaya bien en octubre ahí, eso, a representar a Chile.
0: Eso, pues, mi amor, ¿y dónde va a ir? ¿Dónde van a ir?
15: A Colombia, Barranquilla.
0: Déjale.
15: Es la más pequeña a representar en Chile, tiene 10 años.
0: Ahí, agarra.

0: René juega con él.
1: Nagir, amigo. Pero ¿cómo Nagir, pues?
2: Revienta tu rana, René.
3: René. Te lo comiste al revés.
2: René. Se te mojó el cola.
4: René. Hágalo la otra vez.
5: René. ¿Te gusta mi pene?
6: Gritó.
1: ¿Qué tiene que ver eso?
2: Renécito, cómetelo despacito.
3: René, tírate un pedo y jugáis con él.
1: ¡Nagui!
2: René, tenés la pirula al revés.
3: René, te invito un café.
2: Renécito, agarra este paquete.
7: René, baila al revés.
8: René, juega con el paté.
7: René, ¿te gusta el paté?
1: ¡Ya!
9: Juguemos la piti de hecha mejor. Parto yo. La tencha tiene el pi.
1: Ya.
7: René, ¿dónde estás que no te ve?
8: René, rájate con un pete.
10: René, agárrame.
2: René, estáis pa'l huevo otra.
8: René, tírate un pedo calduito.
1: Pero qué ordinario, me dijo, pero ¿cómo? ¿Pero por qué? Nada que ver si eso no rima. ¿Qué tiene que...? Por favor, niños, por favor, cabros, audiencia de esta familia radioactiva. Tiene que rimar. El juego es que rime para que juguemos con él.
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1: Calduito. Pero vos, ¿por qué? Yo no entiendo. ¿Qué tiene en la cabeza ese hombre que dijo eso? ¡Aló, buena tarde! Hola, ¿con quién?
12: Aquí con Michel,
1: ¿cómo estás tú, Michel?
12: Aquí andamos, en rutita.
1: ¿En rutita? ¿Y qué está ahí? ¿En qué trabaja ahí tu viejo?
12: En transporte Rapid Cargo.
1: ¿Transporte qué?
12: Rapid Cargo, de rápido.
1: Ah, ya, está bien. Oiga, mijito lindo, ¿y cómo le va la pega? ¿Cómo le fue con el agüita? ¿Todo bien?
12: Todo bien, pero en las calles, oiga, la mente. ¿A qué le cuento?
1: Sí, pues manso taco, pues guacho.
12: Manso taco, oiga, le quiero mandarle un saludito yo, pues un compañero.
1: Ahora te estáis demorando más ya en el paquetito.
12: Sí, oiga, le quiero mandar un saludo a un compañero de pega, que de ahí.
1: Dale.
12: Ya, pues ahí un saludo a mi compadre Jimmy y al gorriado de Chico Andrés, que es alquilado que llamó la vez pasada.
1: Ya, está bien. Ahí salió tranquilado.
12: Sí, salió tranquilado, digo, padre.
1: ¿Por qué salió tranquilado?
12: No, ni le cuento que no. Ay, no más, pero él sabe, está escuchando la radio.
1: Vamos a agarrar por huevo,
12: ¿no? Anda en ruta.
1: Ya, está bien, pues, hijo. Ya, mi hijo, te quiero que le vaya muy bien en todo.
12: Ya, gracias, Benchita.
1: Besito, 2-2-7-2-6-2-3-2. ¡Aló!
13: Todo el mundo con
1: el... ¡Aló! Buenas tardes, ¿con quién hablo?
14: Hola, Vincita, ¿cómo estáis?
1: Bien, mijito, parece que mejor que vos. ¿Qué te pasó? ¿Está todo bien?
14: Oye, me voy a desbloquear, pues bien.
1: Ahora te desbloqueo, apenas, apriete un botón. ¡Aló, buenas tardes!
13: ¿Y quiénes son?
1: ¡Buenas tardes!
14: René, la tensa la tiene al revés.
1: Muy bien, un aplauso para el hombre. ¡Aló!
15: ¡Aló, Tenchita!
1: Hola, mi amor, ¿cómo está usted? ¿Cómo lo trata la vida? ¿Cómo lo trata el agüita?
15: Bien, me salvé de agüita porque voy de Concepción viajando a Santiago.
1: Ay, ya está bien, te salvaste, mijo.
15: Sí, me salvé, creo que quedó la escoba, ¿no? La embarrá.
1: Así tal cual, quedó la embarrá.
15: Oiga, Tecita, la llamada para que jueguen con él.
1: Ya, ¿cuál es su nombre, mijo lindo?
15: Camilo.
1: ¡Camilo!

0: Asintumbirumbi.
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0: No vaya con el ombligo y esa cosa, ¿pa' qué, vos?
2: Camilo, Camilo, te lo pongo en el camino.
0: No, todo tiene que ver con eso. ¿Por qué no hacen? ¿Por qué tiene que ver todo con eso? Y digo yo,
3: Camilo, Camilo, dame leche con Milo.
0: Camilo, Camilo,
3: Camilo, Camilo, te lo comí enterito.
0: Ah, qué bien, pues lo
4: rimamos. Camilo, Camilo, ¿por qué no lo comí con un Milo?
5: Bueno. Camilo, Camilo, anda a jugar con el niño.
6: Camilo, Camilito, rápcamelo coquilla.
7: Camilo, Camilo, si lo miras, yo te digo.
8: Camilo, Camilo, ven, te lo encesto.
0: ¿Pero cómo?
7: Camilo, Camilo, eres tremendo radioactivo.
9: Camilo, Camilo, te lo amarraste con un hilo.
10: Chavo, juguemos a la piritén, chavo.
11: Camilo, Camilo, ¿a cómo tenía el kilo?
0: Camilo, Camilito.
12: Camilín,
13: Camilón,
12: te lo meto.
13: Camilo, Camilo, juega con mi niñito.
14: Camilo, Camilo, deja el fentanilo.
0: Camilo, deja el fentanilo. Está bueno ese.
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15: Atención a todas las unidades.
0: Ya. Listo, partimos. Partimos riéndonos en este día, chiquilla, chiquilla linda.
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0: Hola Tencha, buenas tardes.
1: Buenas tardes.
0: Mi señora dice que si puede jugar con el nombre de ella. El nombre de ella es Irene. Irene. Gracias. Nos vemos, cuídate, chao.
1: Chao, mi hijo, pero más ratito, ya.
2: Ayúdate.

0: está mezclando Hortensia DJ. Hortensia DJ.
1: Ay, Tencha, qué ordinaria es de música, weón. Vieja, ponete flight elegante de Floyd Menor.
2: Está bueno, está bueno.
3: Lo que quiere la guacha, fuman, toman,
2: se borrachan.
4: Ay, buena la música que colocaste, vieja culeta.
2: ¡Arriba!
5: Este...

0: Una lengua satánica, viejita.
1: Lindo, dijo Dayo.
2: Ya, pues, vieja culiona. Muerto todo, muerto todo, muerto.
3: Se supone que todo debería florecer en estas fechas, pero es la maldita primavera en Radio Viva.

0: chiquillo. ¡Todo imitando a la vieja!
1: ¡Los meas temas, vieja tencha, los meos temas!
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0: ¡Arre!
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0: Aggiunta Levo.
1: Los medios temas, imagínate fueran enteros, Tencha.
2: Está chupando mi cochito.
3: Buena, vieja loca, ¿te acordaste que el viernes que podéis colocar música?

0: poquito.
1: No se entera, lo bailamos pegadito.
2: Oye, hay un viejo en la Contru vieja que se llama Acacio.
3: Este culo es un bombón.
4: ¡Ay, perro cochino!
2: ¡Hola, Techi! ¡Saludos a los cabros del bloque! ¡Nuestra lengua satánica!
4: ¡La lengua satánica! ¡Vamos, Rocky! ¿Dónde están los Rocky? Oye, me tengo que ir a la pausa comercial. ¡Ya!

0: ¡Uy! ¡Arriba! Vamos a la pausa comercial, cabrón. Está bueno el programa, bueno. Bueno, vamos a la pausa comercial, cabrito lindo. Y... ¡Pero cállate! ¡Déjame hablar, pobre! ¡Oye, grita, grita, grita, pobre! ¡Ya, ya, ya! ¡Cámbiala! Ya, eso ahí, tranquilito. Ah, para poder hablar, pues si no, no puedo hablar, pobre. Sí, es difícil hablar y que te estén aquí cuchuchando en la oreja. Ah, cabrito lindo. ¿Qué estás? Yo se me olvidó.
1: ¿Qué estás haciendo yo? ¿Qué tengo que hacer ahora?
0: Comerciales.
2: Tengo que ir a la pausa comercial.
0: Esto tengo. Ah.
2: Tienes que leer la mención de Hortensia.
0: Que se me olvida la cosa mismo. Es que me hablan tanto la negra que se me olvida la cuestión ahora mismo.
2: Ya está bien, pero tienes que ir ahora a la pausa comercial. Estás atrasada. Estás atrasada ahora.
0: Ya, yo me entendí. Tengo que leer la mención. Ok. Voy con la primera. ¿De quién es? No me acuerdo.
2: Ahí está el papel, Hortensia,
0: lee la mención. Ya, ahí voy. 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
0: 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Ya, ¿qué más tengo que decir? Aquí está. 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
2: ¡Apúrate!
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0: 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Aquí, señor. Aquí, señora. ¡Nos vamos! ¡La pausa y ya volvemos!
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7: 14 grados.
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0: se abren los teléfonos de esta radio maravillosa.
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0: Para que venga, para que usted me converse, para que me cuente su historia, para que le peguemos un empujoncito. 227-262-2232 y también nuestro WhatsApp. Si usted lo tiene en su celular, mande su audio.
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0: Oye, había un cabro acá que me decía, aquí está este, ¿no? Este, mire.
2: Hola, Tenchita, ¿cómo estás?
0: Bien.
2: Oye, Tenchita, ayúdame.
0: Por supuesto.
2: Necesito que me pegues una colaboración con mi pareja. Tenchita, no te olvides de ayudarme.
0: Aquí estoy, te voy a llamar en este minuto. No, este. Ahí está, vamos a hablar con él. 227-262-2232. Para que usted venga aquí a la radio.
3: El número al que llamaste no existe.
0: No,
3: inténtalo más tarde.
0: Pero cómo no existe.
3: El número al que llamaste no
0: pero
3: existe.
0: Cómo.
3: Inténtalo más tarde.
0: Me equivoqué. Ahí está, ¿cómo no va a existir? ¡Hijo! ¡Good times! A ver, vamos a ver. Vamos a ver qué pasa. Ahí está, que había metido mal el dedo. Yo es que tengo chueco los dedos por la chiti.
4: ¿Aló?
0: Aló, buenas tardes, mijo.
4: Hola, Tenchita, ¿cómo estás?
0: Muy bien, mi amor. ¿Y usted, cómo está usted?
4: Sí, bien, bien, aquí dándole a la bellita.
0: Ahí con, sí, porque con tu bolola no, vos.
4: Ajá, ya, tú no.
0: Ya, ya, ya. Oiga, mi amor, cuénteme usted, ¿qué pasó?
4: Nada, Tenchita, mira, lo que pasa es que me anduve portando mal ahí, tengo un poquito de malas actitudes con mi pareja y puta...
0: ¿A qué te refieres con malas actitudes, mijo?
4: Puta, mira, de repente...
0: No diga garabato.
4: Disculpa.
0: Si la weá no anda al lote.
4: No, mira, me pongo de repente un poco impulsivo, de repente soy bastante enojón.
0: Ya, es impulsivo y enojón.
4: Me dan ganas. Sí, la verdad que sí, pero de repente por estupidez y puta, de repente mi flaca igual...
0: O sea, por cosas, vamos diciendo las cosas como son, por cosas que no importa te pones impulsivo y enojón, ¿ya?
4: No, claro, mira, lo que pasa es que, bueno, voy a hablar sincero, tuve un problema porque ella me dio el celular y vio unas cosas que no le parecieron, entonces...
0: ¿Qué cosa vio?
4: No, nada más lo digamos, fueron los emojis que salen de repente, esos monitos, esas caritas.
0: Sí, sí.
4: Y claro, ella pensó mal, pensó de que yo quizás la puedo andar engañando.
0: ¿Pero
4: de
0: qué emoji pusiste y a quién?
4: No, solamente son esos emojis, los emojis que salen, por ejemplo, en las conversaciones recientes, no sé, digamos emojis varios, por ejemplo... Salía un monito así medio sonrojado y esas cosas, pero son, ya, digamos...
0: ¿A quién le pusiste ese emoji?
4: No, a nadie, pues a nadie, sino yo no estaba hablando con ninguna persona, ella no vio ninguna conversación extraña con nadie, solamente que ella vio esos emojis y como decía reciente, ella pensó de que yo puedo estar hablando con otra persona.
0: Y que había borrado la conversa.
4: Claro, sí, pues de que yo lo agrego en esa conversación y cosas, y la verdad que no es así, pues. Entonces, bueno, ahí tuvimos una discusión y todo.
0: Ya.
4: Se enojó, me dijo que me marchara ahí de su casa y bueno.
0: Que te fueras de la casa, te dijo que te fueras de la casa porque tenía ahí un emoji en tu celular.
4: Claro, sí, pero por ejemplo, nosotros no vivimos juntos, pero estábamos en ese momento compartiendo, estábamos súper bien, todo tranqui.
0: Igual te echó la casa, po, huevo.
4: Sí, pues, ¿dónde yo?
0: ¿Qué anda ahí? ¿Qué anda ahí tratando de tapar el sol con un dedo si te echaron cagando la casa,
4: po, pues? Sí, pues, entonces, igual, ¿para qué andar con cosas? Ando ahí con pena del corazón, porque igual, puta, yo a mi flaca la amo caleta. Como te digo, yo igual trato de cambiar las actitudes que ella me pide, porque yo igual, como se dice el buen chileno, las cago.
0: Ya, pero, ¿y te importa, pues, mijo? ¿Por qué te importa?
4: Sí, pues. Sí, caleta, yo la amo caleta, mi flaca, entonces...
0: ¿Cómo se llama la flaca?
4: Alejandra.
0: Bésame. vamos a llamar a Alejandra. ¿Tienes el teléfono por ahí?
4: Sí, sí, claro.
0: Ok. Vamos a ver.
4: Es el...
0: Espérate, espérate. No lo di,
4: ya,
0: no lo di para todo el mundo, si no la van a agarrar para el huevo de todo el año. Claro, sí. O sea, pájaro, pues mira. Ya. Espéreme, espéreme, chiquilla. ¡Aló! Ya dame el teléfono de ella. ¡Ya! ¡Ya! ¡Alejandra! ¡Ya! ¡Ok! ¡Perfecto! ¡Vamos a ver! Una preguntita antes, mijito lindo, por favor, para tenerla clara nomás. ¿Alguna vez te pillaban algún renuncio a la chiquilla que está tan celosa?
4: No, si no es de que ella esté celosa, sino que yo al principio...
0: Ella se metió
4: en mi celular una vez,
0: yeah.
4: Y me revisó cosas que yo tenía, pero muchas, digamos, cuando yo estaba en la media, cosas así, porque yeah, yo yeah. siempre tenía una sola red social.
0: ¿Qué edad tienes tú? ¿Qué edad tienes tú?
4: 29.
0: ¿Y ella?
4: 30.
0: 30, 29 y 30, 30 y 29. El emoji claro. se te mueve. Ah. Ya vamos, llamémosla vos, mijo.
4: Ya,
0: no vale, le digas vale. que estamos en la radio hasta el final, ¿ya?
4: Sí, obvio.
0: ¿Hace cuánto tiempo están juntos ustedes?
4: Vamos a cumplir 2 años ya.
0: Ya.
4: Y conociéndolos casi ya para los 3.
0: Ya, ok. Vamos a ver qué dice la niña. ¿Tú hablas con ella?
4: Vale.
0: ¡Oh! ¡Ocupa! Llamemos de nuevo.
4: Ya.
0: ¿Ella qué hace? ¿Qué está haciendo?
4: Lo que pasa es que ella trabaja de bartender. Y bueno, anoche tuvo un evento en un pub y... Puede que esté durmiendo, pero en este rato ya debería estar despierta.
0: Y el pololito llamando cuando está durmiendo la niña. Ya, está bien. guayando, siempre bueno.
4: Claro.
0: Vamos a ver. No, lo tiene apagado, mijo.
4: Ah, ya. No, pucha. Mala. Hasta
0: para eso dime la cuenta. Oiga, mijo, pero hablemos entre los dos aquí. Hablemos entre los dos. ¿Qué? ¿Por qué te tiene que revisar el celular? Respóndeme eso.
4: Mira, yo creo que porque yo igual la verdad lo he hecho. Yo igual lo he hecho, yo igual a rato he tenido un poco de desconfianza y lo he hecho. Entonces ambos quizás hemos infringido en ese problema de revisarnos los celulares, pero bueno, yo como te digo, yo tengo claro lo que yo siento por ella, lo que yo deseo para mí.
0: Si eso está bonito, eso es súper romántico, claro. Eso es súper bueno, mi amorcito lindo, pero cuando uno construye una relación desde ahí, desde andar revisándose las cosas para tratar de confiar en el otro, no sé si está muy bien, pues, mijo.
4: No, claro. No,
0: si tanto da alcántara al agua que al final se rompe, pues, guacho.
4: Sí, vos. Sí, no, es verdad.
0: ¿Sí o no?
4: Sí, vos. Sí, la verdad que sí.
0: Entonces, pues, mijo, ¿por qué? ¿Por qué alguien te va a revisar el celular? ¿Por qué alguien se siente con... si es íntimo eso?
4: Sí, pues no, sí, eso lo tengo claro, pero bueno, ahí fue que yo creo que se tergiversaron las cosas y bueno, se pensó mal porque como digo yo, ella lo tiene más que claro, yo trato de demostrarle de que es ella en mi vida y no tengo tiempo para andar, como se dice ahí, leseando por otro lado, buscando algo para hacerle daño, no, la verdad que yo no ando en esa, sino que como te digo, de repente a ella le molestan mis actitudes y esas cosas y bueno, lo tengo claro y está bien que también le moleste porque si uno no cambia esas cosas, obviamente causa una molestia, pero yo en el sentido de engañarla y de andar leseando, no. Para nada, para mí es ella.
0: ¿Y cuándo de cambiar tu genio?
4: No, claro, eso yo, bueno, estoy trabajando en eso. También lo he conversado con ella, ella también me ha puesto, como se dice, los tildes sobre la I y claro, tengo que cambiar.
0: Eso, los puntos, güey, no los tildes.
4: Claro, eso. Así que, eso, vos, Tenchita. O sea, la ya, llamaba ahí con
0: entonces,
4: la,
0: ¿qué vas a hacer, pues, mijo? Porque hasta ahora ella no te está pescando.
4: No, claro, mira, yo lo que conversé con ella fue de que, claro, tengo que tener un cambio, digamos, de mis actitudes, tengo que esforzarme por eso, porque es algo que a ella le está restando, pues, y no le gusta. Entonces, tengo que tratar de ser una mejor persona, también como para mí, como también para el resto, porque esas cosas también las ven las demás personas.
0: Usted es una buena persona, mijo, si no es que sea mala persona, po, guacho. No se me tire para abajo tampoco, po,
4: ¿no? No, claro, no. Sí.
0: No, como po, guacho, sí, todos cometemos errores, todas cometemos errores, desde la ignorancia, desde no entender lo que está pasando, desde tratar de tener el control. Por falta de experiencia, por lo que sea, pues, mijo. Pero por eso, esta es una oportunidad para que los dos, mijo lindo, pongan nuevas reglas, pues.
4: Sí, claro.
0: ¿Sí o no? Yo estoy ya, yo voy a cambiar mi género, ya, ya. Ok, te encuentro razón, pero mira, vos tampoco tenés que andar por acá. Porque ella tampoco anda con la pluma para la cabra, ¿no?
4: No, sí, igual, como digo, es súper buena persona, es una buena mujer, sino que yo la termino colmando y termino pasando estas cosas.
0: Ya, perfecto. Ya, mi hijo lindo, te voy a pasar la radio para que tú le hables a ella y al final le muestres el podcast a la chiquilla.
4: Ya, sí,
0: tira. Alejandra, atenta.
4: Hola, mi saga, mi amorcito, mi vida. Bueno, cumplí con el deber de haber llamado a la Tenchita a ver si nos pegaba una ayudita con respecto a lo que pasó hace un par de días. Estoy bastante arrepentido. Sé que soy una persona a la que a veces te colma tu paciencia, que igual mi arrebato, mi actitud no van con lo que de repente tú deseas. Pero bueno, trato de ser una mejor persona. Yo te amo bastante. Quiero que sepas que eres tú en mi vida, no hay ninguna otra persona, no ando leseando con nadie, y lo único que quiero es que para nuestra relación haya progreso. Yo, como te dije, igual en la conversación que tuvimos, voy a tratar de cambiar las cosas que yo he hecho mal y demostrarte de que para mí eres todo y que te necesito en mi vida y te echo de menos. Así que te amo mucho, mi flaca, y lo único que quiero es que estemos bien.
0: Hello,
4: que...
0: Alejandra. Alejandra.
4: ¿Aló?
0: ¿Aló, Alejandra? Contestó.
4: Ah, contestó.
0: Contestó, ¿eh?

0: No, si tiene que estar despertando ahí la flaca.
1: ¿Tiene que qué?
0: Tiene que estar despertando, si igual como digo, trabajó hasta tarde, la noche, así que.
1: Y vos, dale con ella. Ya, listo, mijo. Hasta aquí estamos. Ojalá que le vaya
0: ya
1: bien.
0: Vos,
1: aproveche esta oportunidad, mijo lindo. Ya, y se reconcilia y se pega una por mí. Te quiero.
0: Gracias, Tenchita.

0: para acá. Al 227-262. Ese es el teléfono de esta radio.
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0: ¡Sí, señor! ¡Sí, señora! ¡La ponemos, la ponemos, la ponemos, la ponemos, la ponemos, la ponemos, la ponemos, la ponemos, la ponemos, la ponemos, la ponemos, la ponemos, la ponemos, la ponemos, la ponemos, la ponemos, la ponemos, la ponemos!
2: Pencha, que fome lo que pasa con ese amigo. Yo sé lo que le está pasando porque hay un compadre, ¿cierto?, en Instagram que da mensajes tóxicos, ¿cierto?, a las mujeres.
3: Oye, Alejandra, ¿sabéis que hay un buen llamando? ¿Sabéis que no le contesté?
4: Aguante los emojis.
5: El amigo está de los ojos.
6: Puta, no le creí.
7: ¿Por qué llama el nombre siempre de mentira?

0: salami, pan.
1: Seductor, seductor, tenchita, seductor, seductor, seductor, tenchita.
2: Lindo, te amo, te amamos, te queremos.
1: Seductor, seductor.
2: Bloquear.
3: Héctor Humberto.
4: Sí, bueno.
5: La tarde está llorando y es por...
6: Me carga bajarme del auto porque me pierdo el cagüín.
7: Perdóname, perdón.
8: Buena tenchita. Oye, de repente no hay como entender a las mujeres.
9: Ya, volvió ese guan del seductor otra vez.
10: Hoy día no te he escuchado ni una wea tenchita hasta ahora.
11: Ya que no te quiere nadie, acá te queremos.
12: Él es un mentiroso.
13: Estamos hablando en serio, amigo. No estamos hablando wea aquí.
14: Salame y pan, no, weón. Es pesado, oye.
15: Seductor y la CTM, ya.
2: Ya, ya, ya, ya, ya. Ya, córtala. Córtala.
16: Seductor, seductor, tenchita, seductor, seductor.
17: Yo, tenchita, por favor, ayúdame, ayúdame. Me separé de mis hijos, de mi señora. Ya. Y aquí ando trabajando. Necesito que me ayudes, tenchita, por
2: favor. Ya, mijito, pronto.

0: Alejandra, Alejandra.
1: ¡Córtela usted! ¡Córtela!
2: ¡Tencha la rumpa!
1: ¿Por qué? ¿Nada que ver? Aquí se arma nuestro tema.
0: ¿En qué está que no te agarro el aluvión, seductor y la cosa?
1: Ya, no se ponga así. ¿Alguna amiga para la conyugal? Ya, me voy a la pausa comercial, cabrito lindo, precioso, aquí en la radioactiva. Ya me tomé la pastilla. Me duele la rodilla. Así que me tomo la pastilla. Sí, señor. 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

0: 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Sí, señor, sí, señora. 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

0: ¡Aló!
1: ¡Hola, Conchita!
0: ¡Hola, mi amor! ¿Cómo está usted?
1: Allí, pasando por un mal momento.
0: ¿Qué bajó?
1: Estoy peleado con mi mujer, Conchita.
2: ¿Qué pasó, mijito? ¿Qué embarraste mandaste tú?
1: Sí, lo que pasa es que los dos tenían un carácter súper fuerte y ahí chocamos.
0: Ya. ¿Y nadie quiere cambiar?
1: Y un día vine a trabajar y me despedí así nomás y no la he llamado y algo triste.
0: ¿Pero qué te despediste así nomás, así como ya, chao, fa, y te fuiste?
1: Un besito y chao, me fui.
0: Ah, pero le diste un besito.
1: Pero igual ando triste.
0: Ya. Yeah. ¿Y quiere llamarle usted?
1: Sí, Conchita.
0: ¿Y qué le va a decir?
1: Nada, porque voy a cambiar, porque vos soy súper enojón, yo, Conchita.
0: Ya, pero ¿qué pasó? ¿Qué pasó, enojón?
1: De ayer fue el problema. De ayer llegué enojado, todo mojado. Entonces, como que igual...
0: Todo embarrado, ¿ya?
1: Quiero pedirle disculpas y decirle que voy a cambiar, pues.
0: Ya. ¿Vos querés tener un buen fin de semana largo?
1: No, tengo que trabajar el fin de semana igual, Conchita.
0: Ya, ya, ya. Ya, pero en algún momento la voy a poner... Bueno...
1: Ah, sí, por supuesto. Quiero invitarla a salir.
0: Ah, ¿y dónde la voy a invitar?
1: ¿Usted sabe dónde, vos? A cuatro letras.
0: ¡Ja, ja, ja! ¡Ya, me gustó! ¡Ya, invítalo al tiro, vos!
1: Sí, por supuesto.
0: ¿Qué es ese el llamado? Dile, mi amor, perdón, y como estoy en camilla, vamos para allá todo.
1: Que lo que pasa es que la quiero llamar igual, Conchita.
0: Por eso, pues la llamamos. Pues qué pajarona tengo. La vamos a llamar ahora, mijo.
1: Ya, Conchita.
0: ¿Ya? Ok. Ya. Deme el teléfono.
1: Ya.
0: Espérenme un poco, chiquilla.
3: Muy despacio y muy.
0: ¡Aló!
3: Este día.

0: Sí, Dorada.
1: Hola, mi amor, ¿cómo está ahí?
0: Aló.
1: ¿Me escucháis?
0: Sí, sí, te escucho.
1: ¿Qué estás haciendo?
0: ¿Y este número?
1: Yo tengo una sorpresa.
0: ¿Sí?
1: Sí, vos. A ver la cosa que te decía antes.
0: Sí.
1: ¿Que te iba a llamar?
0: Ya.
1: Igual ando triste, vos. Tú sabes que yo aquí te amo y todo, a pesar de todo, que te amo y todo. Y igual estoy aquí triste a trabajar, como.
0: Yo igual te amo a ti.
1: Igual quería decirte que nunca se te olvide que siempre te voy a amar, que pase lo que pase.
0: No, si no se me olvida. Igual te amo a ti.
1: ¿Qué? ¿Y adivina dónde te estoy llamando, amor? Ahí te
2: van
1: a hablar, mira.
2: Hola, Cintia.
0: Hola.
2: Usted habla con la señora Hortensia. ¿Cómo está usted?
0: Bien, ¿y usted cómo está?
2: Bien, pues, mija. Mejor que Opo. Pero, mira, atendimos el teléfono de este muchacho. Porque se notaba compungido el hombre. Bájeme la radio, por favor. Y el hombre dijo, ya yo le voy a pedir disculpas a mi mujer porque ando medio tonto.
0: Sí, pero, pues, anoche va a dormir a otra pieza.
2: ¿En serio? ¿Está bien, pues, mija? Sí, está bien, no le aguanto, guapo. Y dijo, y le tengo una invitación.
0: Ya.
2: Entonces, el cabro te va a invitar ahora. Adelante, mija.
1: Mi amorcito, quiero decirte que...
2: ¿Qué pasó?
1: La próxima semana te quiero invitar a salir.
0: ¿Sí?
1: Sí, bombón.
0: Ay, bueno, está, porque no hace falta.
2: Pero dile dónde, bombón.
0: ¿Dónde, bombón?
1: ¡A un motel, mi amor!
2: ¡Eso!
1: ¡Dale, bombón! ¡A usted tres años!
2: ¿Qué le parece, mija? ¿Hace cuánto que no va a un motel usted?
0: ¡Uy! Ya se me olvidó.
2: Ya se le olvidó, pero ¿le ponen bueno o no le ponen bueno, mija?
0: Sí, sí le ponemos bueno.
2: Déjale, ahí te quiero ver, guachita. Oiga, mi amor, cuide lo que tiene, no sean pajarones, mijo. Te está todo tan difícil, ¿para qué? ¿Para qué ser la más difícil? ¿Sí o no? Ya vayan para adelante nomás, chiquillos, los quiero.
3: De los arrepentidos es el reino de los cielos, dicen por ahí, oye.

0: mija.
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2: Cuando se marea dolor.
0: ¡Mira, gana!
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0: ¡Mira, gana! ¡Aló! ¡Buenas tardes!
3: ¡Ah! ¡Aló! ¡Hola! ¡Hola, Concha! ¿Cómo estás?
0: Muy bien, mi amor. ¿Y usted cómo está? Que es lo más importante del mundo.
3: ¡Oh, aquí estamos, pasándola!
0: Pasándola bien, pasándola mal, pasándola como el hoyo. ¿Qué pasó, mi hija linda?
3: Como el hoyo.
0: ¡Qué pasó!
3: Oye, Tenchita, yo te llamo por lo siguiente.
0: A ver, cuénteme usted.
3: Mira, yo te he llamado en otras oportunidades y usted ha sido un gran apoyo para nosotras, ¿ya?
0: ¡Ya!
3: Nosotras somos de Talcahuano.
0: ¡Ya!
3: Y mi hija tiene una enfermedad grave, lamentablemente desahuciada por los médicos terrenales.
0: ¡Ya!
3: Lleva 19 operaciones al corazón.
0: ¡Concha, mija!
3: Y ahora el 2 de noviembre debe enfrentarse a una nueva operación.
0: Yeah.
3: y otra cirugía a corazón abierto. Ella tiene 10 años y lucha por su vida.
0: 10 añitos. ¿Y qué edad? ¿Cómo se llama tu hija?
3: Catalina.

0: Catalina.
1: Catalina, ella tiene una cardiopatía congénita compleja sin cura y la única cura sería un doble trasplante corazón-pulmón y no existe. Entonces ya está con oxígeno, con intervenciones cardíacas paliativas y ahora se debe someter a una cirugía corazón abierto de nuevo. Va por su operación número 20 al corazoncito. Bien. Y ella solo quiere vivir. Lo único que puedo decir es que ella solo quiere vivir y y yo como madre lo que me queda es juntar el dinero para que ella pueda ser operada. Mi hija, necesitamos en este momento 10 millones de pesos y vamos súper lento. El 28 nos vamos a Santiago, somos de Talcahuano, se opera en la Clínica Santa María y necesito el apoyo de todos los que puedan aportarnos a la cuenta para poder sacarla adelante y que ella siga viviendo y pueda seguir teniendo sus operaciones y pueda seguir al lado de nosotros, porque la pueden ver en el Instagram Latidos para Catita.
0: Me acuerdo perfecto, sí.
1: Ahí está mi chiqui, sigue luchando, sigue ahí enfrentando la vida con todo, y yo como mamá haciendo todo lo posible, pero está tan mala la cosa en todos lados que nos ha costado reunir el dinero y ya estoy desesperada, la verdad, no sé qué hacer. Y por eso te llamo, porque siempre las veces que yo he llamado acá han sido súper fiel con nuestra historia, de vida. Imagínate, son 10 años luchando, pero lo más hermoso de todo es que nosotros vivimos del amor y de la fe, y que Catita es la niña más feliz del mundo y ella solo quiere seguir luchando. ¿Cómo no darle eso para que ella pueda seguir viviendo?
0: Por supuesto que sí, que lo tiene que hacer, así está bien. Tiene que hacer todo lo que esté en sus manos, mija, y a su alcance, para que su hija siga luchando, guachita. Sí, no hay otra forma, mi amor, no hay otra forma.
1: No hay otra forma, lamentablemente aquí en Chile no hay otra forma, y qué ganas de no hacer nada más. Estoy cansada, estoy agotada mentalmente, pero Dios y ella me dan la fuerza para seguir luchando y poder seguir sacándola adelante y que pueda tener su cirugía. Ella es corazón-pulmón. Y ahí está luchando siempre. De verdad que ser su mamá es el orgullo más grande de la vida, y por eso quiero hacer un llamado a que nos apoyen, por favor, se los pido con todo el corazón de madre, que nos apoyen en el Instagram. Ahí está la campaña que tenemos activa, y poder reunir el dinero para poder irnos a operar.
0: Lo va a juntar, pues, mija. Lo va a juntar. Los auditores de Radioactiva se ponen la mano en el corazón siempre, guachito linda. Sí, porque aquí entendemos en qué país estamos viviendo. Entendemos que no hay ayuda suficiente para este tipo de enfermedades en este país.
1: Sí.
0: Y entre todos aquí en la Radioactiva nos ayudamos a salir adelante, a ponerle el hombro, mija. Por favor, repita su Instagram para que todos puedan entender su historia, mi hija linda, preciosa.
1: Arroba y la ayuden. Arroba latidos para Catita. Ahí está la ficha, están las cuentas, está toda su historia de vida. Está todo ahí. Cualquier cosa está mi WhatsApp, me pueden hablar, el correo, está todo, todo, todo. Para que si quieren saber más de ella. Pero de verdad que los necesito mucho en este momento. Estoy como madre, estoy desesperada porque vamos súper bajo y tengo que partir ya luego a Santiago.
0: Está bien, mija linda, está bien. Yo creo que le va a ir bien, yo creo que están todos escuchando en este minuto, y la Catita va a salir adelante, mija.
1: Gracias, Sencha. Muchas gracias por siempre apoyarnos y escucharnos.
0: ¿Cómo no, pues, mi amor? ¿Cómo no? ¿Cómo no?
1: Gracias, de verdad, te lo agradezco con
0: aquí,
1: todo mi corazón.
0: Aquí le ponemos los hombros, pues, guachita.
1: Sí, yo sé que sí, así que hay que seguir con fuerza nomás
0: y usted no se canse, mi amor.
1: No,
0: usted
1: por
0: no
1: ella
0: se canse, jamás. No baje los brazos, mija, lo está haciendo increíble.
1: Muchas gracias, es que yo a mí me lo detectaron en la guatita y su primera cirugía de corazón abierto fue a los 11 días de vida y ahí comenzamos toda esta lucha. Y ahí seguimos al pie del cañón porque ella no se merece menos, no se merece decaer. O sea, yo trato de estar a la altura de ella, aunque ella me gana por mil.
0: Y lo está, mija, lo está.
1: así que como madre voy a seguir haciendo todo para que ella pueda tener, seguir su, teniendo sus operaciones, sus tratamientos, su calidad de vida, y pueda seguir a mi lado, porque es lo único, es lo único que tengo, ella es mi vida, es mi todo, por ella respiro, por ella camino, por ella todo.
0: Y
1: así que eso, Tencha, muchas gracias, y todos sigan a arroba latidos para Catita y súmense a la campaña, por favor, los necesito.
0: Está difícil el tema, hay poca plata en la calle, estamos todos con temas, mija, pero yo sé que los radioactivos, la familia radioactiva, la va a apoyar con lo que pueda, mija, ¿ya?
1: Muchas gracias.
0: Te quiero mucho, mi amor.
1: Un día.
0: Igual tú, mija. Adelante, un beso a la Cata.
1: Ya, gracias. Chao, chao.
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0: ¿Qué tal? Ojalá que le haya llegado este mensaje a usted que está escuchando la radio, y aquí leseamos, aquí hueveamos, como lo decimos siempre. Pero cuando tenemos que apoyar, nos apoyamos. Ayudemos a regalar latidos al corazón de Catita. Ahí está la cuenta, ahí está su historia en el Instagram. ¿Ok? Cata Alarcón Aguilera. Ojalá que le vaya bien, mija. De verdad. Seguimos, chiquillos.
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0: ¡Vamos arriba! ¡Vamos arriba con una actitud positiva, hijo de hijo! Y con todo para adelante, porque ya sabes lo que digo yo.
3: Tenchita, que suba la, la cuenta.
0: Ahí está la cuenta, vaya a ver, pues, mijo. Vaya a ver usted. Con todo el amor del mundo me llega el primer... Mire que son lindos. Me llega el, la primera transferencia, el comprobante. 10 luquitas para la Cata. Aquí está, vieja. Está bonito, mi amor, está bonito, me gusta. Usted tiene una transferencia, mándemela acá, guacho.
4: Tenchita, mucha suerte, mucho ánimo, mucha fuerza para esa mamita, para la Catita, y todos si aportamos un granito de arena podemos lograr la meta.
0: ¡Eja! ¡Eso! ¡Ya, cabrón! ¡Seguimos! ¡Mira, otro más con una transferencia! ¡Me gusta!
3: ¡Cata, Cata! ¡Vamos a hacer toda la plata!
0: ¡Cata, Cata! ¡Vamos a hacer toda la plata!
5: ¡Vamos todos con Catita! ¡Todos los radioactivos somos un latido más para su corazoncito!
0: ¡Éjale, mijo! ¡Ay, me llego a emocionar, güey! ¡Está bien, me gusta! ¡Qué bonito, lindo! ¿Qué dijo? ¿Qué más? Aquí.
6: Ojo la próxima semana por si tiembla.
0: ¿Por qué? ¿Qué pasó?
6: Ojo la próxima semana por si tiembla.
0: ¿Por qué? ¿Qué va a pasar? ¿Qué pasa la próxima semana?
6: Ojo la próxima semana por si tiembla.
0: ¿Pero por qué va a temblar? ¿Por qué temblar? No sea leño, no, pues, mijo. No sea leño, no diga esas cosas, ni que nos asusten, chocho.
7: ¿Y por casualidad no tiene Instagram?
0: ¿O sí, pues si lo dio, pues, mija, vaya a revisar. Están guayando por Yubanji. Ay, ay, ay, entendí, gracias.
8: Viejita, eres lo máximo. Te quiero mucho, viejita.
3: Ya, pues, Tenchita, ayúdame, ayúdame, Tenchita, por favor.
0: ¿Con qué? Si ya te ayudé, ya, pues ya te llamé, ya, hombre. Ya te ayudé, ya te ayudé. La Tencha ayuda, así se llama este programa. ¡Ah! Aniversario del estallido social. Ah, mañana. A ver, a la noche de la semana. Bueno, afírmatelo, churrín.
9: Tenchita, la próxima semana va a temblar, porque, yeah, si no me equivoco, es domingo 18 de octubre y he convocado una marcha nacional, pero... ¡Brígida!
0: ¿En serio está convocando el presidente? Oh, no queremos más guerra, por favor, no, por favor.
7: No, y esto no va a ser Jumanji, si hace harto tiempo se sabe que Chile se va a convertir en la película...
0: Ya, ya, ya.
3: No, Tenchita,
0: no quiero hablar de política, en serio, no quiero hablar de política, no quiero. No quiero, no quiero, no quiero, no quiero, no quiero. Déjala, por favor, no quiero, no quiero, me da miedo, me da miedo, no quiero hablar de política, yo... No quiero, no quiero, no quiero.
10: no quiero.
11: Hablemos nomás de política para que quede la cagada, si está la mierda.
10: Estáis traumada, vieja.
12: Hola, Tenchita. Queríamos promocionar nuestra pyme con...
13: Ya, después.
14: Tenchita, la otra semana va a temblar porque somos Yuma.
15: Ojo ahí con los venezolanos y los colombianos.
16: Vamos a marchar, Tenchita.
17: Ya, no quiero. Tengo miedo.
14: Que somos Yuma. Vayan a tirar currículum.
18: Andan sembrando el terror, Tenchita.
19: ¿A dónde? ¡Hoy a dónde estamos sembrando el terror aquí en la radioactiva! ¡A qué vero!
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3: ¡Tibia, tibia!
4: 15 grados.
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0: Aló, buenas tardes. Aló. A la guana, a la tuya, a la tri. Aló.
1: Hola, Tita.
0: Hola, mijo, ¿cómo está usted?
1: Oye. ¿Qué? A los rusos se le arrancó otro virus, así que hay como 5 hospitales en cuarentena, así que hay que estar atentos.
0: ¿Qué cosa? No te entendí, mijo.
1: Que a los rusos se les escapó un virus, igual que el COVID. Hay 5 hospitales en cuarentena en Rusia y no han dicho nada, así que hay que estar atentos.
0: ¿Dónde está eso?
1: En Rusia.
0: ¿En Rusia se escapó un virus?
1: Así mismo, igual que los chinos.
0: Ya, ¿y qué virus es?
1: No sé cuál es.
0: ¡Por favor, atención!
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0: ¡Se escapó un virus! ¡En Rusia! Oye, ¿qué virus es? ¿Alguien sabe cuál es el virus? ¿Cuál es el virus, cabro?
3: Yo creo que el auditor estaba contagiado porque un virus de la...
4: Tenchita, el virus es un presidente de la República de Chile.
5: Es la fiebre de Kolinsky.
0: ¿Cuál es el virus?
6: Ya llegó a Chile, ya sé que te pongáis hueón y digáis seductor, seductor, seductor.
7: Oye, Tenchita, dile al caballero que deje de tomar colonia con...
8: Tenchita, tranquila, el virus va a llegar primero a Talca.
6: Da la noticia entera, pues hueón, no.
9: El virus del HDMI.
10: ¡Hueá, calle, que siga! ¡Es el cuyo, caca, con hueá, hueá!
11: El único virus hueón que conozco es el presidente. ¡Ya!
12: Yersenia pestis, la peste negra, cha de...
13: Está la misma, wea, si estamos vacunados contra todas las cosas.
14: Tenchita, eso pasó hace como una semana, hay un virus.
15: Hola, Tenchita, es un tipo de peste. Están poniendo ojo porque ya hay una persona fallecida, una enfermera.
0: Perdón.
16: Pues de este gobierno ningún virus.
15: Tenchita.
17: Hola, Tencha.
0: ¿Qué pasó? Me mandaron un video, weón.
18: Virus cast.
0: Pero va.
19: Puta, el virus llegó a ser...

0: 1-2-7-2-6-2-3-2. ¡Aló!
1: Se lo están pinchita, se lo están.
0: Oye, esto de, ya se le pegó el virus. ¡Aló! ¡Buenas tardes!
1: ¡Tararán! Buenas tardes.
0: Buenas. Tiene que bajar la radio, mijo lindo, si no, no se puede. ¿Entendió o no entendió? ¡Aló! No entendió. Otro. ¡Aló! ¡Buenas tardes!
2: ¡Hola, Teixita! El ¿qué? Virus creo que es la peste negra,
0: Teixita. ¡Ay! ¡Ay! ¡No quiero ver! ¡Aló! ¡Buenas tardes!
1: ¿El doctor culiao?
0: Ya, no sé para qué. Diga, no diga carabato, mijo. ¡Aló! ¡Buenas tardes!
3: María Teresa.
4: ¡Hola, Teixita!
0: ¡Hola, mi amor! ¿Cómo está usted?
4: Bien, gracias. Ay. Bien, sabe que quisiera que me ayudaran psicológicamente.
0: ¿Psicológicamente? ¿Qué pasó, mija? ¿Qué pasó?
4: No sé si usted se acuerda que la llamé hace tiempo que se me ha muerto mi hijo, Miguel Ángel Madariaga. Y ahora la estoy llamando porque me dio cáncer. Chula. En una mama.
0: ¿En una mama?
4: Sí. Ya, me operaron y psicológicamente igual estoy mal.
0: Ya, pero tiene que salir para adelante, mamija.
4: Quisiera que me ayudaran, que me aconsejaran qué puedo hacer, porque ya psicológicamente ya no doy mal la muerte de mi hijo ahora.
0: Usted
4: esto.
0: Usted tiene que cambiar la actitud, mija linda. De aquí es más fácil que la cresta decirlo, porque a usted le ha tocado duro y pesado, mija linda, pero tiene que cambiar la actitud, tiene que salir adelante. Tiene que salir adelante, mija, tiene que sonreír un poquito. Yo sé que lo está pasando como el hoyo, que yo sé que está llena de una negatividad, mija linda, que no ve lo que está pasando adelante, pero por favor, salga adelante, mija, se lo decimos todos aquí en La Radioactiva. Tiene que cambiar la actitud, mija, ¿ya?
4: Muchas gracias, Tenchita.
0: Listo.
4: Por tiene todo que, el apoyo que
0: pero
4: me da.
0: Tiene que decirle usted, voy a cambiar la actitud.
4: Voy a cambiar la actitud.
0: Eso, ve, mire, si uno cuando empieza a hablar, mija linda, las cosas empiezan a funcionar, ¿ya?
4: Sí.
0: Ya, dígalo usted, créasela. ¿Está en el espejo usted? ¿Está en un espejo?
4: Sí.
0: Ya, quiero que se vea el espejo, mírese directamente a los ojos y diga, voy a cambiar la actitud.
4: Voy a cambiar mi actitud.
0: Eso, pero dígamelo con energía, con la energía de La Radioactiva. Diga, levante los brazos y diga, voy a cambiar mi actitud.
4: Voy a cambiar mi actitud.
0: Eso es, ahí me gustaste, ahí te empieza a creer. Voy a cambiar mi actitud.
4: Voy a cambiar mi actitud.
0: Eso, chao, fuera cáncer, fuera toda la agua. Voy a cambiar mi actitud.
4: Voy a cambiar mi actitud.
0: Eso, mija linda, ahí te quiero.

0: cresta.
1: Eso, diga, un garabato nomás, mija.
0: Voy a cambiar de actitud por la concha de tu madre.
1: Eso, ahí sí, pues, mija. Ahí te quiero. ¿Ya?
0: Ya.
1: Listo, muchas mi amor. Gracias, un besito. Tencita. Ya, son 10 lucas. ¡Ah!

0: Esa es la actitud, mijita, esa es la actitud.
1: ¡Éjala de tú! ¡Éjala de tú! ¡Éjala, éjala, éjala de tú!
2: ¡Quirós, cambia de actitud!
1: ¡Ja, le gusta el deseo, ah! ¡Ya! ¡Último minuto de programa!
3: Se supone que todo debería florecer en estas fechas, pero es la maldita prima.

0: Juro, te lo prometo que voy a cambiar. ¿A dónde?
1: 3 años y medio nos queda con esta peste.
2: Voy a cambiar mi actitud.
3: Oh, se le quedó el espejo.
4: Voy a cambiar.
5: Es que no pude.
6: Voy a cambiar de actitud.
7: ¿A dónde?
8: Voy a cambiar mi actitud.
9: Buena tinchita.
10: Todo va a estar bien junto a este doctor.

0: con Segla.
1: ¡Aló! ¡Buenas tardes! ¡Aló!
2: Una nota no la toca ni Beethoven.
1: ¡Aló!
2: Una nota no la toca ni Beethoven.
1: ¡Aló!
2: Una nota no la toca ni Beethoven.
1: ¡Aló!
3: ¡Aló, Donchita!
1: ¡Hola, mi amor! ¿Cómo estás?
3: ¿Qué te sigue tú?
1: ¿Cómo?
3: ¿Bien, bien y tú, Donchita?
1: Yo muy bien, pues, mijo. ¿Qué pasó?
3: Pero bueno, hoy, Donchita, no sé si alcanzaba. Quería pegar una llamadita.
1: No, no puedo, yo no voy a llamar ahora, mijo lindo, lamentablemente.
3: Ya.
1: Pero te puedo pasar la radio para que tú le hables a ella.
3: No, mandarle un saludito a mi esposa nomás, que estamos pasando ahí un momento complicado en la familia y decirle que la amo mucho y que aquí voy a estar para ella, siempre.
1: Siempre, pues, mi hijo, siempre tiene que estar, pues, mi amor, siempre hay que estar ahí ubicable para que ella, para que usted esté siempre con ella.
3: Siempre, siempre.
1: Siempre, siempre, siempre, siempre, ¿cierto?
3: Sí.
1: Ya, háblele a su señora.
3: Hola, mi vida, aquí te mando un saludito de la radio activa, junto a la Tintita y los radio oyentes. Nada, mi amor, bueno, estamos pasando un proceso medio complicado, familiar, y decirte que aquí estoy, aquí voy a estar siempre con usted, como usted estuvo conmigo en mi peor momento, así que un besito y te amo mucho.
1: Lindo, mamijo, muy bien, saliendo eso. Póngale usted también, la radio activa. Cambie la actitud, póngale el hombro y vamos para adelante, que para atrás sale solo. Sí, señor. Chaponerle, siempre mejor ponerle. 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
1: ¿Cómo le pone usted? Dígame, ¿cómo le pone usted? Dígamelo. Hay que ponerle, no ponerle, siempre mejor ponerle.
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4: Te amo mucho.
5: Hacer eje, ah, dejí, dejó, dejó.
6: Yo le pongo uy, uy, uy, y ay, ay, ay.
7: Entre ponerle y no ponerle, mejor ponerlo.
1: Entre ponerle y no ponerle, siempre mejor ponerle. ¿Sí o no?
8: A otro huevo que van a echar.
9: Que te la pongo, que te la...
1: Entre ponerle y no ponerle, mejor ponerle. Aló, buenas tardes.
10: Voy a cambiar de señora.
1: ¡Aló!
11: ¡Aló, Tenchita!
1: ¡Hola, amigo!
11: ¿Cómo está? Oiga, ¿me puede saludar rapidito a mi polola Soledad que está de cumpleaños hoy día?
1: Ya, salúdala, vos, mijo. ¡Salúdala, vos!
11: ¡Salúdale!
1: ¡Listo, la saludó, weón! ¡Otro! Ponerle, no ponerle. Esta es la quería poner, ¿ah? ¿Qué la quería poner?
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1: Ay, ay, ay.
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1: ¿Qué la quiere poner? Así se llama esta sección. La última canción.

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1: Ah, usted chita con el deseo, me hace llorar.
2: Chita yo no tengo, pero me la podéis poner.
3: Y siendo las 1:50 de la tarde, vamos reportando a la avenida Macul, teniendo un cielo despejado para
2: hoy. ¡Yo quiero ponerle!
4: ¿Eh? ¿Quién la quiere poner? ¡La última canción!
5: ¡La vieja! ¿Eh?
2: ¡Yo quiero ponerle!
3: ¿Eh? ¡Ya, chao!
4: ¡Arriba la radio activa!
6: Ya, pues, Tencho, terminemos con buena música, Rick.
7: Hola, soy Leonardo, soy profe de lenguaje. Oye, quería dar la importancia de los acentos y los tildes.
4: Ya.
7: Por ejemplo, no es lo mismo decir yo sé la clave que yo sé la clave. ¿Te das cuenta el acento?
4: Me gustó. ¡Ya me voy!
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4: Cabrito lindo, llámeme ahora, llámeme ya. ¡Aló!
9: ¡Hola, mi Tencha!
4: ¡Hola, mi amorcito lindo! ¿Cómo está usted?
9: Bien, mi Tenchita aquí.

0: Hola, yo quiero ponerlo el bolachiste.
1: Ay, no, qué pereza.
2: Aló, buenas tardes.
0: 4K de Alfa, por favor, 4K.
2: Aló.
0: Hola, gentita, yo quiero ponerle, hoy día cumple 28 años con mi señora.
2: Lindo, bonito usted. Aló.
3: Gentita, deja de tocarte, por favor.
2: Aló. Hola.
3: Gracias.
2: ¿Cómo está usted?
3: Aquí estoy, po.
2: Muy bien, qué bueno, mi hijo. Aló, buenas tardes.
4: Aló, hola, Tensa.
2: Hola, mi amor, te quiero mucho. Cuénteme para qué me llamaste.
4: Te llamo para contarte que me caso el 27 de febrero.
2: ¡No!

0: porque llevamos, porque estamos enamorados, llevamos mucho tiempo juntos, tenemos un hijo juntos.
1: Ah, ya lo hiciste con el muchacho.
0: Sí.
1: Ya, mi amorcito lindo, precioso, usted va a estar a cargo de despedir este programa diciendo un mensaje de amor para todos los que creen en el matrimonio. ¿Qué le parece a usted?
0: Perfecto.
1: Ya, mi amorcito, espéreme un poquito. Cabritos, nos escuchamos el día martes. Que tenga lindo fin de semana, feriado, el día de la raza. No, el encuentro de los mundos, como se dice ahora. ¿Usted cómo se llama, mija?
0: Loreto.
1: ¡Loreto, Loreto! ¡Adelante, Loreto!
0: Bueno, un saludo para todas las personas que están enamorados, que creen en el matrimonio. Si se quieren casar, hágalo, se puede. Existen muchas cosas lindas para poder hacer. Así que denle nomás a formar familias. Y un mensaje, mi amor, que lo amo mucho, con todo mi corazón. Y lo único que quiero es que llegue nuestro día.
1: ¡Ay, qué linda! ¿Vas a casar de blanco, fresca?
0: De blanco la patúa.
1: Mi amorcito, que le vaya bien, que le vaya increíble. La felicito por creer en la familia, mi amor.
0: Sí, Tencita, muchas gracias.
1: Un besito para todos, que le vaya bien. Tenéis que, que despedir el programa, po, como si fuera la DJ, como si fuera la DJ de este espacio. Vamos, dale.
0: Ya, nos vemos entonces el lunes con la Tencha, sin falta, a reírnos y a pasarlo bien.
1: ¡Éjale, te quiero!
0: Igual, Tencha, chao, gracias.
1: Chao, chiquillos, los quiero a todos, mi amor. Páselo bien, póngale bueno.
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1: ¡Los quiero! ¡Ya viene el portal del huevo, la radioactiva!

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0: Oye, ¿y a qué hora llegan las minas?
1: 1:58 minutos.
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2: Ay, la mía, mata ahí.

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0: Ácido, sí.
1: Esta te deja la cabeza realmente. Sí. Estamos acá, chiquillas, chiquillos, vamos, Chile.
2: ¿Dónde están? ¿Ya llegaron? ¿No?
1: Sí, pero si ya están.
2: Hay fila.
1: Están
2: formando, hay fila hoy día. Estoy oscuro. Estoy oscuro. Estoy oscuro.
3: Sí, me están cagando. Me di cuenta, pero no lo quiero aceptar.
1: Ay, ay, ay.
0: Eso huele.
1: No, esta es para... A ver, de nuevo.
3: Viernes de... Me están cagando. Me di cuenta, pero no lo quiero aceptar.
1: 9. No, si cuando la...
2: 56. ¿Cómo no querías estar que te están cagando?
1: ¿Ya? 67. 73.
2: No digáis el nombre, ¿eh?
0: Esto merece llamar.
1: No, ¿para qué?
2: Preguntemos de Cupuchento nomás. Hay que decir la verdad, José. Di la verdad. ¿Para qué vamos a mentir? De Cupuchento.
3: Sí, sí, buenas tardes.
1: ¿Qué pasó, mi guatón?
3: Aquí estamos, pues, hijo.
1: ¿Y cómo cayó?
3: Puta, porque fui a buscar una comidita que dije yo, voy a comprar un almuerzo para que almuerce rico y día viernes. Y me encontré con el zarpazo. Me hice el hueón, pasé, salí y ahí quedó todo.
2: Pero entiendo.
1: A ver, a ver.
2: ¿Por la comida te cagás? No sé, no te...
3: No, hermano. Ella trabaja en un lugar X.
2: ¿Ya?
3: Yo pedí una comida y la pedí que la fueran a dejar allá. Yo fui a buscar esa comida porque estoy más o menos cerca del lugar de trabajo y veo que está ahí el amigo, entre comillas, con su manita en la cara haciéndole cariñito.
2: Pero quizás eran amigos, muy amigos, pues no.
3: ¿Para qué mandar con cosas? Que vamos las cosas como son.
1: Oiga, hijo, y usted llegó, dejó la comidita, la bolsita así con...
3: Oh. No, yo entré, hola, ¿cómo están? Buena onda, todo. Me pusieron una cara de 3 metros. Dije, no, y pensé que ya era más tarde.
2: Esa risa ya entregada. Ah, pero te cachó, ¿le dijiste algo así como los vi?
3: No, nada, yo no dije nada. Pasé a buscar las cosas y ya, después nos vemos y después yo creo, le dije, chao, chao.
2: ¿Pero tú andabas ahí con ella?
3: Ando con ella.
1: ¿Es tu señora? ¿Es tu polola?
3: No, hay nada.
2: ¿Yo entonces?
3: Nada con papeles.
2: ¿Yo entonces? Pero no eran pero, medio algo.
1: Pero son pareja.
3: Eran pareja nomás.
2: Ya, y
1: ¿cuánto tiempo
3: pero lleva? Desde febrero, pues, hijo.
1: No, igual.
2: Harto, ya.
1: Porque casi algo no eran, sino que eran pololos, digamos.
2: Sí, pues hay con nombre. Sí, ¿ya sí se conocían la familia?
3: Yo no voy de su familia.
1: ¿Y vos eres moto robado, no?
3: No, hijo, no.
2: No, preguntamos. No,
3: creo yo, creo.
1: No, es para tener más antecedentes.
2: Sí, no.
1: Oye, pero cuando uno es moto robado, es moto robado.
2: Sí, pues no te aceptan en la casa. ¿Y por qué no en la casa no te gustaba el ambiente? ¿Qué?
3: Sí, hermano. No me meto ahí porque es un ambiente... medio complicado.
2: No me dijiste así, hijo, si yo puedo pensar muchas cosas.
3: Pero... Es complicado, hermano. Es complicado porque son enteros chorizos.
1: Llegado hasta Santiago procedente.
3: No sé si han visto la serie de Alto Yoyo. Lo mismo.
1: Ya,
3: en
1: perfecto,
3: YouTube, véanla.
1: Perfecto.
3: Muy buena.
2: Sí, la voy a ver. Hoy día voy a guardarla.
1: El viernes de silueta sí. Va a ser eso hoy día.
3: Claro. Oye. ¿Y eso, hermano?
1: ¿Qué hacemos, hijo?
3: Sigamos el programa, pues si hay que seguir.
2: No, pero
1: no, si la vida es la fiesta y
2: no,
1: la vida
2: si
1: continúa.
2: No, si vamos a seguir, güey, aunque tú estés llorando.
1: Pero
2: escúchame una cosa. No, si serio, pues si la vida sigue.
1: Cuando hay tipo amigos llorando con pareja, los otros siguen carteando y uno vomitando más.
2: Sí, los chavos siguen llorando. Está. ¿O crees que tu amigo, bueno, no voy a salir porque mi güey está mal? No, güey, mentira. Digamos las cosas como son. Oye. Nosotros vamos a seguir tal cual, pero vamos a ser como que no importa.
1: Pero la idea es subirle.
2: En este momento no importa.
1: La idea es darle una risita por último, Cristian.
2: Pero no sé, es que yo quiero preguntar otra cosa, José. ¿Ella, ella es extranjera o chilena o no sé?
3: No, chilena.
2: Ah, ya, vivía en un barrio que no era muy bueno, por eso no iba a ir para allá.
3: No el barrio, es el ambiente que tiene ella ahí.
2: Los hermanos.
3: Los hermanos, la expareja, mira, es una persona de edad baja, yo tengo 40, ella tiene 24, Y viene con tres bendiciones.
1: Llegado hasta Santiago procedente de Jocón. No.
2: Tiene tres bendiciones a los 24 años.
1: Salga de ahí, no, ya, chancho. Mira, te hizo un favor, sí, te hizo un favor, amiguito. ¿Ya?
2: Agradece eso, hijo. Está bien. Sí.
3: No. Sí, pero no me quería
1: oye,
3: dar cuenta.
1: Te hizo un favor. Ya, salga de ahí.
2: Pero muchos están preguntándose, yo no. Ni tú tampoco. ¿Era chica o no era chica?
3: Sí, hermano.
2: Ya, listo. Ya. Nada más pregunta a su señoría.
1: Salga de ahí, hijo. Le hizo un favor, ¿ya? Son tres. Que se la quede el otro tontón.
2: Son tres bocas que alimentar, hijo.
3: Sí, lo que le dijo, gracias.
1: Son tres navidades, hijo, claro, que no le corresponden.
2: Ahora viene Halloween, tienes que disfrazarlo a todos.
1: Son tres dulces.
4: Ay, me he inventado cosas para llamar la atención de ti.
2: Acá te vamos a decir la verdad. No vamos a andar diciendo cosas radiales que te caigan bien a todo el mundo. No, acá vamos a decir la verdad. Si ya llegó Neme. Volvió a casa. Sí, po.
1: ¿Qué dicen los cabros?
2: Sí, ¿qué dicen los cabros y las cabras? A ver. ¿Un reactiva?
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2: Ahora podemos reaccionar. A ver, ya. Po.
4: Go Kingston.

0: 24 años, 3 hijos. Hermoso, precioso. ¿Qué futuro te espera?
1: Me gustan tus, la verdad tú, quitarte esa inseguridad.
2: No, amiguito, salga de ahí todo el rato, no le conviene.
0: Todo, una bendición lo que va a pasar. ¿Hoy tenido bendiciones en tu, perdón, tú has tenido bendiciones así como?

0: hace buena onda con la bendición. Pero tres, weón.
1: Yo insisto, yo no me mancaría. No sé, pero de verdad no me gustaría, weón. ¿Tú?
0: No escupo el cielo.
1: Hoy sí.
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0: pone un bombazo enfermo realmente.
1: Rápido, rápido.
2: Va, no funcionó un bombazo. Vamos, tira, tira. Otro más. La. Me tenía realmente enfermo.
1: Sí, gracias, hijo, se pasó.
2: Oye, harto comentario, harto reactiva.
1: ¿Le damos los comentarios o
2: sí,
1: tema?
2: Pues escuchemos los cabros. A ver, ya.
3: Hola, chiquillo. Ay, qué rico viernes. No, avíspese, amigo, por mí, por todas las demás.
2: Mira, hasta las cabras le dicen que salga.
1: Sí.
2: Si las cabras te están diciendo sal de ahí, ya es mucho.
1: Mira, pero él se dio cuenta, po. O sea, eso dijo. Es que
2: igual el fome es a llegar de sorpresa y, oh, y encontrarse ahí con él. Por eso mejor avise siempre.
1: ¿Cómo hay pillado a una infidelidad? Oh, eso no lo hablemos hoy día.
2: Porque,
1: ¿para qué?
2: Mira, no, cuando te son infieles, Cristian, es como el mal aliento. Todos lo saben, pero nadie te lo dice.
1: Hola.
2: Buenas tardes, Chile.
1: Hola.
2: Portal del web.
1: El programa que une a las personas.
2: El programa que une a Chile, compadre.
1: ¿Sí? Hola.
2: ¿Aló?
4: ¿Cómo están los muchachos?
2: Bien, pues, hijo. ¿Y usted cómo ha estado?
4: Bien.
2: ¿Cómo la pilló?
4: ¿Cómo?
2: ¿Cómo la pilló usted?
1: ¿La lluvia?
4: No, soy de acá del Valle del Sur, así que no tuve los problemas que tuvieron ustedes ayer.
2: Ah, usted.
1: Ah, ella.
4: Dos gotas y colapsan.
2: Ya, empezar ya. Va a empezar.
1: Pero si no fueron dos gotas, pues.
4: Ah, sí, sí. Algo más quedó.
1: Sí, con la patada, güey.
2: Oiga, hijo, ¿y qué? ¿Usted cómo pilló a la persona engañándolo?
4: No, yo voy a contar la experiencia mía que yo tuve con una persona con cuatro bendiciones.
2: ¿Cuatro bendiciones?
4: Sí.
2: Achurra, ¿y cómo fue?
4: Resumidos cuentas, ahí no, amigo, sálgase.
1: Pero con cuatro, loco.
4: Es muy complicado.
1: Súper, ¿distintos papitos o era uno?
4: No, eran todos del mismo.
1: Ah, ya.
4: Tuvo hijos cuando era joven y ya después como a los 27, 28 años ya la conocí.
1: Oh.
4: Y no, y aparte que yo no tenía hijos y no. No.
1: Ya, hijo.
2: No hay money, güey.
4: No, no hay money. No hay money.
2: Ya, pues, hijo, bendiciones. Más bendiciones ya, todavía. Chao.
1: Sí, chao, hijo. Están contando las cosas que pasan, cosas de hombre que nos pasan en la vida.
2: Oh,
1: en la vida.
2: Los red flag, hijo.
1: Que lloramos los hombres.
2: Ah. Sí, pues. Aló, buenas tardes, Chile.
5: Oye, parece con la cuestión porque yo voy por cinco bendiciones.
2: ¿Y ninguna suya, hijo?
5: Ninguna mía. Es una niña mexicana, la conocí como hace unos 7 años atrás. ¿Cachai? Había terminado la relación con la mamá de mi hija, la conocí a ella y venía desde allá, había dejado a sus 5 hijos con el papá de sus hijos.
2: Yeah.
5: Y estuvimos pololeando un tiempo y voy a tratar de ser lo más respetable posible, pero cuando teníamos relaciones siempre insistía que sin protección, como que quería tener otro más.
2: Ah, ok.
1: Ah, le gusta tener hijos.
5: Claro, ahí como que me buscaba mis técnicas. Era yo el que de repente decía, a mí, ay, sabes que me duele la cabeza. Ay, sí que estoy cansado. Porque cachaba para dónde iba la idea.
2: Quería sacarte un chamaquito.
5: Una cosa así. Mira. Pero yo no le entrego mis genes a cualquiera.
2: Oye, hijo, claro. Pero, ¿y tiene cinco?
1: ¿Del mismo mexicano?
5: Sí.
2: Oye, pero tenés la vecindad del chavo completa, weón.
5: Claro, vos estás la chilindrina,
2: la Popis,
5: Kiko, Ñoño,
2: hasta
5: la
2: Pati,
5: weón. Y Godine.
1: ¿Cómo? No, yo con mucho, Godine, con mucho respeto,

0: debe ser muy chica y muy, no sé, debe tener.
1: ¿Cómo tenía el guacamole?
0: La polenta.
2: Mira, buen guacamole. Además, era artista porque cantaba hermoso.
3: Ay, eso, ah, sí, eso, eso.
0: Ya son amora, hijo. Son amora.
2: Me cantaba todos los días. Conoció varias partes de acá del sur de Chile. Yo estoy llamando del sur de Puerto Montt. Yeah. Y nunca pensó conocer como, no sé, Ensenada, Horno Pirén, conoció Villarrica, conoció Temuco. Ella no,
1: ¿y te,
2: no
1: lo, ¿y te conoce
2: no,
1: a ti?
2: Y me conoce a mí.
3: Oh, y Carmay, ¿cómo cortaste a hijo?
2: Se puso media tonta un día que estaba conversando con la mamá de mi hija por temas de mi hija, justamente. Yeah. Y yo le dije, con mi hija no. Así que tome ahí sus cositas y fue.
0: Ah, y bien, bien.
3: Ratera.
0: Está buena, buena. Sí, buena. Sí.
2: Ya, ahora que llame uno que tenga 6 bendiciones. Parece competencia.
3: Chao, hijo, bendiciones.
0: Chao,
2: Kim. Dale, chiquillo, que estén bien,
0: buen fin de semana. El 5 le dicen a este.
3: ¿Qué me decís? 5 bendiciones.
0: Pero que tú, cuando entráis con bendiciones a jugar a la vida para buscar pareja o estar en compañía, siempre entráis en contra, po. Siempre entráis perdiendo 1-0, po.
3: Sí, pues vos no sois prioridad.
0: No, pues siempre. No, pero uno también, po. Con la. No venís solito, po. ¿Cachai?
3: Qué difícil encontrarse a alguien sin hijos ya, weón.
0: Pues sí.
3: Sí, pues ha pasado los 27 y ya es peludo.
0: Pero hay hasta cabra que he llamado que no tiene hijo, pues acá que tienen 29, 30. Ah, no, yo mi estadística de portal la tengo acá.
3: Ah, es que llame gente, que llamen personas sin hijo.
0: Ya, ya.
3: Que llamen personas. A ti te hablo, mi millennial con gato. Que llamen personas sin hijo.
0: Hola.
4: Hola, buenas noches, yo tengo hijo.
3: No me servís, pues, no, para la estadística, estoy haciendo no. La cadena. Para ver cuánto rechazo hay.
4: Abrázame, abrázame.
3: ¿Te quería abrazo?
4: No,
0: no
4: sí, abrázame,
0: estoy chido.
3: Se estaba haciendo pipí solo ya.
0: Franco.
3: Franco, no, fue muy no, rápido, Franco.
0: No, no,
3: sí, no estaba, lo dejó ni hablar. Se estaba cayendo el potito ya.
0: No, está muerto. No. Remátalo porque está como respirando.
3: Muy bien, Franco, ya. Si para qué lo vamos a dejar ahí ya, salpicando.
0: Ya.
3: Hijo que llamen, la
0: puleta.
3: No, para que llamen. Es bien. La gente quiere hablar,
0: Cristian.
3: Es
0: bien.
3: Eso.
0: Ya, Chile ayuda a Chile. Ya, vamos. Todos por los de las Condes. Vamos.
3: Vamos, Chile. Personas sin hijos, ¿eh?

0: tenemos un extra. Atención, tenemos extra, José, tenemos un extra.
1: Sí, con nosotros tenemos nuestro experto en desastres naturales, don Marcelo Tragos. Marcelo, ¿cómo estás?
2: Bueno, la verdad es que no estoy muy bien por lo que está pasando, por todo lo que está ocurriendo acá. Y tenemos esto solamente la punta del iceberg de lo que estaría pasando con la isla de la aluvión, de que continuemos mañana. Porque ¿cómo es posible que tengamos viviendas al fondo de quebradas? Eso la verdad lo podría hacer, es una forma de pensar, porque tenemos el plan regulador de Santiago, que recordemos que en 1993, cuando tuvimos el aluvión de allá de la Macul, en la quebrada de Macul, esto empezó a causar problemas, porque tenemos también la cota 1000 y la cota del Banco Falabella, porque eso va a estar siempre causando problemas. Lo que sería la punta del iceberg del problema. También tenemos el pie de monte andino que emerge desde las quebradas, desde la placa de Nazca, la placa bacteriana y la placa también de mi abuela. Eso sin duda estaría provocando un problema en todo el sector viviendo, y es posible que tengamos quebradas que estarían provocando daños estructurales de bastante.
0: Oiga, don Marcelo, una pregunta nada más.
2: Sí, claro, claro, claro.
0: ¿Dónde se va a originar todo?
2: Esto se va a originar en la punta de la yuca de un pajarito que tenemos arriba viviendo en todas las quebradas de Macul, en la quebrada de las Condas. Es posible que tengamos también algunas precipitaciones después desde la cota 1000, y recordando siempre que esto es la punta del iceberg.
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0: Echamos la tallera porque está bien, pues, hijo, ¿no?
1: Sí, pues, hijo, no.
0: Sí, como hay que andar tenso toda la semana, más encima no ha sido una semana fácil. ¿Cachai? Entonces no.
1: Se nos viene lunes feriado.
0: Lunes feriado, qué rico, papá.
1: Sí, qué rico.
0: Está bien, merece.
1: Ese era el 18, era para el 18.
0: Era puta, vos.
1: Ahí era, pues. Te la cambio.
0: Para Halloween no hay feriado, estamos.
1: Te la cambio.
0: Ahí está.
1: Oh, Halloween. Qué buena, Halloween. Voy. No hay Serena. Camanga Serena, hijo.
0: Toma, ¿va a estar allá en Serena?
1: Sí.
0: Bueno.
1: Pero mañana voy a estar en el Flavio. ¿Vos cacháis el Flavio?
0: Allá en Puente. Mi gente linda, Puente Alto.
1: Es rico, es como estar vacilando en un patio.
0: Qué guay, la
1: crea.
0: Mañana voy a estar.
1: ¿Sí?
0: ¿A qué hora voy a estar, hijo?
1: Como a las 12, una y no sé. No
0: qué
1: sé.
0: Bueno.
1: Ya en su cepa. ¿Cuál es mejor?
0: Denle ofrenda aquí al tipo.
1: Claro. No me llegan a ofrecer, pero así. En masa.
0: Sí, puros pompones.
1: Sí, no.
0: No,
1: de maestro.
0: Apretado, ya.
1: Sí, Andino no quiero, ¿eh? Ni con pepa ni nada. Si no, váyase. Retírese de acá.
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1: Tengo un reclamo con los cabros del carnicero. Me dieron un reclamo porque te lo diera a ti.
0: ¿Qué dijeron?
1: Que hace rato no están pidiendo el corte QL.
0: Ah, ya.
1: Usted va a la carnicería del carnicero, con los que están de rojito, con el gorro rojo. Maestro, me dijeron los del portal que pidiera así, piolita.
0: El corte cuele.
1: Y ahí le va a decir, este.
0: Ahí está.
1: Barato. $3,990.
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1: Nos mojamos.
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1: Sí, todos los años se llena, yo me gusta ir a ver esos cosplays. Voy a hacer de corpóreo de Tío Rene.
0: Cosplayer. Aquí tenemos cosplayer de Tío Rene.
1: Sí, po.
0: ¿Tienes equipo?
1: Del morocho.
0: Tablets, cables, accesorios acumulando polvo en casa. Tranquilo. No, ya está cansadito Donald. No, está cansadito Donald Alfredo. Tranquilo, llévalo a tu sucursal.
1: ¿Alfredo te cansó?
0: Se cansó, don Alfredito. Está bien, don Alfredo.
1: Pero vamos a hacer con la música, ¿no? ¿Sí?
0: ¿Puedo poner su música en el frente? Bueno. Mira, si tenía equipos viejos, llévalo al tiro a una sucursal Guam. Al tiro. Cercano para que sean. Mira, gracias, don Alfredo.
1: Gracias, don Alfredo. Y digáis tablets.
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1: O sea, hoy día regalones ni hablar.
0: No, hagamos regalona.
1: No sé, yo pregunto. No, hay que hacer.
0: La regalona tiene que ir siempre. ¿Hacemos regalona o no?
1: Sí, hay
0: que
1: hacer. Yo no quiero hacer regalona.
0: ¿No quería hacer regalona? ¿Por
1: no,
0: qué?
1: Porque estoy echado. Ah, no me puedo echar.
0: 227-262-32.
1: Sí, viernes, sábado, domingo, lunes. No, qué rico. Hoy día lo tomo como que no vengo.
0: Yo no.
1: Pero mañana estoy en el Flavio.
0: Mañana Flavio, hijo. Está bien. Están llegando.
1: Dame un beso a los labios con el Flavio. No, que es una ordinaria. Ya.
3: Puta, cabrón, ¿sabes qué? Fue una semana difícil.
0: ¿Qué pasó, bien?
3: Una semana muy difícil. Y más encima, ¿sabes qué? Yo estaba saliendo con un chico. Y cachai que tenía otra mina, bro.
0: Qué feo.
3: Oh, el weón penca.
0: ¿Cómo es, hombre? ¿Nueve?
3: Lo mandé inmediatamente.
0: ¿Nueve? ¿42? ¿Cómo hay hombres que pueden hacer eso? ¿Nueve? Ya, 40.
1: ¿Cómo pueden haber hombres?
0: Po,
1: ojo, anótala, ¿te acordáis? ¿Cómo pueden haber hombres?
0: No, po.
1: Hombres que antes de llegar a la casa están borrando los mensajes de WhatsApp.
0: ¿Cómo pueden haber hombres?
2: Más 569-6836-2133.
0: Cristian, a mí de verdad esto me duele. ¿Cómo pueden haber hombres que antes de llegar a la casa se tiran cigarro encima y se tiran copete?
1: ¿Para pasar piola?
0: No, ¿para qué?
1: ¿Cómo pueden haber hombres? No quiero ejemplo en el WhatsApp, chiquilla.
0: No, estupideces no. Porque la amiga está dolida.
1: Porque la otra también puede haber, ¿cómo pueden haber mujeres?
0: Ah, llegado hasta Santiago procedente de Hong Kong. Llamemos a la amiga, Cristian. Me da pena.
1: ¿Sí? Llamemos. Es que ya empezaron ya a opinar.
0: No sé, todos son así.
1: ¿O queréis la mina?
0: A ver, no.
4: Hola, Radioactiva, ¿cómo están?
1: Gracias, hijo.
0: Gracias, hijo. No tenemos zapatillas. Están a 150 lucas, están baratas, son originales.
1: Alta gama, ya.
0: 9.
1: 9.
0: Ya. 42. Ya. 36. 56.
1: 59. ¿Un poquito se te mueve?
0: No,
1: ¿pa'
0: qué, po?
1: Sí, po. Ya sabes que la vamos a llamar.
0: Nos da pena esto.
1: Nos da tristeza, po, hijo.
0: Una mala situación lo que está ocurriendo.
1: Día de cara viernes.
0: Qué claro.
1: Ah, está de claro hoy día la brisa.
0: La misma promotora de Claro con nosotros.
1: Sí, yo, oh, hola. A ver.
5: Ahí.
1: Qué bello. Chao, brisa.
0: Ánimo.
1: Oh, eso.
0: No te quedan calugones.
5: Ahí.
0: Hola, hija, ¿cómo está?
1: Buenas tardes.
6: Hola, muchachos, ¿cómo están?
0: Mi chanchita, no dio pena.
1: No, José.
0: No dio pena, ¿qué pasó?
1: No le digas eso y te quedas pena ahí ya.
0: ¿Qué pasó con el cucaracho?
1: La pulenta.
6: La pulenta, hermano. Estaba saliendo con una persona y ya llevamos relativamente un corto tiempo.
0: ¿Cuánto? ¿Qué es lo que es corto tiempo,
1: por señora? Favor.
6: Unos 3 meses.
1: ¿Es pa un hombre eso? Con todo respeto. ¿Un casi algo? No,
0: bueno, preguntémosle a ella.
1: No, pero te estoy preguntando a ti, José, que tú sabes mucho de esto.
0: No, ojalá supiera Cristo, yo estoy al debe. No, ya, tres meses, buena onda nomás.
1: ¿Buena onda?
0: Buena onda.
1: Ya, no hay nombre todavía.
0: No, jamás.
1: ¿Sí?
0: No hay nombre hasta que tiene nombre la wea.
1: Sí, no hay ni patita si quieres.
0: No hay nombre hasta que tiene nombre nomás.
1: Listo.
0: Hija.
6: Y me da risa porque exigen como si quisieras tener algo bacán. ¿Cachai?
1: ¿Cómo?
6: Como que no sé, como que él estaba dispuesto a todo, quería todo, yo ya, esta película creo que la he visto antes. Y cachai que después, pucha, iba súper bien. Gracias. Y después empezó a alejarse.
1: Pero oye,
0: hija, ¿te molesta si me como un calugón pelayo mientras hablamos?
1: No, José, falta respeto por los auditores, no por ella. ¿Ya? Porque tú no tienes por qué estar... No, José.
0: ¿No puedo abrir?
1: No.
0: Ya.
1: Disculpa, amiga, pero entonces, ¿para qué le llamamos si va a estar...
0: Está bien, está bien, te la banco.
1: Sí, obvio, pues, güey. Es que una vez es que pegan unas patas en la raja vos, ¿ah? Disculpa, amiga.
0: Amiga, ya entonces continúa.
6: De que el José siempre metiendo la cuchara.
0: Porque sí, se me rompe la hiel, hija, por un calugón pelayo.
1: Pero está primero
0: sí,
1: ella.
0: Sí, está bien ella, está bien. Primero, sí. Está
1: ¿cómo sabes que llega con una caja de bombones para ti después?
0: Un Huawei Bus, un saludo de los grandes. ¡Oh, qué
1: buena amiga el otro día!
6: ¡Hola, amigo! Se lo contó por donde no llega el sol, no, por blanquito. ¿Ah?
0: Es que esa hija, desde que salió ese reportaje que los Huawei Bus se lo están llevando los extranjeros, me han dado unas ganas de comer Huawei Bus. ¿Pero en serio? ¿No se te pasa a ti?
1: Se le acaba de salir un pulmón.
0: Sí. Se le soltó la pieza de cuatro ahí.
1: Esta de las mismas, tío, al cielo. Sí. Sí,
0: ya, pues, hija, entonces.
1: Esta es quemadora. Ya.
0: Llevan 3 meses y el otro te bajó el cielo, la estrella y el resto. Quería todo.
6: Ya, güey, yo como que no le creí mucho porque, pura más o menos, yo soy como la Cristina Soltera otra vez, me toco con puros hueones, perdón la expresión. Entonces, ¿cachai que?
1: ¿Cuánto tienes tú? Con mucho respeto, amiga, de verdad.
6: 4.1.
0: Ah, pero está ahí. Colágico. Eso es muy joven. Colágico. ¿Y cuánto tenía el tontorrón?
6: Tenía 4 años menos que yo.
0: Ah. Un colágico.
1: Colágico.
0: Muy bien.
1: Sí, colágico.
0: ¿Ya?
6: Sí. Y cachai que no, pues...
1: ¿Dónde se conocieron? Disculpa. Es que quiero saber la historia.
0: Hay que tener todo el antecedente.
1: Sí, ¿cómo se conocieron? ¿Por aplicación? ¿Viste que hay que decir ahora de aplicación?
0: Sí, aplicación, pues,
1: o a la antigua, en un metro. No sé, dime dónde.
6: ¿Cachai que yo puse una publicación en TikTok en algún minuto? Y el tipo me pidió seguir, ¿cachai? Y empezamos a conversar, buena onda, hasta que llegó un minuto en que nos dimos ya los WhatsApp, ¿cachai? Y empezamos a hablar ya por interno. La cosa es que todo empezó a fluir bien, ¿cachai? El tipo quería todo, querís todo.
0: ¿Y qué es querer todo, hija?
6: ¿Ah?
0: ¿Qué es lo que es querer todo? ¿Qué significa eso?
6: No, pues él se proyectaba, él quería una relación formal, quería pura... todo, porque
0: acá
6: hay conocer
0: José Luis, y eso enamora cuando uno lo escucha.
1: No, pero es que ya viene de vuelta, po, si cacha, po.
6: Sí, pues yo igual estaba como medio reticente, ¿cachai? Como que no, como que ya sí, tal vez puede ser, pero ya, voy a fluir, ¿cachai? Voy a darme una oportunidad, ¿cachai?
0: ¿Creíste? ¡Juégatela por el amor! Te dijiste tú misma.
6: Claro, sí, yo hace mucho tiempo yo ya no estaba en una relación formal.
1: ¿Hace cuánto?
0: ¿Hace cuánto no,
1: no pesaba el que te conté?
0: ¿Hace cuánto no tenemos una relación? ¿Hace, o sea, cuánto, sí, ¿hace cuánto no te dicen mi vínculo, mi pareja, mi compañera, mi señora?
1: ¿Hace cuánto no te topáis tu papá ya?
0: ¿Hace cuánto no te dicen mi señora?
1: ¡Ya, pues, weón, déjala hablar!
0: ¿Hace cuánto, hija?
6: Hace una relación de verdad.
1: ¿Se entiende? ¿Se entiende?
6: Un año atrás, más o menos.
0: Ah, pues estáis fresquita, pues.
1: Sí, pues estáis en el esbor justo. Sí.
0: ¿Cuánto duró esa? ¿O fue matrimonio?
6: Sí, ¿saben qué? Qué rico que me hayan llamado, porque saben que ustedes me suben el ánimo, me encantan, me muero la risa con ustedes. ¿Sabes qué? Esta cuestión para mí ya es como una raya más puesta cera, ¿cachai? No, ya me da igual.
0: ¿Y cómo cachaste que el tontorrón tenía ahí sus cositas?
6: Porque de pronto, ¿cachai? Que me decía, no, estoy ocupado y qué sé yo, puta, lo cachai, que a la hora que no sé, pues se supone que está ocupado, puta, andaba hueviando en otro lado, ¿cachai? Ah,
1: ¿pero cómo lo pillaste, lo viste?
0: ¿Subía historia, a historia instantan?
1: ¿Cómo lo hacía? ¿Con otro nombre? ¿Ustedes saben de esto, ah?
6: No, ¿sabéis que ponte tú me decía, no, es que ayer estuve súper ocupado, hasta en tal cosa, porque él trabaja y estudia, ¿cachai? Entonces, no, estoy en la universidad y puti lo cachaba que no estaba ahí. Po.
0: ¿Pero cómo lo cachaba?
6: Una amiga en común me hizo llegar fotos.
1: Vos tenés informado.
0: Ay, porque son tan pedidas.
6: No, yo de verdad yo no pedía nada.
1: Claro,
6: no
1: claro, claro, dice. Claro, claro. Sí, la decía, la hacía
6: de
1: porque...
6: No, de verdad, Blackito. De
1: ¿por
6: verdad,
1: qué lo hacía?
6: Black, yo no tuve hijos. Yo no quiero tener un weón que sea un hijo, ¿cachai? Entonces no tengo que caer en esas banalidades de andar, puta que me anden mandando, oye, ¿dónde estáis? ¿Con quién estáis? No, pues, ¿cachai? Se supone que las relaciones se supone que funcionan en base a confianza.
1: Dicen.
6: Se supone, ¿cachai?
0: Y cuando tú tuviste esas pruebas le dijiste, loco, ¿qué onda? ¿Le pasaste a los monos, no?
6: No, lo dejé un tiempo, ya. ¿Cachai? Lo dejé hasta que llegó un minuto en que ya le dije, ¿sabes qué? Esta cuestión no... Estamos en un tiralla floja que a mí de verdad en este momento no me significa nada. Así que terminemos mejor, terminemos buena. No, pero es que ¿qué te pasa? Y así como bebé y amor y... No, ándate a la chucha con no, el bebé uno, y el amor.
0: Cuando estamos en la parada bebé ya es otra cosa.
6: No, chao. No, yo no soy guagua, ¿cachai? Entonces...
0: Oiga, hija, no. Y ya, pero terminaron en buena, entonces.
6: Es como que ahí se pegó el cacho de que la había embarrado.
0: De lo que se perdió.
6: Exactamente.
1: ¡Qué pavo!
6: Y nada, pues, no, que pucha, retomemos, que y tú todavía me querís, como que...
1: La lloriquea, o sea, la lloriquea le carga a la mujer. Sí.
6: Cuando ya la ves perdida, Blaquito, ya es como que ahí se pegó el... El alcachofazo.
1: Sí, pero con otra le resultó, pues, hija.
0: ¿Alcanzó a ver viaje a la playa o no?
6: No a la playa, pero sí a otro lugar.
1: Al cajón.
0: Ya, pero pasamos una noche, dormimos juntos.
1: Al cajón, güey.
0: Sí, pues sí, el cajón a la playa. Pero quiere decir que
6: oye,
0: ya
6: dormimos. El cajón tiene lugares bonitos, ¿no? No, menos
1: que tranquilo, tranquilo.
0: Baja las manos.
1: Sí, tranquila, güey, si yo no te cagué.
6: Sí, por oye, supuesto, chiquillo.
1: Yo no te cagué, tranquila.
0: Oiga, hija, no, así cuando uno ya se queda un fin de semanita ya es otro corte.
1: Oye, ¿cómo era para la tontera?
6: La tenía chica aún.
0: Ah, eso no
1: sé. Pero no más. Quería tanto detalle, güey. Hace faltito
0: el plato de fondo.
6: Estamos hablando con
0: 4.1,
6: Black.
0: Sí, pues, oye, y pero ¿no hacía cosquilla qué? Un puño.
6: Yo siempre he dicho que el preámbulo lo es todo. ¿Ya? Lo es todo, José. Siempre he dicho que el preámbulo es todo y como que ahí mi compadre como que flaquea un poco.
0: ¿Querías el tiro al chancho?
6: Sí, pues y la cosa no es tan inmediata.
0: No, pues si la previa es rica. Oiga, hija, ¿y sí. ¿qué es lo que es chica para ustedes? No, lo están preguntando acá los cabros.
1: No, pero creo que está bien, José, si eso no
0: pregunta.
1: No,
0: un terrón, está... ¿cuánto de más o menos?
1: No sé, dos terrones y un... No, ¿cuánto?
0: Dos terrones y cabecita, ¿cuánto?
1: ¿Cuál es, po? O más grueso, no sé. Pero, no, es que estamos preguntando,
0: bien,
1: José.
0: Que
1: no, pues, po, José, a la gente no le interesa.
0: Están llegando WhatsApp.
1: Que sigan llegando WhatsApp, pero está mal, José.
0: ¿Qué es lo que era chica? ¿Cuánto mide usted, partida?
6: Que no va a faltar el hueón que se sienta. Pues,
0: no, sí. Bueno, no. Mala suerte. Al que le caiga el poncho...
1: Cambia la radio nomás.
0: Pues. Sí, pues podemos ser hasta no, nosotros, Cristian.
1: Si alguien cambia la radio porque la tiene pequeña.
0: Oiga, oye, pero mándame una foto. Sí, te mandé una, pero una foto parado. No, estaba parado. Así,
1: si alguien sube el volumen es porque la tiene grande.
0: Ya, pues, hijo, ¿cuánto estamos hablando que es chico? ¿Cuánto mide usted, partida?
6: Yo 1.65.
0: Chilena promedio. Perfecto. Tuto grande...
1: raja grande.
0: Rajona, sí, chiquitito, no, brazo no, gordo, ya.
6: No, no.
0: A ver.
6: Mi trasero y mi pechuga es en promedio a mi cuerpo. No soy como exuberante, pero tampoco no tengo nada.
0: Pero chilera, pues.
1: Pues te tomáis tu papaya.
6: Sí,
0: rica, pues. Sí, está bien. Y 41 años está para ir.
1: Para sí. Partirla con la uña.
6: La flor de la canela, por mi vida. La flor de la canela.
0: Oiga, hija, ya, pues, ya, si usted mide unos 65, para sacar más o menos los cálculos, Cristian.
1: Pero José, no.
0: Entre que el otro la tenía chica y budinera, más o menos, estoy más o menos haciendo una proyección.
1: O sea, cualquier cosa es más grande para ella, porque ella es pequeña, no es tan grande tampoco. Guau, sale para allá, pues, alto.
0: ¿Qué es lo que es chica entonces? ¿Qué es lo que era chica? ¿Un puñito?
6: Puñito y medio.
1: Oh, esa wea chica, pues, hijo. No, pues esa wea no. No, pues, no hay ganas de sacar, no hay ganas de mostrarlo.
6: Es que depende el puño, pues.
0: ¿Puñito y medio suyo?
6: De los míos, sí.
0: Ah, pero mano mujer.
1: Mano chica, pues. No creo que tenga una mano grande. No, igual es chica la wea.
6: Sí, pues no vamos a comparar las manos de ustedes,
1: chiquillos. Entre la mata. Y eso, yo tengo grande, pues.
0: Yo tengo esas manos como la de Víctor Jara, así en el disco.
1: No, pues yo tengo manos de un chuzo.
6: Aunque de repente dicen que no importa el porte, sino cómo se comporte.
1: No, sí importa el porte.
0: No importa el porte, sino cómo se comporte.
1: No, sí importa el porte.
0: Hemos hablado tanto de esto, pero...
1: Nos despedimos, José, creo que estás bien.
0: Hija, ahora usted es agente libre, así que chao nomás, pues, a lanzarse.
1: Gracias por llamarnos.
6: Y yo los adoro, los amo, los quiero. Me hacen tan bien siempre.
0: Puta, qué linda, mi niña. Oiga, mande la cuenta ruta y la depositamos.
1: ¿Ya?
6: No, ¿para qué? Vamos a tomar un copete, lo sé. Nos cagamos.
1: Hija, vaya a ver al José y se lo agarra. Ya, el 17.
0: ¡Ya, idiota!
1: El 17.
0: Hija, quedan poca entrar, le digo al toque.
1: Vaya a agarrarse al José el 17. Ya, hay fila.
0: Ya, idiota.
1: Hay fila.
6: Blaquito.
1: El 17. Ahí,
6: Blaquito,
1: on San Miguel.
6: Blaquito, tú eres mi sueño de chica, así que...
0: Ah, hija, vaya mañana a Flavio y se lo agarra. Va a comer el calugón Pelayo.

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1: 2:55 minutos.
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1: Y la radio penetra.
0: Oye, ¿vos te tomarías ahí un tiempo, por ejemplo, en un trabajo? Porque uno se toma un tiempo con las parejas. ¿En el trabajo uno no puede tomar esa opción?
1: Está difícil.
0: No, pues yo sé que no se puede, pero en este caso nosotros...
1: ¿Quién te la banca esa?
0: Pero vos te iríais con... ¿Sabes qué? Tomamos un tiempo... Yo no tengo por qué meterte a ti en decisiones, pero te iríais. Así es la pega, ¿sabes qué? Me quiero tomar un tiempo, me quiero ir. No dan esa opción, pues. O te vais o te vais.
1: Como el año, un año sabático, un año sin goce de sueldo, ¿qué le dices?
0: ¿Se podrá hablar eso?
1: Oh.
0: Me gustaría hacerla.
1: Mira, buena.
0: Piénsalo.
1: Quizás, oye. 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
0: ¡Ay, de agua! No, si iba a ser de qué.
1: Entradas
0: de
1: en
0: tierra. Fever.

0: 52726.
1: Si nos fuéramos, nos echarían de menos.
0: Sí, te van a echar de menos.
1: Yo echaría de menos, güey.
0: Ah, nosotros sí.
1: Sí, pues porque yo hablo con amigos todos los días por dos.
0: Buenas tardes, Chile. Ya salió el pan calentito.
1: Tú me estáis comprando mucho vos, José. Yo voy a seguir con esta. No, yo voy a seguir. No, te metáis. No, todos los días te voy a meterte el bicho. Hola.
0: No me ilusiono. ¿Aló? ¿Aló? Buenas tardes. Mira, siento un que... siento un modo de teletransportar. A ver, ¿qué va a estar los hijos? ¿Aló? Buenas tardes.
1: ¿No quiere hablar, pues?
0: ¿Viste? Así vaya sean con uno.
1: 986.

0: dicen los cabros?
1: Más 569-6836-2133.
0: ¿Qué dicen?
2: ¿Cómo están, muchachos? Oye, ¿qué opinan de que se haga campaña para ayudar a la gente de Las Condes? Ahí se las dejo. Saludos.
0: ¿Van a hacer campaña? No sabía. ¿Para sacar al loquito que estaba en el barro ese? ¿Que salió en la tele?
3: Ojo que
0: en
3: Las Condes igual hay como una... hay partes vulnerables, ¿no?
0: Caleta.
3: Hay sectores
0: caleta.
3: Que no son... todos creemos que Las Condes... ah, okay,
0: con... no, pues hay partes que...
3: hay partes...
0: hay son rucos, hay son rucos. Sí, sí, pues. Sí, sí, hay. No todos son acomodados.
3: No.
0: No todos somos acomodados.
3: Señor.
0: No todos.
3: No, señor.
0: Sí, pues yo vivo en Las Condes. Bueno, hola.
3: Buenas tardes, Chile. Ya salió el pan calentito. Una más y me voy a teletransportar.
4: Hola.
3: No nos asuste.
0: Por favor.
3: No nos asuste, por favor. Hola, ¿cómo estás?
4: Yo bien, ¿y ustedes?
3: Muy bien, pues, hija. ¿Qué la trae por acá?
0: ¿Viene con cosas usted?
4: Quería contar mi experiencia.
3: ¿Con qué, hija?
4: Yo tengo, hoy día tengo 49 años.
3: ¿Ya?
0: Ajá.
4: Y mi pareja tiene 39.
3: 10 añitos de diferencia.
4: Y él tiene 4 bendiciones.
0: ¡Ay! Él tiene, ¿viste? 4 bendiciones.
4: La primera es de una pura mamá, la mayor. Uh-huh. Las dos siguientes son de otra mamá. Y el cuarto es de otra mamá.
0: Oh, ha tenido mala suerte.
3: ¿Pero qué?
4: Eso no es nada. Bueno, las niñas las tenemos fin de semana por medio, son un amor, yo adoro a los niños.
3: Uh-huh.
4: Pero la última mamá dejó a su bebé abandonado, con 4 años.
0: Ya, pero entremos en esa cuestión.
4: Y ese bebé, no, pues ese no, me da lo mismo. A mí me hizo un favor.
0: No,
4: y ese bebé hoy día vive con nosotros. De los 4 hijos que él tiene, uno vive con nosotros que hoy día ya tiene 6 años. Pero fíjate que para mí no ha sido ningún problema, al contrario. Sabéis que me trajo como de vuelta a la vida.
3: ¿En serio? ¿Porque tú no has sido mamá?
4: Sí, yo, mis 3 hijos son grandes.
3: ¡Tres hijas!
4: Sí, pero son grandes, po. La mayor tiene 31, el otro tiene 23 y el más chiquito tiene 16.
3: Ah, pues ya no tenía hijos ya, pues ya. Oye, pero 30, oye, pero caleta.
0: ¿Siete cabros? ¿Cuántos cabros? ¿7, po?
3: Caleta, cabrón.
4: No, pues que ya 2 de los míos no viven conmigo, yo vivo solamente con el menor, po.
3: Ah, ¿y cuando se dan de vacaciones, cómo lo hacen?
0: ¿Se juntan o no para las navidades, no? ¿Cuestión así?
4: No, porque ya la mayor, para las navidades, por ejemplo, a cenar y los regalos y después los grandes se van, pues salen. Entonces, por ejemplo, las vacaciones son con los 4 niños de él más el menor mío.
3: Caleta.
4: Y lo pasamos chancho.
3: No, me imagino
0: cómo deben dormir.
3: En mampato, Juan, feliz. Oiga,
4: no,
3: hija.
4: Lo pasamos súper bien, de verdad que ellos me devolvieron. De hecho, el hecho de volver a criar me devolvió a la vida. Yo estaba súper mal, bueno, no estoy tan bien tampoco, con una depresión.
0: ¿Eh? Ah, estaba ahí herida.
4: Claro, sí. Con el tema de la menopausia y toda esa tontería.
3: Ay, que no me hablé de eso, no me hablé de eso.
4: Uy, terrible. Weón, chiquillo, no. Ojalá que no le llegue nunca la menopausia a ustedes.
3: Ojalá no nos llegue.
0: Ojalá no llegara a esa edad.
3: Vamos para allá. Ya
0: yo me quiero morir antes.
4: Ya al tener que levantarme, que al colegio, que ir a buscarlo, que tener el almuerzo, como que me dio de nuevo como una razón de... no sé si me explico. La verdad es que el niño ha llegado solo a ayudarme.
3: Qué bueno, hija.
4: Sí.
0: Me está dando pena, de verdad. Pero
4: tiene que darte mucha felicidad.
3: No, si tú eras tú como color esperanza, hija. Te queremos mucho.
0: Besito, mi amor. Te quiero.
4: Chao.
0: Saludos a las bendiciones.
3: Luego a las 7.
0: A las 8. Oye, que he tenido mala suerte ese hombre. Ya, bueno, vaya, vamos a contestar el teléfono. ¿Qué, guay? Vamos. Si tiene que esperar nomás, si tiene que saber que está ahí en un programa. Por favor, José.
3: Por favor.
0: No respeta tú, que respete él.
3: Sí, señor. Ella. Compadre, estoy trabajando.
0: Sí, pues.
3: Me llegó un pedido por eso.
0: ¿Ah?
3: Me está llegando un pedido por eso.
0: ¿En serio?
3: Portal del web de
0: Radio Mandar Uber. Vaya a mandar Uber. A ver, tira.
3: No, un Mercado Libre, güey.
0: Ah, yo pensé que era una niña.
3: No, Mercado Libre.
0: ¿Hace cuánto que no te llegó un pedido? Ah, dime. Jamás.
3: Un Mercado Libre, hijo. Y llaman.
0: El 17. Vaya a ver al José y se lo come.
3: No, otra vez. Idiota.
0: ¿Por qué no?
3: No,
0: si eres soltero.
3: No.
0: ¿Cómo hace un artista?
3: Apoya la cultura, no.
0: Tenemos más gente, hijo. Hola.
3: Hola, buenas tardes, Chile. ¿Cómo está, hijo?
0: Ah, se le fue, hijo.
3: ¿Aló?
5: ¿Está chiquillo?
3: Bien, puñores, ¿usted?
5: estaba escuchando atento y quería dar mi opinión, pero del otro lado de la vereda no me gusta pelar, pero yo
3: soy
5: me
3: hijo.
5: He tocado mala suerte.
3: ¿Vos soy hijo?
5: No, yo como hijo. No, yo soy hijo de fracaso. Pura, me han tocado puras mujeres infieles.
0: ¿Cómo?
5: Me han tocado puras mujeres infieles.
3: ¿Puras mujeres infieles?
5: Fome, claro. Para encima, lo más triste es que yo escuchaba a la niña como se quejaba. Y eso es lo que produce que las mujeres sean infieles.
0: ¿Por qué?
3: ¿Por qué hemos llegado? ¿Por qué llegamos a esto? Mira,
0: ¿Por qué tenés esa teoría? ¿Quieres que me expliqué la teoría que tenés tú en tu cabecita?
5: En mi cabecita yo me separé hace más de 2 años. Vamos a ponerle, no sé, 2 años y medio.
0: Ya, y todo,
5: tengo 43, 42, 43.
0: Pero tranquilo, José. Vamos a conversar, te vamos a hacer preguntas y esta cuestión no es un monólogo, no está el José hablando acá.
5: Ya.
0: ¿Ah? Está Cristian Jara, José Luis Godoy y eres tú.
3: Ojo, sí, Cristian Jara, un caballero. Sí. DJ Black, un sutro.
0: No empecé. O si no, yo voy el 17 y cuento todas las que te lleváis para el camarín.
3: ¡Qué imbécil!
0: Ya, hijo, cuente. ¿Cómo fue? ¿Por qué son todas infieles, según tú?
5: Ya, yo me separé. Tuve una polola.
0: ¿Ya?
5: Un novia, un pololeo como de 1 año.
0: ¿Ya?
5: Por X motivo, me equivoqué y me metí con mi ex. Ella teniendo una relación.
0: Pero no estáis diciendo que todas son infieles y estáis diciendo que soy infiel.
5: No.
0: Se cae de pedazo lo que acabas de decir, pues.
5: Escúcheme, por favor, para que me entiendan. Fue una ocasión muy triste en la que me encontré con ella.
0: Oh, pobrecito, ya.
5: ¿Cachai? Y no entiendo el por qué, en qué momento llegamos a eso, pero lo que voy con este tema, que
0: te empujaron, como que sentiste un empujón, ¿o no?
5: No quiero culpar a nada, pero algo pasó que yo, algo más allá que lo de... Un paso que ella no debía haber dado, es que quiero culparme a mí un poco.
0: Pobrecito.
3: El hilo rojo que le hice.
0: Lo entiendo. Era el momento no indicado, José.
3: Y se tropezó y cayó adentro.
0: Claro, ya, ya.
5: Aquí quiero terminar con esto. Yo terminé con la persona que estaba, porque me sentí no avergonzado, pero me dio lata. Por distintas cosas. Porque la mamá, en este caso mi ex, con la persona que me había separado hace 2 años, que fue mi matrimonio, ella tenía pareja. Entonces tú no sabes qué pasa más allá. Dentro de mi cabeza, tú me dices mi pensamiento, ¿cierto?
1: Estás escuchando el portal del web.
6: Te traje un mambito para que lo
0: vale.
3: Tú estás muy bien, Franco. Felicidades.

0: llamando.
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0: Hoy ha sido un viernes acontecido, porque han llamado harto para contar cositas. Está bien, po, man. Buena onda, po. ¿Sí, somos, no? Tenemos oído.
2: Sí, po. Franco.
0: Franco, tranquilo ya.
2: Tranquilo, hermano, si no todos los mundos tenéis que tirarle un...
0: Vamos a mandar una caja, igual vamos a tener una cajita de pustones para pa la próxima semana.
2: Está gastando harto, loco. Mandan unos calugones, a ver si se... Unos caluconcitos.
0: Un caluconcito Franco.
2: Franquito, vale.
0: Está bien, pues.
2: Franco, el loquito que nos ayuda de repente a sacar gente que nosotros no...
0: Está muy bien.
2: No podemos. No podemos hacer eso. Jamás.
0: Porque nosotros aquí, entre todos, somos todos amigos de la radio.
2: ¿Sí o no?
0: Todo buena la semana el portal, yo. ¿O no? Estuvo buena, estuvo dinámica. Tuvimos buenos llamados.
2: No me acuerdo, ya sé que no me estoy acordando de nada aún.
0: Tuvimos esta interacción.
2: Sí.
0: ¿Sí o no? ¿Cachai? Como que la gente se siente bien acá, yo creo.
2: ¿Vaya a echar este fin de semana? Porque lo que estoy viendo te llegó el pedio.
0: No se echa nada, hijo. No, vamos a ir a la playa. Tranquila, ¿eh?
2: ¿No?
0: No, playita, tranquilo, con la playa.
2: Es como tú que tenés casa en la playa, weón. Ñoñoíno, casa en la playa. Chucucha. Yo no tengo eso.
0: ¿Pero vos tenés piscina?
2: Tengo 5 perros. Y una está enferma.
0: Oye. No, estuvo buena la semana. Cosas buenas que pasaron en la semana. Ahora, que nos cuenten. La buena de la semana. La buena de la semana.
2: Qué bien Estrada, hoy día en la tarde. Yo lo encuentro bueno.
0: A ver. La
2: buena. Bolones, bueno, quiero que lo chequen en el portal, loco, si es mi amigo, loco.
0: ¿Sabes? La buena de la semana, Cris.
2: Gracias, José.
0: 227-262-32.
2: Cuéntate una buena.
0: Cuéntate una buena. Échate una buena. La buena de la semana. Cuéntate la buena de la semana.
2: O la que hay de tener el fin de la tenis dibujada, la tenis lista, te la rasuraste.
0: Chico. Cuando aparece Alf rapado.
2: ¡Oh, qué lindo!
0: ¿El rapado, Alf?
2: Ya.
0: Cuéntate una buena. Cuéntate la buena. Cuéntate la buena de la semana. ¿Qué pasó? Una que vos estás orgullosa. Está bueno.
2: La hice.
0: Ah, una peguita salió.
2: Al jefe te lo engañaste. No sé.
0: Salió una cosita. No sé.
2: Cuéntate una cita, buena. Una cita inesperada.
0: Cuéntate la buena. Por ejemplo, una buena de la semana, yo fui a Rocky 4. Yo iba, se rajaba lloviendo. La pensé, dije, voy o no. No, voy a ir. Y la vimos en el cine, Normandí, loco. ¿Qué cosa? ¿Qué experiencia?
2: ¿Con quién fuiste?
0: Con el mundo, porque éramos un montón de wones. Y todo.
2: ¿Fuiste solo al cine?
0: Sí, pues lo más rico ir solo al cine, hijo. Y caché que cuando era entretenido, porque cuando Rocky peleaba contra Drago, todos estábamos Úspalo Drago. Y estábamos todos ahí viendo la pelea. Era bonito.
2: Oye, qué triste ir al cine solo, güey.
0: Es rico ir al cine solo.
2: No, es triste.
0: ¿En serio? Es lo más rico. Ir a comer solo, qué cosa más rica, güey.
2: No, güey, no, yo no...
0: Es que vos sois perro, yo soy gato.
2: Vos sois gato,
0: güey. Vos querías amor, querías que te rasquen y te agarren la cabeza.
2: Te saquen la garrapata. ¿Cuánto he sacado garrapata vos sentado afuera de tu casa y las quemáis?
0: Y te... Qué rica, cómo suenan.
2: ¿Cuándo? Claro. Oye, un buen de arriba no cacha, no. Esa.

0: ¿para qué andamos con
1: le echáis parafina?
0: Yo le echáis alcohol de quemar, sí. Se revienta y sale ese olorcito corriendo. ¡Ah, qué rico!
1: Como un petardo,
0: güey. Sí, como lenteja quemada.
1: Oye,
0: buenas tardes.
1: ¿Aló?
2: Buenas tardes, amigo.
0: Hola, hijo. ¿Para qué gritara?
1: ¿Cómo está, señor?
2: Bien, oiga, queremos contar una muy buena. A ver. Mi hija Sofía.
3: Hola.
1: Hola, Sofía, ¿cómo
0: Hola,
1: estás?
0: Sofi.
2: Queremos a ver si nos pueden ayudar porque Sofía clasificó para un panamericano de taekwondo en Barranquilla, Colombia.
0: ¿Taekwondo?
1: ¿En serio?
0: ¿Taekwondo? ¿Taekwondo?
2: Así que el 20 viajamos y esperemos que nos vaya muy bien. Y si es así, clasifica para el mundial que se realizará el próximo año en Argentina.
1: Pásate la Sofía, ven, Sofía, ven.
0: Vos cállate, Sofía.
1: Hola, Sofía, ¿cómo estás?
3: Bien.
1: Felicitaciones,
0: buena,
1: Sofía.
0: Vaya a competir.
3: Gracias.
0: ¿Queréis puro competir o no?
3: Sí.
1: ¿Qué cinturón eres, Sofía?
3: Soy cinturón azul.
1: Azul. Ah, ya está, bueno, recorte
0: azul,
1: ya,
0: azul café.
1: ¿Cómo están las maguaches, Sofía?
0: Segundo kiwi y después.
3: ¿Ah?
1: ¿Cómo están las maguaches?
3: Bien, mucho entrenamiento.
0: Sí. ¿Y las katanas? Acá no hay katanas.
1: No sé, no gacho, no está encima, estoy jugando. Oye, Sofía, felicitaciones. ¿Ah? ¿Y cuándo te vayas al campeonato a participar?
3: El 20.
0: ¿Este bueno. 20?
3: Ah, no, el 20. ¿20
0: de? 20.
2: Del 20 al 25 de octubre.
1: 20, 25. Ah, está al lado, bo.
0: Oye, que se alimente alta proteína ahí a la niña.
1: Oye, cosito, una consulta, porque yo tengo un amigo que tiene un hijo violinista y cuando yo voy a la casa, mi amigo siempre me dice, hoy anda a la casa, el Facundo va a tocar unas sonatas de Bach. Y empieza, yo voy a la casa y me sorprende tocando violín. ¿Tú cuando invitas a tu amigo a la casa lo invitan a que Sofía les pegue unas patas en el hocico? Este 17 de octubre, viejo. Esto y mucho más. Club de San Miguel y José Godoy. ¿Ah? ¿Qué?
0: No la hablí, po. No la hablí.
2: Sofía también toca piano, tiene hartos dotes.
1: Qué bueno. Ya, cuando lo invité a la casa, mejor que toque piano. Ya.
0: Sí, ¿habla inglés o no? ¿Habla inglés?
2: También.
1: Toma, bien, no, así. Sofía. Toma, de aquí a la NASA, Sofía.
0: Sí, oye. Sofía. Si es que salí, si es que clasificáis, nos venía a ver.
1: ¿Traéis la copa?
0: Eso, para acá, para la radio, para el portal. ¿Podía o no?
3: Les pido un favor, ¿me puedes seguir en Instagram?
1: Sí, no, bueno. Ya pasa el Instagram, Sofía. ¿De qué? ¿De la escuela?
2: Es que tuvimos que hacer un Instagram para que tuviera apoyo, si nos pueden cooperar.
1: ¿Qué apoyo necesitan, papi?
2: Que nos sigan en las redes sociales porque
0: ¿nada más?
2: Los auspiciadores nos pueden ayudar.
1: Auspiciadores.
2: Y si traemos medallas, los vamos a ver al portal, ¿les parece?
1: Toma.
0: Ya, po. Ya, po. Ya, po.
1: Y de agarrar y matar los hijos al Black.
0: Y a José también le pegáis los ojos.
1: Ya, pase la arroba, pues, hijo.
2: Ya, pues. Es sofiacatalina.tkd.
0: ¿Hasta cuándo?
1: Sofía Catalina. Claro.
2: Sofiacatalina.tkd.
1: Ya está, po.
0: Te voy a seguir ahí, Sofía. ¿Te puedo seguir o no? A ver.
2: Por favor.
3: Por favor.
0: Sofía. Sofía.
2: Catalina.
3: Catalina.
0: Catalina.
3: Punto.
0: ¿Con K o con C?
2: Sofía Catalina.
0: Catalina.
3: Con C.
0: Con C. Con Catalina.
2: Con, C.
0: Con una N, ya. Punto.
3: TKD.
0: TKD. Listo.
1: Ya estamos.
2: Estamos con una bandera chilena. De hecho, le escribimos en el WhatsApp y le mandamos una foto con los premios que recibió en Argentina donde salió campeona.
0: Bueno, te estoy siguiendo, Catalina. Sofía Catalina.
1: Bacán, Cate, Sofía.
0: Sale con una bandera chilena ahí en la foto.
1: Sofía.
2: Ahí se fue campeona de la Copa América en Argentina en Buenos Aires en junio.
1: Toma, chao.
0: Chao.
1: Ahí tenés, po.
0: Ya, hija, que le vaya muy bien.
1: Éxito, si Sofía.
2: Si nos va bien, los vamos a ir a ver, chiquillos.
0: Ya, pues, y si no les va bien, igual nomás, pues. Si
1: aquí apoyamos, sí, te metáis o no te metáis.
0: De banco nomás, pues. Y era.
2: Somos de la Serena nosotros, así que muchos saludos.
0: Ah, ya. Yo voy el 31 a Serena, voy a Halloween.
2: Ya, pues ahí los vamos a ir a ver.
0: Ya, pues, hijo, ahí Camanga. Ya, chao.
1: Chao, hijo. Chao, Sofía.
0: Chao, Sofi.
3: Chao.
1: Qué buena. La buena de la semana.
0: Bonita, pues.
1: Está bien.
0: Yo voy a ir al Flavio, vos ahí mañana.
1: Mañana, hijo. La buena de la semana.
0: Y tú vas a ir al cine solo.
1: Solo.
0: WhatsApp, hijo, ahí están llegando.
1: Están todos acá, Cristian. Sí. Están todos acá. Dame WhatsApp, hijo.
0: Sí, ahí está, mire.
4: Hola, chiquillos, ¿cómo están?
0: Hola, hijo.
4: Sí, mira, es muy rico ir al cine solo. Yo cuando voy con mi pareja al cine nunca nos ponemos de acuerdo qué película vamos a ver. Y cuando nos ponemos de acuerdo, que normalmente gana ella, me la cuenta toda la weá, pues entonces ¿para qué la vemos?
5: Hola, chiquillo. Oye, Josecito, yo quiero ir al cine contigo. Me ofrezco como tributo.
0: quiero ir al cine con el José.
6: ¿Cómo está el relleno de la tarde?
0: Esa es idiota. Esa está buena.
1: Bueno, son malditos.
0: Vuelta tanda.
7: Bueno, chiquillo, lo mejor de ir al cine es la mañana temprano con tu pareja. Siempre estás solita en la
1: ventana. Bueno, y te tomas un helado.
0: No, pues desayuno.
8: Bueno, muchachos.
1: ¿Qué pasa?
8: Oye, el otro día te vi, te saludé, ni pescaste, venía en la bicicleta, bueno, y digo, buena, hablar con todo el entusiasmo, y no moviste ni siquiera la pestaña. Mi señora me dijo, oye, estás siendo el loco, pero igual te quiero, bueno. Ya, no saludos, cabrón.
0: No te caché, y hace rato que no ando en bici.
1: No te puede responder esta noche.
9: Hola, chiquillos, ¿cómo están? Hola, oye, yo soy del equipo del José, también me gusta ir al cine sola.
0: ¿Sí o no?
9: Voy al Normandí también. Toma. La última película fui a ver fue Persepolis por mi hija. Y después me pasé una fuente de soda de esas antiguas que está a la vuelta a comerme un completo con una copa de vino. ¡Cáchate esa!
1: ¡Qué rico! ¡Qué olorosita!
0: ¿A vos te gustan las borrachas, pues, José?

0: Hola, mis chiquillos.
1: Hola, hija.
0: ¿Cómo están? Hoy, ¿saben qué? Ya que están hablando de ir a lugares solas,
1: ajá,
0: o solos, a mí me gusta ir como a un barcito en la tarde, pero así como sola. Me siento ahí, me tomo algo, analizo, pienso sola. Pero me gusta también ir a un bar solita. Obvio que de repente en grupo y esas cosas de karaoke despechadas, po. Pero me encanta ir solo a un bar.
1: Qué bueno, pues, hija. Oye, Choa informa amenaza de tsunami en costas de Chile tras terremoto en Panamá. Estado de precaución en la isla de Pascua.
2: Lorea, oye.
1: No sé, cuando viene, viene todo, hijo.
2: Viene todo, hijo. Oye, consulta. ¿A ti dónde te gusta ir solo? Al cine. Era comer tu completo.
1: Claro. Al Ligurita, sentarse en la barra solito. Oh,
2: no, yo no.
1: Un regalito de vez en cuando ahí. Un gustito nomás.
2: Es que yo todos los días me tomo un café solo, pues siempre no encuentro como salir a tomarme un café solo, no. Lo hago todos los días.
1: Pero
2: ir al cine,
1: sentarte en una barra solito, rico. Es que, por ejemplo, el cine depende de la película, lo que decía el amigo, si tu señora, tu marido, quieren ver. No. Pero, por ejemplo, yo ayer me di el gustito de ir a ver Rocky 4, una película que no está en el cine, y la repone el Normandí, loco. ¿A quién quiero darle la lata con Rocky 4? Es mi lata, ¿cachai?
2: Me estoy dando acá, de hecho.
1: Me voy yo solito y nos tocamos entre todos ahí cuando animábamos a Rocky y no a Drago. Porque Apolo quería darle una pelea de exhibición al ruso cuando llegó. Porque los rusos querían imponerse ante Estados Unidos. Es por eso que Apolo le dijo a Semental, ya se me ha ocurrido una idea, quiero enseñarle un poco de boxeo a este ruso. Y se enfrentaron ya, y llega Apolo con la música de James Brown. Living in America. Y después Drago le tira un puro cornete y devastó a Apolo. Y ahí lo que dijo Drago, if you die, die. Y ahí Rocky lo queda mirando. Después Rocky llega a la casa y Adrian le dice, no pelís porque te sacan la cresta. Adrian, no me pidas que deje de ser hombre. Él tiene que estar dispuesto a morir y yo voy a morir. Rocky agarra el auto y se va y empieza a recorrer toda su vida, desde la Rocky 1 hasta la Rocky 4. No. Y después se van a Rusia. Se van a Rusia y llegan en el avión. Poli no está muy contento porque es pura nieve, pura nieve. Y ahí los rusos le dicen, todo lo que pidió está acá en el granero, puede hacer usted lo que quiera. Y Rocky empieza a entrenar. Sale todas las mañanas a trotar cagado frío con una chaqueta de cuero y unas botitas. Ayuda a todos los rusos, empieza a comer. En Rusia y empieza a correr, empieza a sacarse la cresta.
2: Desatado.
1: Y cuando llega un día después de correr en la mañana, ahí estaba Adrian y el hijo, te eché de menos, y también te eché de menos. Se abrazaron. Señora, la señora de Rocky, Adrian. Después Rocky ahí empieza a entrenar con más ganas. Horse on fire. Empieza a ponerle color a color, color. El loco nunca agarró a gombo en los hijos. Nadie, solamente cortaba árbol y subía a las montañas. Y después van a enfrentarse contra Drago. Todos los rusos no querían a Rocky. ¿Por qué? Porque era gringo. Pues si los rusos y los gringos, ni como si fuera China con Estados Unidos. Nadie quería a Rocky. Y empezaron a sacarse la cresta. Le pega al ruso. Y Rocky quedó loco. Dice, loco, ¿sabes que veo tres? Y Poli le dice, pégale al del medio. Eso, pégale al del medio. Le dice,
2: ¿por qué?
1: Porque cuando veis tres hueones, tenés que pegarle al del medio nomás.
2: Por el ojo.
1: Sí, porque estaba loco. Entonces Rocky peleó. Y de repente, ¡pa! Le pega al ruso y le pega un corte. ¿Viste? No es una máquina, es un humano. Tiene miedo. Y ahí el ruso dice, está hecho de acero. Entonces ahí

0: realmente Rocky le empieza a pegar en la guata al ruso, le pega en las costillas, le pega y después le pega aquí con el hocico. Y el ruso se va, cae el hocico y ahí Rocky gana. Y después llegan y lo entrevistan y Rocky dice:
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0: Eso, ya, ahora nos fuimos. 227-262-6232 para comenzar a despedirnos.
1: Ese, ¿qué dijo José?
0: Guacho la tocha. Yo no me retracto, hablo retratos de todo lo que capto. Oye, este es mi pacto, años he
1: vivido y lo mantengo intacto. Hola.
2: Hola, ¿cómo están? ¿No estáis Sancho?
0: Bien, hijo, ¿cómo está usted?
2: Bien, acá. Oye, quería avisar que volvimos por Copiapó. Arrojando ya su segunda antena, parece.
0: Viejo, es que mandamos un SID del SAR para que arreglara esa antena. Qué bueno que se recuperó.
2: Pero se escuchan más que bonito.
0: Gracias. De hecho, nos arreglaron el hocico. Chao, hijo.
2: Vale,
1: chao. Es la gente colabora con nosotros,
0: ¿eh? Este es nuestro reportero ciudadano.
1: Es que es nuestra familia. Somos familia. ¿Qué pasa, familia? Ahí está, bro.
0: Ahí está. Hola, padre. Hola,
1: hola
0: madre.
1: Familia. Hola, familia.
0: ¿Qué pasa, familia? Eso.
1: ¿Qué hemos?
0: Tanto acá, hijo.
1: Hola,
0: acá.
1: Hola, familia. Así es la idea. Hola, familia.
0: Aló, buenas tardes.
1: Familia. Hola.
3: ¿A qué hora partimos programa?
1: El mismo de ayer, todos los días.
0: ¿Qué dice? Ya, pero que hable, po.
1: No, bo, todos los días dice lo mismo.
0: Tenés que igual, tenés que tener tiempo para hacer eso.
1: Igual tenés que tener cabeza, vos.
0: Está bien, porque nos dedicas a energía.
1: Está preocupado, muy bien, muy bien.
0: Eso.

0: Show actualiza, informa, amenaza de tsunami en costas de Chile tras terremoto en Panamá. Estado de precaución de Isla de Pascua. Hola. Hola, buenas tardes, Chile.
1: Hola.
2: ¿Cómo están?
1: Hola, familia.
2: Oye, la regalona con que tú hagas.
1: No sé, no vino hoy día don Vittorio.
0: No sé de qué habla.
1: Disculpa. Era el único que preguntó por él.
2: Sí, poco.
1: ¿Cómo estoy?
0: Bien, ahí me mataste.
1: No salió una cuadrada. Disculpame, ¿eh? Así, lo hemos cerrado. ¿Qué eres de esto? Oscula. Mañana, Flavio.

0: ¿Cómo se? ¿Cómo transpirar?
1: ¿Cómo habrán echado?
0: Bueno, pasáis en eso nomás.
2: Viernes de Pasándola Bien.
1: Buenas tardes, Chile. Buenas tardes, familia. El programa que une a Chile.
0: Este es el que dice siempre lo mismo. Todos bien, ver, todos los días. Hola.
3: Hola, mis bendiciones más lindas del mundo.
1: ¿Cómo está mi huevita linda en el test de embarazo?
3: Y eso, compadrito, ¿cómo está usted? Usted habla con Alvarito Melvin, el sommelier amigo suyo. ¿Cómo está, cabrón?
1: Ah, muy buen sommelier, el hombre. Tiene una botella de espumante en el hocico.
0: Ah, que fuimos el otro día.
1: Muy bueno.
0: ¿O no?
1: Sí, pues con
3: Telera. ¿Cómo están, cabrón? Hace rato que no los veía, que me están dando viaje, pero de vuelta en Michelito querido.
1: Qué rico.
0: ¿Cuándo anda ahí?
3: ¿Ah?
0: ¿Cuándo anda ahí? ¿Para qué tirarlo?
3: No, aquí al ladito. Aquí al ladito. Anda
1: en Perú. Está muy caro, ¿no?
3: ¿Ah?
1: Está muy caro.
3: Se les digo la firma, ¿no?
1: Sí.
3: Está el chancho tirado, cabrón.
1: ¿La polenta?
0: ¿En Argentina?
3: Sí, sí. No. Estoy en Perú. Perú.
1: Ah.
3: Sí.
1: ¿Trajiste pisco?
3: No, ¿pa' qué, po? Como diría usted.
1: Ya, está bien, pues.
0: Pregunto,
3: ¿no? No, chiquillo, nosotros tenemos muy buena materia prima, así que no hay
0: pero
3: necesidad.
0: Pero igual, chate uno, po.
3: Aunque yo no denigro el pisco peruano, porque es muy bueno para la coctelería, pero nuestro pisco es tremendo.
1: Perfecto.
3: De hecho, estamos a punto de que la denominación de origen sea chilena ya. Ya estamos a dos cortes que nos dan la certificación ya.
1: Perfecto. Oiga, hijo, ¿dónde lo podemos encontrar a usted para que los cabros cachen más de copete?
3: Puta, en mi Instagram, que es sommelier_melville, y ahí vean que estamos haciendo harto contenido, harta receta para la coctelería, para los cócteles que vienen de moda en este verano, lo que están actualmente, y también estamos haciendo
0: ¿Estás bien, ah? Estaba apuntando para otro lado, ¿cachai?
1: Pero Franco Tirador estaba hablándonos de su emprendimiento.
0: ¡Claro!
2: Viernes

0: Sarmiento dijo:
1: viernes va a estar todo el día ya.
0: Eso. Ya, nos fuimos.
2: Yo estoy esperando aquí para poder subir a esquiar, perro, pero no cacho qué onda, ¿no?
3: Sí que. Estas son las que me calientan.
0: No empieces, ya, no empecé, querido. No empecé.
4: Ya lo digo.
0: Te lo cambiaron. Vamos, Chile. Ya.
1: Josecito, gracias. Me ahorraste la vida al blockbuster.

0: aquí estoy tomando un mesecito.
1: Eso. Estoy tirando toda la carne, hijo.
2: Hola.
3: ¿Aló?
4: ¿Cómo estáis, KS Ski?
3: Buena, KS, el micrófono Chur 58. ¿Qué pasa
1: realmente? La nivel pasó a ir al...
4: Oye, Black, yo creo que el Brulé no ha echado, por eso ha estado pensando en la cuestión todo el rato, weón.
3: ¿Y en qué cuestión?
2: Bueno, no, ¿sabes qué? Franco, por favor, haz lo tuyo.
3: Inmediatamente.
1: ¿De qué está hablando este weón?
3: ¿Qué estoy pensando?
2: Disculpa,
3: yo,
2: Frank,
3: ¿estás hablando de Rocky?
2: Hijo, póngase la del otro día. Le de chic, por favor.
5: Viernes de papa frita.
1: Papa
5: frita, ensaladita.
2: Viene de papa frita.
1: Rico, pues.
2: Viene de papa frita, un cuarto. Tan.
1: Oh, sí.
2: Eso. Viernes.
6: José, anoche no te puedo contestar, pero hoy día te...
2: Ya, idiota.
3: No puedes responder esta noche, hermano.
2: Oh, yeah. Como película gringa esto.
6: Hoy ya estamos pagados, así que es viernes de sushi.
2: Esa, hijo.
3: Pam.
7: 3. Viernes de jugar Nintendo Switch.
2: ¡Ay, qué rico!
8: Parafina, hoy día nadie consume parafina porque a estas temperaturas la verdad es que el consumo es mínimo.
9: ¿Qué edad tiene?
10: 22 años.
9: ¿22 años?
10: Sí.
9: Colágeno. Y...
10: Colágico.
11: Viernes, de un trabalaño, no hace daño.
1: Ah. Un colágico.
12: Viernes, de tirármelos.
1: Rico. Ninguna cabra ha dicho nada. No, no, no, loco. Ya.
2: ¿Dónde está mi cabecita?
1: Mis cabecitas que salgan.
13: Viernes de trabajar en aplicación porque con un sueldo no alcanza.
1: Ah, eres uno de los nuestros.
2: Muy bien, hijo.
1: Ah, chequen la baby.
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0: pasándola bien. ¡Que vivan las lesbianas! ¡Están muy buenas las lesbianas! ¡Que vivan las lesbianas!
1: ¡Ah, qué lindo! Va.
2: ¡Hola!
1: ¡Oh, yeah!
2: ¡Hola, buenas tardes! ¿Cómo está? ¡Ella es Cachita Chancho!
1: ¡Mira, cómo está!
3: ¡Hola, buenas, bien!
1: ¡Está con pena! ¿Qué le pasó, hija? ¡No se me desanime!
2: ¡Se me puso el pijama ya!

0: Amiga mía, ¿está ahí o no?
1: Sí, sí, oiga, se llamaba porque quería pedir un tema.
0: ¿Cuál tema quiere? Sí, claro, sí, por supuesto.
2: Lo que usted quiera.
0: ¿Cómo te llamas, amiga? Ya. ¿Cómo te llamas, amiga?
1: Me llamo Paulina.
0: ¿De dónde nos llamas, Paulina?
1: De La Cisterna.
0: De La Cisterna. ¿Hace cuánto escuchas este programa?
1: Siempre lo escucho.
0: ¿Qué es lo que más te gusta de este programa, Paulina?
1: Usted.
2: ¿Un besito de los tuyos?
0: Te voy a mandar un besito de los míos. Para arriba, para abajo, para el centro. ¿Y cuál tema te gustaría escuchar, amiga?
1: Mire, se llama Superación.
0: Superación, perfecto. Sí. ¿Cuál es el grupo?
1: World Music.
0: Perfecto.
1: Pati Calderón.
0: Superación World Music. Tienes que decir entonces, tú lo vas a presentar, el nombre del programa, estamos acá y presentas la canción, ¿te parece?
1: ¿Qué tengo que decir?
0: El nombre de este programa y el nombre de la canción.
1: Ah, pero ¿qué radioactiva o...?
0: ¿A qué radio estás llamando?
1: Radioactiva, obvio.
0: Entonces, ¿cómo se llama este programa?
1: Radioactiva, no sé el programa, po.
0: Con nosotros no.

0: ¡Que vivan las lesbianas! ¡Están bien buenas las lesbianas!
1: ¡Hola! ¡El coche! ¡Hola! ¡Que vivan las lesbianas!
0: ¡Aló! ¡Aló!
1: ¡Hola!
0: ¿Aló? ¡Que vivan las lesbianas! ¡Están bien buenas las lesbianas! ¡Aló!
1: ¡Hola!
2: ¡Hola! ¡Hola!
0: ¡Hola! ¡No sé, no!
1: ¡No sé, no, Jico!
0: ¡No sé, no!
1: ¡Vivan las lesbianas! Al último dice:
3: ¿por qué me llamas degenerado?
0: ¡Vamos, Chile!
3: ¿Por qué me dice?
0: ¡Otra vez!
4: Chapala pachala, chapalela ya.
1: De equivocarse de radio.
0: Eso.

0: Chupalo rico.
1: Están entrando todos.
2: Sí, están todos los demás. Vamos a calmarnos, me odian, güey.
3: Oye, la amiga estaba llamando a la radio activa, la más prendida.
1: ¡Eso!
2: ¡Hola!
4: ¡Que vivan las lesbianas homosexuales!
1: ¡Sí! ¡Sí, que sí, que sí! Para ti, devorador de casquitos alemanes. ¿Conocen aquel que dice? ¿Conocen aquel que dice? Amiga y amigo, nos vamos, comenzamos a despedirnos. Muchas gracias.
2: Estuvo bonito.
1: Qué linda semana. Se van a disculpar todas las estupideces, pero son con amor. Son desde el lugar más lindo del corazón.
2: No son mala onda.
1: Jamás van a ser mala onda, porque ¡que vivan las lesbianas! ¡Qué buenas están las lesbianas! Siempre va a ser con cariño y amor y comprensión. Nos vamos, amigas y amigos, con este hermoso himno.

0: vivan las lesbianas! ¡Están muy buenas las lesbianas! 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
0: ¡Chao, Chile!
2: ¡Chao, los queremos! ¡Una
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9: Cansado, jefe. 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

0: Kanji, bienvenido.
1: Muy bien, ¿y ustedes cómo están?
0: Bien, bueno. Bienvenido Jaime Brooks. Bienvenido Rosinelli, bienvenido todas y todos. Arica, Punta Arenas.
2: Comiencen a dar la bienvenida. ¿Desde qué ciudad, pueblo, región me escuchan?
0: De cualquier lado, dinos al toque y te saludamos.
2: Hola, soy Tanto, me escucho desde acá.
0: Preséntense, los que primera vez que mandan un audio a esta radio. Pero con audio. Audio, porque hoy día es viernes cola también.
2: ¡Ay! ¡Llegó la vieja Zika!
3: Qué bacán que empezaron, me tenía terrible aburrido el
4: ¡Sandrecita! Hoy día todos somos la Power Ranger Rosa.
2: ¡Saludos!
5: ¿Rosinelli, soy prima o no?
2: 569-6836-2133.
6: Hola, hola, hola, chiquillos. Por aquí, Carloco de La Serena. Trabajando en la locomoción colectiva.
0: Buena, Carloco. Saludamos a nuestro amigo Pío de allá de La Serena, el de la pizza, que nos debe estar escuchando.
2: 100.9.
7: Hola, chicos. Soy de Conchalí. Y estoy regalando entradas para Lolita Fe.
0: No, papá.
8: Buena, los huecazos. Que empieza el huevo, hermano.
0: Que empieza el party.
2: Tío Rorro, tío Rorro. ¿Anda con la hueá hoy día o no? ¡Aló!
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0: partiste con la misma.
1: ¡Aló!
2: Hola, chiquillos, ¿cómo están?
1: Bien, ¿y tú, Sangrecita, cómo estás?
2: Bien, Sangrecita. Oye, llamándole aquí del puerto de San Antonio, chiquillo. Bueno. Hay un sol radiante maravilloso.
1: ¿Estás calentado vos con la radio prendida, algo?
2: Con la radio prendida, pero ya le bajé, chiquillo. Ya le bajé, ya le bajé. Oye, chiquillos, les quería pedir un gran favor. Mire, lo que pasa es que con la familia hace una semana inauguramos nuestro primer local comercial, pusimos todas nuestras fichas ahí, toda la familia, hermano, papá.
1: Ya, pero ¿qué onda?
2: Un local, pucha, y si nos pueden ayudar, tenemos poquitos seguidores y la verdad que no nos ha ido muy bien en esta semanita de inauguración. Es la.oferta-bajo.
3: Lo estamos buscando acá.
0: Esa es la oferta de acá de Santiago. Igual o
2: la punto oferta guión bajo. Es casi igualita, pero no es lo mismo.
3: 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No se escucha mucho.
2: Esa es chiquillo.
3: Ya.
0: Oye, Sangrecita, vayan ahí a seguir. Ay, tenía el mismo logo, te van a demandarte, te digo el toque.
2: No, sí, lo estamos cambiando. De hecho, ya pedimos, lo estamos cambiando, pero...
0: Por último, está GPT ahí que haga un cambio, tenía el mismo logo. Oye, ya, la.oferta-bajo,
2: venta por
0: mayor y el detalle. Sangrecita, te recomendamos también llamar. Llamar el miércoles. Que el miércoles tú puedes promocionar acá tu Vime con todo. Dale.
2: Ya, chiquillo, por favor. Porque la verdad que no nos ha ido muy bien en esta primera semanita. Pues,
3: gracias,
2: para que nos
3: una
2: manito.
3: Un abrazo grande.
0: Un abrazo.
3: Tenía el mismo logo.
0: Quería todo. Y de allá igual no escuchan.
3: La oferta mayor.
4: Hasta que llame a Miguel Ángel de nuevo, no va a haber música.
3: Ay, pero Hanji.
4: Lo siento.
3: Pablo Estanque, ojalá que lo escuche. Como sucia en el aire. ¡Aló!
2: Hija chica, para eso me cortaste, me aburro. ¡Aprende, víbora! ¿Dónde está mi público?
4: Ya, pero no le corté, hija chica, ya.
3: ¡Qué público!
4: Puta que soy envidioso.
5: Café en the Beats.
6: Tío Rafinelli, te guardo, no puedo hacer que dejaste.
7: Hola, chicos. Espero que no me haya equivocado de número. Habla Alejandra Matu de Cartagena. Ese es mi vista y está preciosa el día.
3: Salud.

0: Hola, ¿cómo están, mis niñas?
1: Bien, ¿y tú?
0: Bien, oye, ¿vos, Nelly, vos qué le cortas a nuestra reina?
1: ¿Qué reina? Es el mismo que cambia la voz.
0: ¿Nuestra reina? Ah, nuestra reina Miguel Ángel.
1: ¿Cuál es su nombre? ¿Dónde nos llama?
0: Ah, yo soy de Talquita, papi.
2: Le quería hacer la villa.
1: Talquita, ¿y cuál es tu nombre?
0: Fernando.
1: ¿Y por qué hablas así?
0: Porque me encantáis.
3: Ay, a mí me cae bien la para ti, para pum, para.
4: ¿Viste, vieja chica? Si
5: oye, qué lata esa vieja chica.
2: Todos tienen fanático.
6: Necesito convocar a todas las perras para que los unamos en contra de esta víbora. Vieja chica, odiamos tu evento.
7: ¿Sabes de lo que hablo?
2: Míralo, pero cacha cómo incentiva el odio. Te odiamos. Odiamos este tu evento, te dijo.
4: Tu evento.
2: Odiamos, dijo.
8: Oye, chicos, soy yo, Alejandra. Oye, lo escucho todos los días, me hace mucho reír, de verdad. Son sensacionales. Un besito. Son guapos.
2: Sensacionales.
9: Ya, chicos, se fue la brisa. Como dicen los flaites, pongámosle buenos al programa.
10: La reina del pico. Ya.
11: Hola, mis sangrecitas bellas, qué bueno que se fueron los pasados a rajas.
2: Ya se han
12: pasado. Ya, buenas tardes, el mejor programa radial de todo Chile.
2: Ahí está Pío, ¿no?
13: Ya, pues, chicas, ¿somos primas o no somos primas?
2: Somos primas.
12: Rotinelli le está haciendo muy mal a nuestro gremio, porque no todas somos así de envidiosas.
14: ¡Ay, me encantas, vieja chica! Bueno, todos, hasta Kanji. Besitos.
15: Para mí, para boom, para mí. Estamos todas con la bola esa. Para
16: mí, vieja chica, tú eres la mejor. Te amo, la mala de Dios de Ran.
17: ¿No te han dado pico?
2: Ya, oye, porque
18: todos los queridos se están manifestando. No más bullying para las que llaman, las que mandan audio.
19: Bueno, muchachos, un gran saludo. Especialmente a los chicos de Comexo, a los dos trabajadores más duros de Comexo San Antonio.
2: Dicen.
20: Vieja chica, te vamos a agarrar a carterazo cuando salgáis de la radio. Vaya a ver nomás, desgraciado.
21: Todos somos Manola, la única diva del programa de estos tres chiquillos. Vamos a calmarnos.
22: Miguel Ángel, ¿dónde estás?
23: Oh. Vale, Santecita, saludos acá desde Arica y al hueco de Iquique. Que...
24: ¡Ay, esa chica! ¡Ay!
25: Bueno, chiquillo, y el Rosinelli se...
26: ¡Para pum, para pum, pam, pam! ¡Oh, ese buen fome!
27: La vieja chica es como la Neme de la radioactiva.
28: Yo también quiero mi canción como la para pum, para pum.
29: Rosinelli, te mando saludos el Mechele.
30: Para mí, para vos, para ti, este es un mil pedeto, por loco.
31: Vieja chica, me caí bien, pero soy terrible envidioso.

0: pegado en la acera, Guarén. Vieja chica, te metiste con nosotras y ahora te vas a arrepentir. Tanto güey que hay y tan pocos hombres que quedamos.
1: Esos son los más huevos.
2: Amor entre caballeros es puro y sincero.
3: ¿Qué vamos a hacer, vieja chica?
4: ¿Qué vamos a hacer? Muchas cosas y tener un tremendo programa preparado, papito.
3: Pero que guarda silencio, te quedan callando.
4: Te sabes, ¿no sabes, papito?
1: Weón, estáis jugando.
3: Sí.
4: No.
1: Weón, estáis jugando. Yo ahora tenía otro juego y ya no es el del oso. Weón, es que de verdad yo encuentro con una
4: ¡ya! ¡Sigue andando la bienvenida!
3: Le cortaste al otro, güey, y después no hablaste más.
1: Weón, estáis jugando al Clash of.
4: ¿Cuánto? No, mentira.
1: ¿Estás jugando con la diuca?
0: Para bim, para boom, al Rosinelli le gusta.
1: Yo no
0: apoyemos tengo. A la vieja chica, que es la mejor. Todos los que apoyan a la Manola andan de hondo
1: rato. No son Manola.
4: ¡Claro! Hola. Buenas tardes.
5: Hola,
1: hola.
5: Hola, chicos, ¿cómo están?
4: ¿Y tú?
5: Jaime, eres lo máximo de la radio junto a Kanji. Y Roberto, lo más grande de Radio Activa, la grabaste muy bueno. Estoy aquí con mi niño que quiere hablarte. No sé si le podéis mandar un saludo.
4: Sí, ¿cómo se llama?
5: Se llama Luis.
4: Luis, ¿cuánto?
5: ¿Qué te lo pasó?
6: Tío Roberto, ¿cómo estás?
0: Se comentó que cada vez que es más macho es el más cola. ¿Qué pasa?
4: ¡Qué imbécil!

0: Mándale ese audio.
1: Oye, el Rosinelli terrible malo para Clash Royale.
2: Yo solamente estoy saludando a Rosinelli porque todos lo molestan.
0: ¿Tenés Clash Royale?
2: A Rorro.
0: Sí, estoy jugando a ese.
3: Ese está jugando, vieja chica.
0: ¿Y cómo te pueden buscar? No, es privado. Ya tengo un equipo, tengo un team. No podemos sumar
3: más gente. ¿Pero por qué lo jugáis en el horario del programa, weón?
0: No podemos sumar más gente.
4: Pero es que no entiendo que en el programa.
3: Pero está en el programa, po, weón.
0: No estoy jugando, Hanji. ¿Qué estás hablando?
4: Weón, estoy jugando.
3: Estoy jugando,
0: weón. Estoy armando como castillo, no sé qué, weón. Ya, 22-712-2232. ¡Aló!
5: ¡Hola, sanguesita!
0: ¡Buenas tardes!
6: Hola, buenas tardes. Quería hablar con la radio para dar a conocer el caso de Samuel.
3: ¿Qué pasó con Samuel?
0: ¿Qué pasó con Samuel? ¿Quién es Samuel?
6: Hola, sí, estamos juntando 200 millones de pesos para llevar a Samuel a terminar su tratamiento contra el cáncer en Barcelona. Esa es la meta inicial porque el tratamiento sale 600 millones. Tenemos un Instagram, el cual se llama Juntos por Samu con X. Si nos ayudan a difundir, si alguna vez nos quieren hacer alguna entrevista, cualquier cosa nos serviría.
0: Amiga, pero danos un poquito más de contexto para saber qué edad tiene, hace cuánto tiempo tienen para juntar dinero.
6: Mira, Samuel tiene...
0: Para que los auditores tampoco también entiendan y todo.
6: Sí, mira, Samuel tiene 3 años, está luchando contra un neuroblastoma de etapa 4, un cáncer de alto riesgo en niños. Lleva 1 año y medio de tratamiento, en donde en Chile le hicieron quimioterapia, radioterapia, inmunoterapia, y finalmente el cáncer volvió tempranamente. Y en este segundo cáncer nos dijeron que la única opción acá en Chile son tratamientos paliativos.
0: ¿Cuál es el Instagram por mientras para ir buscándolo?
6: Juntos por con X Samu.
4: Juntos por Samu, el sí. Por es con X. Juntos sí. Por Samu tiene 5.882 seguidores. Juntos por Samu. Claro, acá dice: soy Samu, tengo 3 años y un cáncer neuroblastoma de alto riesgo. ¿Cuál es este cáncer, amiga, para explicarle a la gente?
6: Mira, es un cáncer súper invasivo, que en verdad los niños vienen desde nacimiento con él. Entonces, él al 1 año y medio le encontraron el tumor en los riñones. El de él está en los riñones, pero en otros casos otros niños están en otros lugares. Estuvo 1 año y medio con tratamiento, como yo te comentaba, en el cual le dieron el alta el 15 de agosto y ya el 4 de septiembre volvieron más tumores y se volvió a reactivar el tumor que ya estaba. Ahí le hicieron todos los tratamientos acá en Chile, todo lo que se puede hacer en Chile ya se hizo, entonces la única forma para poder mantenerlo con vida es poder ir a España a terminar el tratamiento y realizarle una cirugía. Son 600 millones los que necesitamos, pero estamos... Son 200 millones inicialmente, pero el presupuesto total es de 600 millones.
0: ¿Y cuánto dinero ya han recaudado?
6: Vamos en 110 millones por ahí.
0: ¿Y hasta cuándo tienen para la gente que se está conectando ahora en Radioactiva?
6: Tenemos hasta fin de mes para juntar nuestra primera meta, que son los 200 millones, y luego hay que seguir con la segunda meta, que serían 200 millones más. La idea es juntarlo de aquí a dos meses, el total de lo que necesitamos, porque ellos estarían viajando a España a principios de noviembre.
4: Muy bien, amiga. Muy bien, amiga. Juntos por Samu, para que vaya la gente a seguirlo. Si no van a depositar, también puede compartir y hacer más viral estos videos que tienen ahí
0: para que llegue a los 6.000
4: las plataformas, para que otra persona pueda apoyar.
0: Juntos por Samu en Instagram, para que lo vayan a seguir, vayan a compartir también, para que podamos llegar a más gente todavía en redes sociales.
4: Le mandaba un abrazo, amiga, cuídese.
0: Que le vaya
6: muchas
0: muy
6: bien.
0: Cualquier chao, cosa, amiga, llámenos nomás.
6: Saludos.
4: Que esté bien. ¿Vos con música?
3: No,
7: sí. Hola, cabrón, buenas tardes. Bienvenido al último programa de la semana. Saludos de la gente del aire acondicionado. Aprovecho para todos.

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2: Ya, ya, ya. 4 con 22 minutos de este día viernes. Empiezo hoy día el fin de semana largo, bebés. ¿Para dónde se van en este fin de semana largo? Cañi, ¿tú tenías algo?
3: A mí se me había olvidado que era fin de semana largo. O sea, trabajo todos los días, pero.
2: Si no te hubiera ido lejos.
3: Sí.
2: Va.
4: Esta noche
2: Bro.
4: Tu
2: levante
4: los brazos,
3: los
2: a ver, vamos al WhatsApp.
3: Hoy ya está de cumpleaños Kid Voodoo.
2: Dígame, mandale
3: un mensaje.
2: Hoy ya caché el auspiciador que no está, po. McDonald's.
3: No, pues no está, po, Gloria.
2: Ayer tampoco. Por eso pensé que faltaba.
3: Igual es medio infiel, como que viene por día, no me sepa.
2: Sí, no debería volver.
3: Sí, como que viene, pum, lo pa.
2: No como a veces.
3: Fiel, todo el año.
2: Ya. Nos vamos a una pequeña pausa.
3: Baja un rato, güey.
4: Bueno, chiquillo, ¿cómo están? Quiero mandarle un mensaje a los Iberi. Pon el respeto ahí, hombre. ¿Qué pasa con el respeto? El límite. ¿Qué pasa con los límites?
2: El límite del cielo, amigo.
4: ¿Cómo debe ser?
5: Arriba, Manola, la única princesa de este programa, la reina.
2: ¿Por qué confunden a la Manola con el otro pelota?
3: No sé. Pero déjate de tratarlo de pelota y atacarlo, ¿viste?
2: Angie, cállate un rato.
3: Anda buscando la pelea.
2: ¡Aló! ¡Aló!
3: Hola, si me lo le dais derecho a responder.
2: Buenas tardes.
6: Hola.
2: Hola, ¿con quién hablamos?
6: ¿Cómo está mi? Oye, ¿se puede hacer la consulta?
2: Ah, ¿qué pasó?
3: Sí.
6: Sí, las radios de Prince Media Chief deja de transmitir reacciones sobre una vez que de Santiago.
2: ¿Qué?
6: Sí, por los cortos operativos.
2: ¿Cómo te cae Rossinelli, amigo?
6: ¿Rossinelli?
2: Sí.
6: ¿Estás bien?
2: Gracias, amigo. Tú me caes muy bien, amigo. Si te hubiese contestado Hanji, te hubiese cortado.
6: Sí, no cortes.
3: No cortes, ¿viste? No
2: la
3: cortes,
2: última vez, señor. Claro.
6: Prince Amiga Chies decidió abandonar y vender por usar sus frecuencias de radio FM en regiones. Salía por completo a una estrategia 100% digital.
2: 100% digital a través de la aplicación.
6: Sí.
3: Oye, amigo, ¿a ti te hubiera gustado ser periodista? ¿O sí, locutor de radio?
6: Sí, Pau Aguilera, Balmores Fajardo.
2: Balmore, Pablo Aguilera.
3: Sí, Pablo Aguilera, Balmore Fajardo.
6: Daniela
2: Aguilera,
6: Titi García
2: Guloro, Ángel Saraya,
6: Patricio
2: Sotomayor
6: y Rafael
2: Arena
6: y Fata
2: C,
6: Cuño está y...
2: Ah, pero tú pareces que
3: escuchas
2: la
3: pudo
2: vuelto el día.
3: No, pues la corazón. Está en el tercer piso todo el rato.
2: ¿Cuál es tu programa favorito de Radioactiva, amigo?
6: De ¿Pa' qué me invita? No es magnífico. En portada de web, yo soy tu papi.
2: ¡Ay, nosotros! ¡Chao! Nombró a todos menos nosotros, mira. A la Tencha tampoco. Nombró a todos menos nosotros.
3: Pero quizás le costaste que se iba a decir. No, pero mi preferido es ese.
2: No,
3: lo
2: no, no,
4: la estamos confundiendo. Estamos diciendo que la Manola, la peluquera, es la de real del programa. No hay nadie más. Ay, chiquillo, buenas tardes, feliz viernes. ¿Quién me incorporo al programa? Yo estaba con dos señoras aquí tiñéndole el pelo y estaban escuchando como la pura bueno. Napola Manola aquí con muchas ganas, con viernes, tengo un cumpleaños en la noche. Voy a producirme como marihueca de circo, con respeto a los que hacen ese oficio, porque voy a comerme al cumpleañero. Apago la vela.
7: Ustedes le entienden clarito a él, yo no entiendo nada. Oye, y con la Manola, nada que decir, un 7. Pero la otra que llama el parapín parapón, chao.
2: Muy bien, chao.
8: Buenas los cabros. Quiero saludar a un incivilizado que botó recién basura para la calle. Era una Kia Karen Blanca. YP4531. YP4531. Para que le toquen la bocina por cochino.
9: Cabros, vamos a hacer algo como programa para ayudar a la gente de Las Condes.
10: En todo caso, cabros, la Manola literalmente es un caballero.
11: ¡Feliz cumpleaños, Rossinelli!
2: Rarra. Ya tenemos menciones. 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
2: Son playa y arena. ¡Vamos allá!
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0: Oye, no le hemos dicho a...
1: Una capa.
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0: ¿A Pablo Stange lo que quiere Hanji? ¿Que ahora quiere recortar del porcentaje de publicidad?
3: No, no le hemos dicho.
4: Cuando le digo, deja de andar acusando con Pablo.
0: Se le va a caer la cara a nuestro querido
4: zapa.
0: Jefe. Eso que van a hacer puede convertirse en lo que el mundo necesita de ellos.

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1: Después me va a decir, no, yo soy el conductor, ustedes me hacen caso.
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3: Nos vamos a una pausa comercial.
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6: Estoy seguro que algo se viene. Afuera corre un viento
7: tibio, tibio.
8: 19 grados.
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0: Ya, tenemos WhatsApp. ¿Quién será que esté por WhatsApp?
1: ¡Viernes cola! ¡Chúbalo, Rosinelli!
2: ¿Qué dice la C?
3: ¡Están los chiquillos!
0: ¿Qué?
3: ¡Están los chiquillos!
0: ¡Ya! ¡Y atención!
1: ¡Atentos!
0: Atención con esto, porque diarrea de transmisión sexual es la nueva ITS de moda.
4: Una infección conocida por provocar diarrea, vómito y en casos graves, disentería está generando preocupación por una particular vía de transmisión, el sexo.
0: Se trata de la Shigella, una bacteria que tradicionalmente se asociaba a alimentos o agua contaminada y que puede propagarse mediante contacto con materia fecal durante actividad sexual.
4: El problema es que algunos cepas también se están volviendo cada vez más resistentes a los antibióticos. En Estados Unidos, la proporción de casos con resistencia extensiva a medicamentos pasó de 0% en 2011 a 8,5% en 2023, dificultando el tratamiento de algunas infecciones.
0: Mira. ¿Cuál es tu regla de higiene no negociable en el acto?
5: ¿El chupado puto o no? No, en serio, pues si de eso se trata el...
0: ¿Sí?
5: Te estoy preguntando a ti, vieja chica.
0: No sé, no tengo tantos recuerdos. ¿Ustedes?
5: ¿Sí? No tengo

0: habilidad así como, no, bueno, acá ya.
1: Que hay olor a axila, no transo. ¿No? ¿Así? ¿A eso te refieres?
0: No, de higiene, más como quizá puta. Le encontré algo que...
2: ¿Pero eres de decirlo o...?
0: ¿Pero en el momento?
2: ¿Directamente o disimulado? No sé, ¿cómo no decir? Sé, no sé, por ejemplo...
0: ¿Vamos a bañarnos?
2: ¿Te tienes una ducha antes? Claro, sí. Una duchita antes.
1: Ya, pero si tiene el axila también mata el momento, po.
0: No, pero no estoy hablando de mata pasiones.
2: Está acá abajo,
0: po. No estoy hablando de mata pasiones, sino que estoy hablando algo como...
2: ¿Está tocado con bufanda?
0: Tu medida de higiene...
3: Por favor, cuídate, Roberto. Cuídate mucho.
4: Por ahí, por el bota guiso.
0: Anda, por aquí tengo la mano... No, hay un perrito el otro.
5: Sapo peludo.
2: Ya, pero...
0: Ya, pues con el
2: olor. Si no, bloqueado nomás.
4: El olor a axila y el olor de abajo, eso tiene que estar sí o sí limpio y oloroso.
0: Muy bien. Ya, eso no tranza en el acto.
1: Tienes que comer sanito y más sanito. Hanji, para que no te pase nada.
6: Yo creo, cabros, que hoy en día lo mejor es pedir papelito de sanidad, weón. Porque tampoco tendrían su lavadita de alfombra si no sabéis qué onda la persona o si la estáis conociendo hace poco, weón.
0: Pero igual quizás es difícil pedir, oye, muéstrame tus papeles, ¿cómo está ahí?
1: Pero te van a decirte su lavadita de alfombra.
0: Pues aquí tengo los míos, tú muéstrame los tuyos. Igual es como si estáis conociendo a alguien...
2: Ahora, pero la primera, o vais después con el tiempo haciendo más cosas.
1: Yo creo que igual, así gran parte, depende del mood, igual.
0: La primera igual, así.
1: ¿Por qué te venís post-carrete? Los dos vienen medio...
2: No sé, que no te acordáis tú. Que
1: con
2: si
1: sed
2: no
1: de sexo.
0: Igual, sí, ahí te lanzáis con todo.
1: Sí, vaya todas, po. Si estáis con unos tragos encima y todo, vaya todas, si estáis calientes. Sí.
2: Ya, pero por eso, primera vez que estés con esa persona, ¿qué le decís tú? Si tenís, no sé, si sentís que el pH muy fuerte o algo así.
0: Puta,
1: que si estoy con alcohol, filo nomás, po, pero...
0: ¿Ah?
1: Si estoy con alcohol, filo nomás,
0: po. Sí, pues igual puede pasar piola ahí.
1: Sin alcohol, sí, po. Oye, hagamos algo en la ducha, no sé, o algo piola.
0: O si estáis en un motel, la metí a...
1: ¡Aló! Bájale la radio, por favor.
5: El Rosenere.
0: Ya, mira, para eso lo esperamos.
1: Mira la estupidez.
5: Bueno, los muchachos, como siempre, un agrado poder escucharlo y compartir con ustedes.
0: Gracias, amigo.
5: Oye, creo que la regla como innegociable para mí es que se lave la concha, po, weón. No puede andar...
2: Pero póngale más.
0: Ya, pero pues, ya, cosa, pero sigamos, po, escuchando.
5: Para mí que se lave
0: ya, la pero no de nuevo. Ay, ay, ay, ahí.
5: No puede andar... Ya, está bien que tenga su olor, está bien. Y cuando uno está en el acto, uno se pone un poco animal también, po, ¿cachai? Come carne. Come. Pero, weón... Hay olores y olores,
2: weón. Oye, pero tú eres de pasar al baño antes de... Cuando nos entráis a la habitación y pasar al baño y después seguir.
1: ¿De pegar o... para pegarte una lavadita?
0: Depende de dónde vais, po.
1: Pero, por ejemplo, si te puedo hacer una toalla húmeda, algo que quieres aquí en el baño, igual se nota el tiro, po.
0: Depende de dónde vienes. Porque
2: no, pero si el hecho de que se pase en una toalla húmeda igual se agradece, si no, no está mal, sí, po. Pero eso voy, po.
0: No, pero depende de dónde vienes, pues si, no sé, pues imagínate, weón, trabajaste todo el día en un lugar, o fuiste al gimnasio, estáis todo sudado, y después vaya a eso, puta, sí, pues mándate una duchita antes, no, pues no pasa al baño a echarte una.
2: O lo que, decía la vieja chica, pues después de un carrete así, no sé, venís llegando al departamento. Venís de decir, espérame, voy al baño.
0: Yo creo que sí, voy al baño.
1: ¿Aló?
7: Hola, muchachos, ¿cómo están?
0: Bien, un pedazo de pasta en la boca.
2: Claro.
7: Bien, oye, yo creo que una buena técnica es justamente lo que está diciendo Hanji. Uno, decir, oye, ¿sabes qué? Espérame, voy a pasar al baño primero, dame una duchita. Y ahí la otra persona de cachar que después le toca a ella.
1: Pero esa, cuando lo decía ahí, tiene que ser con confianza igual, ¿no?
0: ¿Cómo? ¿Por qué con confianza?
2: No, pues se va a pasar al baño,
0: ¿no? Oye, dame un momento, voy a ir al baño.
1: ¿Y ahí te agarré una ducha?
0: No,
7: no, literalmente voy a estar
0: agarrada y voy a poner encima de la
7: una duchita.
0: Uy, bebé, la asustaste.
1: No sé, siento que igual es... O sea, sí, pues se agradece, pero... Y que pasaba todavía...
2: ¿Tú vayas así nomás?
1: Así a la guerra nomás.
0: Ahora lo peor es cuando ya ahí estáis mojado y veis la toalla y no sabéis si pasártela o no, po.
1: ¿Cómo?
0: Porque sí, pero no sabéis si esa toalla la ocupó otra persona.
1: Ah, no, pero yo estoy hablando de toallita húmeda, no estoy hablando de la toalla.
0: No, pero ya, te lavaste, pues imagínate, te lavaste.
2: No, con forma, no.
1: Con forma, con cuidado.
0: Hay vista en esa, oye.
1: ¡Aló! ¿Quién no? ¡Aló! Buenas tardes.
5: Imagínate estar trabajando todo el día sentado con unos chores rosados.
0: Ya. No, ¿para qué caer en eso?
1: Aló.
0: En esa bajeza.
7: Aló.
1: Hola, buenas tardes.
7: Hola, muchachos.
1: ¿Cómo estás, amigo? ¿Cuál es su nombre?
7: Cristian.
1: Cristian, cuéntanos.
7: No, mira, yo opino que todo depende de la calentura, ¿no? Porque uno puede aceptar quizás más cosas cuando uno está en estado de calentura alto.
1: ¿Ya?
7: Cuando es por cumplir, a lo mejor ahí es más recomendable la pasar por el agua, por la duchita.
1: Chuba, estoy más o menos de acuerdo con eso.
7: Sí, porque cuando no, cuando la cosa está ahí subida de tono, muchas veces da lo mismo, ¿no? Hay uno ahí, ataca, ¿no?
1: Porque si uno concuerda una junta algo, en un lugar ya sabes que tiene que llegar limpiecito.
7: Ah, no, obvio. Pero algo que sale de imprevisto, no vamos a estar ahí buscando ducha.
0: O quizá hay mucha gente que anda en su mochila con toalla húmeda o con cosas de limpieza por si pasa algo en el momento, po. Si sabes que vaya a la guerra.
1: ¿Pero les gusta el olor de la toalla húmeda?
0: Pero es que yo creo que entre eso y tener otros tipos de aroma. Oye, Roberto,
2: ya porque acá se supone que el tema era la barriga de piso, po, la.
0: Sí, pues.
2: Entonces, es otra higiene ahí también.
0: Sí, pues. Ya, pero ahí te sirve igual la toallita húmeda.
2: Por eso te digo, ahí tiene que ir sí o sí toalla húmeda. Po.
1: Vamos al teléfono, aló.
8: ¿Cómo está la sangre?
1: Bien, ¿y tú, sangrecita, cómo estás?
8: Bien, bien, ¿y ustedes cómo están?
1: Bien, cuéntanos.
8: Oye, hay que hacer algo, bueno, volviendo al tema principal, que era la infección por esta diarrea, ¿cierto?
1: Ajá.
8: ¿Para qué estamos con cosas? Si en la primera nunca te van a pasar el dato al tiro, pues.
0: Depende, igual, depende.
8: Puta, yo no he tenido ese privilegio hasta el momento.
2: Es que acá dice, se supone que la persona pasa. Pasa la
8: por eso, si volvimos a la principal que era esa sí, infección.
0: Pero que esa le podéis dar un besito.
8: Por la parte de atrás. No, para la primera tampoco le voy a dar un besito en el que te cae, digo.
0: No eres tan osado. No eres tan avesado.
8: Porque, o sea, una cosa es la calentura y la otra cosa es no sabes con qué te estáis metiendo a la primera.
0: Sí, bro. Igual de ahí tienes razón. Pero
1: yo pensaba que el auditor era más avesado.
8: No, si de avesar hemos vetado varias cosas, pero después con el tiempo y la confianza. ¿Vos?
0: ¿Hay encontrado sabor a gatolate?
8: Hasta moneda oxida.
0: Ya.
1: Ya. Vamos al WhatsApp.
0: Nunca más vas a comer un gatolate igual.
9: Pero no es necesario dar tantas explicaciones, ¿no? Pues entrar a la habitación, permiso, voy al baño. Por decir algo. Bueno, te tengo pocas palabras. Y tal como decía el otro auditor, después le tocará a ella.
1: O a él.
10: Con mi pareja siempre andamos con toallita húmeda. Mira. En el auto, en caso de que nos salga algún tercero.
0: Mira,
10: ellos buscan terceros. Ahí voy, y también, obviamente, al baño, antes de. Y si no, mi pareja me manda el choque a mí primero, a ver si hay algún olor raro.
1: Me gusta esa relación abierta, así con un tercero, un cuarto. Bien, bien, open mind.
11: ¿Cómo están, muchachos? Oye, yo sí tuve esa mala experiencia. Puta, la minita había perdido la cadena de frío, parece. Sí. La primera vez, claro, calentura, todo bien. Pero después, no, ya. Chao nomás.
1: Chao nomás. Es que después yo creo que no se perdona. Ya la primera vez yo creo que es perdonable. ¿No?
11: Ya mira, todos van a hacer los limpios, chiquillos, pero al final, si andáis ahí, no, baile, da, ahí no va.
12: Ay, que ande la estrellita, no,
11: mentira, hombre, mentira, mentira, falso. Además que cuando tú le decías a tu señora, oye, me voy a bañar, una vez me dijeron, oye, pero yo no soy nada cariñosa, así que.
13: Oye, clarito, todo depende, pues depende de la situación, porque usted termina carreteando, la conocí, le decía, oye, vámonos a mi depa, por ejemplo. Ahí apenas entráis, te sacáis la ropa, weón, le besáis la teta, la corrida de mano para todos lados.
1: Cochino.
14: ¿Qué tal, muchachos? ¿Qué tal? Oye, pero ¿sabes qué? Yo creo que igual se ha hecho como igual normalidad y costumbre andar con toalla húmeda. Yo ando con toalla húmeda en todas partes, en el auto, en la casa, en el pelador. Es como súper común, sirve, salva.
0: Yo en la casa la tengo, en el baño tengo toallita húmeda.
2: No, yo creo que en todos lados, en realidad, pues si te salvan para todo, no puntualmente para esta parte sexual, pero para limpiar algo encima, sí, le va a limpiarte las manos, para todo.
1: No, el potito.
2: Bueno, no sé, yo no ando trayendo en el bolsillo para el foto,
1: pero... No, tampoco en el bolsillo, pero...
15: En la nube.
1: En la casa.
2: Bueno, si tú eres de limpiarte con toallita de humedad cuando vas al baño.
1: Depende. Yo siempre he tenido una duda. Sí, siempre el baño de Roberto nunca tiene esta ducha, weón, de teléfono puesto, hasta como solamente el...
15: Ya, tenemos pensiones a veces.
1: Bueno, y siempre
15: Jaime siempre
2: quiere... ¿Y por qué siempre tiene esa cosita como pera? Weón, como una perita.
1: No, sí, como que lo tiene el teléfono. Solamente la cuestión es que este weón se baña raro, weón, nunca me...
15: Siempre quiere desperfilar los temas, weón, no puede terminarlo bien, no puede.
2: Una cosa como pera.
15: Ya, tenemos pensiones a veces. Qué nefasto que eres, weón. De verdad.
1: Corta ahí el tema, weón.
15: Eres un weón asqueroso. Nefasto, horrible. 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
0: Ya. Nos vamos a una pequeña pausa comercial. Y ya regresado con más Hiperactiva.
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4: La carita, ¿qué hora te levantaste?
5: 4:59.
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0: Poco.
1: Poco, pues mira.
2: Entonces pide una paila de huevo, ese trae más.
1: Poco huevo.
2: Que hay para todos los gustos.
0: Mira.
1: Poco huevo.
2: Mira lo que está haciendo jugando con la comida poco encima huevo de las máquinas.
0: Como que poco, Hanji.
3: Chiquillo, nunca les hablo hasta ahora porque me voy a trabajar. Ahora voy igual a trabajar. Pero porque no me cumplen un deseo, por
2: favor. ¿Qué pasó, amiga?
3: ¿Por qué no se ponen algo de plastilina moch? Yo sé que ustedes son cachorros, pero por favor, se los pido. Soy de la generación de la del cuarto nivel, por favor.
2: Creo que basta con las dos canciones que recién sonaron.
1: ¿Qué más? ¿Qué te pasa?
4: Te paseamos, Pablo Estanque.
2: Ya, pero ¿por qué con el jefe?
5: Ya, la noticia feliz del
6: Hola,
5: día.
6: Hola, chiquillo. Oye, salimos pura música hoy día.
2: Penso positivo, penso positivo.
0: O hacemos rancherita, papito, como esta.
2: O karaoke, po.
0: Ey, ey, ey. Hachi, debería tocar en vivo un día viernes, qué rico.
2: No, vamos a tener que sacar otra noticia.
0: Ya, hagamos la noticia feliz del día de la semana.
1: ¿No me comentan nada ayer?
0: ¿Ayer qué?
1: No sé, los

0: tema si quieren los auditores. Esto también lo acepto muy día.
1: Hola, muchachos, ¿cómo están? Pucha, muchachos, por favor. Mándenle un saludo a mi hijo que está de cumpleaños. Se llama Benito Carlos, por favor. Ya,
2: no es por ser grave, ¿eh? Pero no es por ser grave, pero estos viejos les daría un descanso de una semanita.
0: Aquí, viejo.
2: Ah, estos viejos degenerados que molestan al Crocinelli, el Benito Carlos y todo eso. Como que podríamos darle echarse a otras personas nuevas.
3: Aló.
4: Sangre, noticia feliz del día. Estoy camino a guardar el furgón y me voy a ver a Trueno, Choro.
3: Yeah, sangrecita, ¿cuál es? ¿Noticia feliz o me tiro un fact y me voy?
0: Noticia feliz. WhatsApp activado.
3: A ver, este que dice.
5: Llamo Hanjicito, una de Lady Gaga para transformarnos.
6: Y aparte, tanto reggaetón y cuestiones, pongan música de gusto de nosotras, por la lela, por chi. ¿Cómo es la cuestión? Pónganse los calzones,

0: Buena noticia del día, voy a ver al pelado Rodrigo Cabra.
1: Vaya nomás, amigo, qué bueno. Qué bueno que tenga.
2: Proponemos un tema, hacer trío, rico.

0: La pasilla.
1: La ¡aló!
2: Hola.
1: Hola, amiga, amigo, ¿cómo estás? ¿Cuál es tu nombre?
2: Eric.
1: Eric, ¿cómo estás?
2: Bien, con calor nomás, pero bien.
1: ¿Qué edad tiene Eric?
2: No, tengo harto años, podría ser su mamá.
0: Pero no es.
1: Tenés la voz de la millera, ahí vos.
2: Pero no.
1: Ah,
0: sí, se ríe como la millera.
1: ¿Eres la millera ahí?
2: No, me llama Elizabeth.
1: Elizabeth, ¿dónde está llamando Elizabeth?
2: Ahora ando en la ruta, estoy cerca de Quilicura.
1: Oye, ¿a qué te dedicas, Elizabeth?
2: Tengo una banquetería y ahora estoy llegando para empezar a trabajar ya.
1: Buena. ¿Banquetería de todo servicio, como cócteles y comida o solo comida?
2: Sí, no, evento completo, con todo incluido.
0: Anda, matrimonio y esas cosas.
2: Sí, fiestas corporativas, empresariales, todo.
1: ¿Cuántos años lleva, amiga, en eso?
2: 10 aproximadamente.
1: De año. ¿Y está soltera, comprometida, casada, divorciada, con hijos, separada?
2: Soltera, pero con compromiso.
1: Ay, ¿cómo es eso, soltera con compromiso?
0: ¿Por qué no
1: se compena?
2: Soltera porque no estoy casada, obviamente, pero estoy con él.
1: Bueno, ¿y amigo qué, amiga qué, a qué se llamadito?
2: Ah, quiero saludarlo y decirle que recién me di cuenta de que era feriado.

0: sangre.
1: Oye, Tauro, yo vengo a hacer algo bien específico.
2: ¿Qué pasó, mi
1: sangre? Yo vengo a darle las gracias, güey.
2: ¿A quién?
1: A ustedes, a los tres.
2: ¿Por qué mi sangrecita?
1: Porque fui el de los primeros ganadores de la entrada a Tueno y yo me lo voy a ver hoy día y lo voy a votar gracias a ustedes, güey. Ya que todos juegan al Rotinelli y a Kanye, no, yo les doy las gracias, güey.
2: Muy bien, amigo.
3: Ay,
1: pero no soy tan guapo como el Rotinelli, bueno, con el...
4: ¡Halo! Musicale la tatú, po, hijo, tatú.
2: Tatú de los Zúmbale, tatú. ¡Halo!
5: Cabrón,
3: la tatú, la banda.
2: ¡Halo!
0: ¡Hermano! ¡Dígale fuera!
2: Buenas tardes.
1: ¡Halo!
2: Bájale la radio.
1: Yo también quiero darle las gracias, sangre. Gracias a ustedes, la otra vez fui a ver a Lenny Tavares con Justin Quiles.
2: Bueno.
1: Pero quería ganarme el Play 5, weón.
5: Cabro, la noticia feliz del día, pero no sé si es tan feliz. Es que hoy día, hay una cabra que me gusta toda la cuestión, y hoy día nos dimos nuestro primer beso. El problema está en que yo estoy coloreando, buscando. No sé qué hacer, no sé qué hacer, pero la chiquilla me gusta mucho.
2: Nada que hacer, pues tiene que... Como dijo Kanye ayer, ¿para qué le va a avisar? Enamorarse de esta chica que le gusta y a sus...
3: ¿Qué estás inventando cosas, vieja chica?
2: Ayer le dijiste a la chica que quería contarle quién era el papá.
3: No, le dije que vale la pena guardar secretos si es que va a hacer daño, la verdad. Pero la otra persona no sabía de quién era el papá, para acá es distinto.
2: ¿Y aquí guardáis el secreto nomás,
3: que
2: así?
3: No, que no se meta con la mina, nomás, pues está de pololo.
2: Ay, Dios. Oye, estamos activos. ¡Aló! ¡Aló!
1: Rosinelli. Rosinelli, consulta, pero consulta nomás.
2: No te pongas nervioso, después te voy a cortar.
1: Me vas a censurar todo el rato porque te he mandado todo el rato WhatsApp y ninguno me responde.
2: ¡Aló!
6: No, pues cabrón, las tatú que eran lesbianas, ¿eh? A eso se refería el amigo, las tatú.
7: Amigo, el que va a ver el pelado, Rodrigo, que no vaya, que se arrepienta.
2: ¿Por qué dice que es más pobre que Chupaclavo?
3: No, le tiene la pela a los compañeros de radio.
2: Ay, ahora tengo que Aranda andaba por allá. Ay, sí, ¿viste el video de Aranda allá? ¿No? ¿Reencontrarse con el otro guatón?
3: No lo vi.
2: Y le tiraban la pela todo el rato.
8: ¿Le tiraban la pela?
2: Sí.
3: ¿A quién?
2: A la Aranda.
3: ¿Quién le tiraba la pela?
1: Ay, amigo, ¿no queréis ver al pelado erecto?
2: Mira, viste, ahí está el nuevo ordinario. Sí,
8: ¿de nuevo lo tiró?
2: Sí, lo tiró de nuevo. ¿Viste? Ordinario.
8: Mira, 515, 520.
2: No, que se vaya bloqueado nomás por Juan. ¡Aló! No merece que el público radioactivero escuche a alguien tan ordinario como es indecente. ¡Aló!
9: ¿Cómo están las sangrecitas más lindas cuando estaban de los coquitos del papá?
2: Bien, yo de sangre.
9: Qué bueno, ya me alegro. ¿Cómo estuvo el día?
2: Bueno, sangrecita, ¿y el suyo?
9: Bien, igual, sangrecita, aquí vamos subiendo para las Condes.
2: Oye, consulta, ¿qué te parece Miguel Ángel? ¿Lo bloqueamos, lo dejamos? ¿Qué te parece ese
9: Bloqueado, desubicado.
2: ¿Cierto?
9: Más todavía, sí.
2: Es ordinario.
9: Así.
2: Es ordaca.
9: Más todavía, sí, es así con el compañero Pollo Congelado.

0: cola. No entiendo.
1: No lo puede.
2: Era lo de Sangrecita, esa canción, una revista ahí, pone un calcetín y tengo la noche linda.
0: ¡Que vivan las persianas!
3: Hoy tenemos un público muy activo.
4: Muy buena iniciativa, Hanky. Sí, porque se pasa en la película. Si ustedes lo juzgan por su cara, su gesto y su forma de ser, pues son buenas personas, pues se pasa en la película. Y
0: el pelado Rodrigo, más joven del Rocinelli.

0: vez me acuerdo de ella, una ex que tuve en la media. La llevo en el corazón.
1: ¡Aló! Buenas tardes.
2: ¿Te pasaron el copia, Jaime, o no?
3: No.

0: en scooter con lluvia. Yo apoyo la moción del
1: ya,
0: cambio.
1: Ya, me pedí, ¿no? Por querer bloquear, lo voy a bloquear. Lo bloqueó. Eliminar chat.
2: Ay, nadie va a saber que estuvo acá.
3: Ya, yo quiero ser esta mujer.
2: ¡Aló!
1: ¡Vieja chica!
2: ¡Aló!
4: Claro, hay que llamar para decir que Rocinerio, weón.
2: ¡Buenas tardes!
4: Bueno, más que el Pitán va a hacer el programa ahora, más vivo que vos.
5: Hola, chiquillos, sangrecita, ¿cómo están? Hoy día hay carrera, tanto callo que sale.
1: ¿Quién es Pitanza? No sé.
5: Cabro, hay guanes que se ríen con cualquier weón, por eso que se ríen con el pelado Rodrigo.
1: Ah,

0: espera a Rodrigo más lo que critica, porque llama a ustedes, pero ustedes son lo mejor, así que... Oh. ¡Pelao, chúmalo!
1: Oye, Katy Perry nos critica, ¿ah? Llaman al 22-726-2232.
2: Para que le corté.
3: Hola, muchachos, ¿cómo están? Ahora llega a dar miedo. Mandar mensajes, van a bloquear por todo. Escucha, qué lata. Yo, el programa me encanta porque era alegre. Bueno, ¿qué le vamos a hacer?
1: Ay, que la lanzuela ahora, muy terrible. Se
4: está convirtiendo en lo que juró destruir.
2: Exacto.
5: Hola, Hanji. Hola, Jaime. Hola, Rosinelli. Rosinelli, perdiste la humildad, weón.
1: No, siempre he sido humilde.
4: No hay nadie más humilde que yo, Di.
1: Nadie más humilde que yo, por favor. Ando en micro igual que usted. ¡Aló! ¡Buenas tardes!
6: Ahora no se puede decir chúpalo.
1: Imagínate si el Rosinelli no fuera gay.
7: ¿Qué sería de vamos a calmarnos sin Rosinelli? Rosinelli, siéntete importante. Eres importante.
1: Gracias, amiga, te quiero. Ahí
4: esa gente lo alimenta.
1: Te acaba de ganar una parte de mi corazón.
8: Hola, muchachos, ¿cómo están? Hoy la radio fascista, güey.
9: Rosinelli, más que mi sangre, eres mi semen.
1: Ya, no.
10: Oye, o sea, lo único que me va a aguantar los mensajes al coliguacho de Kike.
2: Pero viste que él lo disfruta.
1: Sí, oye, ¿de Kike estará bloqueado que no yo mando?
11: Va a haber que cambiar el nombre al programa, parece. Vamos a pensar en llamarnos. Vamos a bloquearlo.
1: ¡Aló! ¡Aló! ¡Aló!
0: ¡Aló!
1: Katy Perry, cuéntanos todo el cagüín, cuéntamelo todo y exagera.
0: Mire, yo la bocha ya estoy ya casi 2 meses que llamé al pelado por un asunto de pelea por donde estoy alojando.
1: Ya.
0: Y malinterpretó unas palabras con respecto a que el arrendatario que tengo que decía que yo me servía a los perros. Ya. Él dijo lo contrario. O sea, que yo de Adren, yo era como la chicholina prácticamente y me vetó.
1: Ya.
0: Y de ahí en adelante, y que no tenía un metro, si total, yo con la radiación tengo...
1: Oye, ¿en qué momento nos tiraron la pelada a nosotros?
0: Mira, no hace mucho, porque delante hablé con un amigo y me dijo, no, esa no, porque es terrible ordinaria que se quede en la radioactiva.
1: Oh, que se quede en la radioactiva, dijo.
0: Sí, terrible maricón.
1: Ay, no, pero Katy Perry, por favor. Está enojada Katy Perry, evidentemente. ¡Aló!
12: Así como siguen, no van a ganar el copillo de oro. No, está muy fome.
2: Te está ganando el odio, ¿sí usted? Yo quiero un copillo para poder llevármelo yo y ustedes se quedan con eso. Yo me llevo el otro.
4: Ganar uno o ganar dos, porque van a estar nominados en más categorías.
1: Sí, bueno, pero vamos ahí a elección de nuevo. ¿Quién se queda con eso, po?
2: No, van a cagar, pues, bueno, son mayoría.
1: Diles al rumpi, pues, a ver qué te dice. A ver qué te dice tu rumpicito.
2: Pero viejo, chica, con esa actitud no vamos a ganar.
4: Sí, igual tenés que bajarle una revolución.
2: Estás peleando conmigo, estás peleando con Jaime, estás peleando con los auditores por WhatsApp y por teléfono. Ay, estás peleando con todo el mundo.
4: Mira la misma, ¿cómo está?
1: ¡Aló! ¡Aló! ¡Aló!
13: ¡Raquel Angandoña!
1: ¡Aló!
13: A mí me encantaría una lucha cuerpo a cuerpo con Rosinelli.
4: Va a las menciones mejor, sí, Kanji.
1: Ay, se me ha ido el programa volando hoy día.
13: ¡Hola!
4: Ah, no hay menciones. Ya.
1: ¿Cómo está?
4: Nos vamos a una pausa. No, déjala, perrita.
14: Y Lauro,
4: cuando
14: ganen el copico de nuevo, hagan un sorteo que se lo lleve un auditor.
1: Seguro pondrán mucho esfuerzo ustedes, pues.
4: Oye, weón, gracias a ellos ganamos.
2: Déjate de pelear con la gente.
4: Pero ¿cómo decís eso, weón?
1: Ya, radioactiveros queridos. Nos vamos a una pequeña pausa comercial.
15: Oye, Rosinini, te estáis ganando el odio de todos, weón. Tema humilde, venir de la Patagonia, weón.
1: ¡Ay, ya!
16: Hola, claro, menor, que lo que, Guayé viene.
1: Cabro, que lo que.
17: Le hago los Rosinés y al final el premio se lo ganaron por el Jaime y por el Hanky.
1: Sí, po.
18: Buenas tardes, muchachos. Sí, yo creo que sí. Hay que bloquear a todos esos ordinarios y que hablan cosas que no concuerdan con la calidad de este programa.
4: Eso, muy bien. Esta gente no va acá.
19: Hoy hagamos campaña para que vuelva el Spider-G, compadre.
20: Rosinelli, ¿no has visto las panderetas de la... hermano.
21: Hola, oye, Rosinelli, por si no te acuerdas, yo el año pasado di la idea, soy Ismael Cerrajero, di la idea de que me mostrara el voucher de que votaba por usted, le jala sí, ya 1,000 pesos.
1: Eso es verdad, amigo.
21: Y nosotros también hicimos para que ganara.
1: Sí, es verdad, amigo.
21: Sabemos lo que están haciendo Rosinelli.
1: Oiga, amigo, es una broma, no se pica choro.
4: La gente está recordando.
2: Si la gente no la toma como
22: Roberto Mussolini.
4: Mussolini, mira.
22: Bueno, yo nunca he sido ordinario ni nada, pero considero que el Kanji debe ir una categoría solo. O sea, hay que buscar una categoría para que vaya a ser. A mí me encanta el Kanji y me gusta el orden que pone ahí.
1: Oye, el...
2: Gracias, amigo.
1: Ay, iba a decir algo, se me fue.
23: No puede volver Spider porque está con licencia todavía.
24: Buena, cabro. Sí, que vuelva el Spider. Sí.
25: Buena, cabro. Hoy el otro día en el programa en la Tencha estaban haciendo una sección de andar salgando. Y casi sapean el Rosinelli.
26: Rosinelli le dicen en Laguna Seca. Nunca.
4: Ya, ya.
27: Oye, esa vieja chica parece la raquera Blandoña, weón.
28: Bueno. Hanchi, querido. ¿Qué haces con esos dos rotos ahí al lado tuyo, hombre?
1: ¡Aló! Tenemos activo hoy día. El público está dividido, ¡aló!
29: Esto pasa por meterte.
1: ¡Aló!
2: ¡Pero deja que hable!
26: ¡Menos Rosinelli!
1: ¡Aló!
2: ¡Ah, aburrito, chulo!
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34: 18 grados.
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0: dónde contactar porque me canjearon las entradas que ustedes me regalaron.
1: Espérate,
2: déjame. Amiga, ya vimos el WhatsApp, estamos haciendo todo lo posible.
1: Enviamos todo, amiga, para que la ayuden.
0: Por favor, gracias.
1: Dale,

0: huevos diarios se hacen en Chile, se producen en Chile.
1: ¡Ay!
0: ¿Sabías que la gallina no necesita el gallo para poner huevos?
2: La gallina es una máquina creada por la naturaleza, una verdadera máquina. No tiene ningún otro sentido más en la vida que exista más que poner
0: huevos. Dios hizo eso.
1: ¡Ay, ay, ay! ¡Ay!
0: ¿Qué prefieres, comer pollo o gallina?
3: Y se come el huevo, ¿no?

0: Pregunta a ti, Haji.
1: ¡Ya, saluden con su grito, campesinos!
0: Roberto creía que la pregunta tenía una pregunta, era capciosa. Nada que ver.
2: Vamos, Rayo Quiero, con la campaña para sacar a Rosinelli.
0: No. ¿Qué campaña van a hacer? No llega ni a la esquina.
3: Pero deja que tirarle la

0: ¡Aló!
1: ¡Jaimito!
2: ¡Bebé!
3: ¡Oh, bueno! ¡Ya!
2: ¡Vamos, unidos campesinos!
3: Hoy día, último día que tiene el teléfono.
0: ¡Arribita! ¡Saca el telescooter en cuota!
2: ¡Arribita!
4: ¡Oye, Nelly! ¡Anda a poner la pava para tomar once! ¡Que yo estoy sacando el pan de la olla!
2: ¡Está hablando como peruana, la nena!
5: ¡Uy, uy, uy! ¡Me apreté los huevos!
2: ¡Aló! ¡Aló!
6: ¡Mira, mira! ¡Mira, mira! ¡Mira, mira! ¡Mira, mira!

0: dime.
1: Mi amor, dile a Rocío que me desbloquee. ¿Por qué no le quitan el WhatsApp y el teléfono?
0: Tiene todo, tiene todo.
2: ¡Ay! Se tengo una radio currante.

te agradamos un poquito. Hace rato que me mando un tango al diablo.

0: Estoy peleando solo.
1: Estoy peleando solo, weón.
2: Que allá la Z2 de mi puta.
3: A Rafinelli le gusta la
4: hueá,
3: la pera.
4: Vamos, vamos.
0: Son tan enfermos. ¿Te diste cuenta en qué desvirtuaste el programa?
5: Parece muy bendita en la hora. Guato, bueno, guato.
6: Bota dos, bota Rafinelli.
4: ¡Aló!
0: Ay, que lo hemos pasado bien hoy día.
4: ¡Aló!
7: Un saludo, sangrecita. Vamos por el copico que la base es pulento, hermano.
4: ¡Saludos, sangre!
0: ¡Grito! ¡Grito!
4: ¡Aló!
8: ¡Uy, uy! ¡Un saludo a Takati!
0: Y lo he pasado tan bien, weón. ¡Aló! Usted es Jaime Janji, ¿no? ¡Aló!

0: Ay, pero ¿qué me habláis, Jaime? Me decís hola, buenas tardes, algo.
1: Hablemos las cosas como son. Yo recuerdo los primeros capítulos de ustedes, ¿cierto? Llegaron humilditos ahí, haciendo reír, toda la buena onda, no bloqueaban a nadie, todas esas cosas. Ahora, ¿y ahora qué le está pasando, Rosinela? Sí, todos nos preguntamos eso, ¿sí? ¿Por qué estáis tan mal genio? Bueno, en fin, a ver.
0: Con Quimante tenemos hasta guardado, así que quédate callado, nomás.
2: Oye, chiquillos, se pasan. Me he reído todo el rato.
0: Viste, si todos nos reímos juntos. Ya, comiencen a despedir el programa. Sea buena onda, buenas vibras, querido Radio Activero.
3: Punkiman.
0: Los queremos, caleta. Al más 569-6836-2133.
3: Y que todo es parte de un personaje.
0: Esto es parte de una joda del día viernes para internet un rato.
3: Claro, que no es verdad.
0: 22-726-2232.
3: Que todo es una actuación.
0: Claro. ¡Aló!
4: Ríete todo.
0: Ya.
5: El mejor fin de semana largo con Radioactiva.
3: Eso, recuerden que está la jaula del mono también. Uh-huh. Todo el fin de no.
6: Hoy día las tus tres días, jaula del mono de 8 a 3.
3: Ay, ¿qué?
7: Oye, ¿qué onda? ¿Por qué no dejan hablar a Hanji? Hanji, te queremos escuchar, hermano. Tú soy el alma del programa.
8: Ya, muchachos, gracias por alegrarme la tarde, como siempre. Nos escuchamos el martes. Va a ser largo fin de semana, muchachos, sin escucharlo. Y sí, que el Rosinelli no ande bloqueando a nadie.
0: No hay bloqueado a nadie, papito.
8: Gracias por alegrarme.
9: Vaya del redondo, Rosinelli.
3: El evento.
10: Bueno, el fin de semana va a estar buena la jaula del pendrive.
11: ¡Lo escuchamos el martes, caro! ¡Uy, uy! ¡Saludos de Valle!
12: Chao, cabros, nos escuchamos la próxima semana. Que tengan un buen fin de semana. Saludos de Ángel del aire condicionado. ¡Abrazos!
3: ¡Abrazo, don Ángel!
0: ¡Aló!
4: El mejor programa, cabros, el mejor, se pasaron. Son lo más grande de Radioactiva. Espérate, aquí les quiero decir una vez.
11: ¡Me quiero mucho, tío Rosinelli!
0: ¡Aló!
13: ¡Buenas! ¡Chao, sangrecita! ¡Que descansen! ¡Nos vemos el lunes! ¿O se van a tomar el día?
0: ¡Aló!
13: ¡Rosinelli!
0: El lunes nos trabajamos.
4: Buena, cabrón. Gracias por sacarnos el estrés de la pega. Programazo el de hoy día.
0: Gracias, amigo. Gente que valora el programa.
13: Simpatizarme un poco, huevón, los chicha de tomate.
0: ¡Aló!
11: Mis niñas, como siempre, el mejor programa que tiene Chile Radioactiva. Viejita chica, desbloqueame para participar en el otro este programa, persona, mi amor.
0: Este personaje nos cae bien, pero no el de la entrada, po. Ah.
3: El de la entrada es una competencia, sí, que tú lo quieres eliminar.
0: ¡Aló!
14: Oye, chiquillo, ¿por qué no hacen el resto del programa sin censura? ¡Sin censura!
3: Cristo.
15: Grande, grande, grande, mi muchacho lindo, Jaime Roberto Canje. Gran programa, como siempre, espectacular. Nos escuchamos el martes. Buen fin de semana.
0: Abrazo, Guille.
11: Rosinelli, si llueve la próxima semana, no se te olvide ir en el scooter.
16: Chao, mis niños hermosos. Gracias por recibir todo mi WhatsApp. Los quiero mucho. Aguante. La diversidad, lo quiero.
3: Eso, muy bien, Katy Perry, te queremos. Y seguimos con la diversidad. Escuchemos el último WhatsApp de ella. A ver.
0: La única, la loca de patio.
17: Ya, chao, chao, hasta el martes. Y eso, pues, chao.
3: Ya, se viene Pape Salazar con Yo Soy Tu Pape. Este fin de semana, ¿dónde va a estar Kanji?
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0: Ya. Kanji, este fin de semana, ¿dónde estás?
6: Este fin de semana tengo fiesta privada. Hace rato no tenía fiesta privada. Sí, son buenas, sí. Y nos vamos a encontrar sí o sí también en Seven y en Club Amba.
0: Antes,
6: la jaula del mono.
0: Delante alguien estaba preguntando qué tal era Club Seven. Te estaba preguntando a ti.
6: Muy, muy bueno. Lo recomiendo. Así que vayan nomás. Ya. Esto desde las 10 de la noche hasta las 5 de la mañana.
0: Este domingo tenemos estreno nuevo videito.
3: Rosinelli fue a Punta Arenas a grabar un videazo.
0: Sí, lo fui a probar los choripanes con leche con plátano, así que...
6: ¡Oh! ¡Algo nunca antes hecho!
3: Vayan a ver, hay muchos que no conocen...
6: Hay muchos que no lo conocen a
3: vos. Sí, muchos que no conocen Punta Arenas. Sí. Y es que Kanji, que te esté riendo de Punta Arenas.
6: Algo nunca antes hecho,
3: tan típico. De un magallánico.
6: Oye, ¿pero fuiste al Kiosco Roca o algo hecho en casa?
0: Tienen que ver el video. Este domingo a las 20:30 horas... Para que vean nuevo videito en nuestro canal de YouTube.
6: Un corderito algo hiciste, ¿no?
0: Tienen que ver el video.
3: Ah, un corderito, a ver.
0: No, se hace una paloma.
3: A ver. Nos despedimos, se viene Pape Salazar con Yo Soy Tu Pape y después La Jaula del Mono XL.
0: Nos volvemos a escuchar el día martes a las 4 de la tarde. Y recuerden que la otra semana, el día miércoles.

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2: ¡Oh, que soy Pau! ¿A qué hora dijiste que era?
3: 5:55 minutos.
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0: Javi. Buenas tardes. Por fin llegamos al día más esperado. Yo sigo diciendo que el viernes, Jimmy, es uno de los días más esperados. Hoy día estáis totalmente desconectados. Te sacaste la corbata ya.
1: Sin ganas de trabajar.
0: Saludos a los que salieron temprano, saludos a todos los que van en la ruta, saludos a los que se arrancan de Santiago, saludos a los que vienen a Santiago.

0: saludo al amigo que conecté, el día de hoy. Conecté y lo saludé el día de hoy. Te asusté, me dice. Saludos a la hija del amigo Maite Marambio, que cumple mañana 12 añitos. Saludos, Andy. Un abrazo, amigo. Hoy día te vi. Te vi en el mall. ¿Cómo se llama ese mall? Mall Ñuñoa. Mall Ñuñoa. Ahí lo vi el amigo. Un abrazo, amigo. ¡Listo! Son algunos de los mensajes que están llegando a los WhatsApp de Radio Activa. Nosotros le damos música, nosotros le damos amor, le damos cariño, le damos todo el ushkaba para que llegue bien a casa. Se conecta luego con nosotros directamente desde Puerto Montt, DJ Oscar Estrada, con sus versiones únicas. Nos va a hacer bailar luego. Luego se viene DJ Oscar Estrada. Usted lo conoce ya, es amigo de la casa. Listo, hasta las 8 de la tarde, que la 92.5 Radio Activa. Sí, que sí, que sí, que sí, que sí, que sí. La regalona del portal del web me dejó unos mixes.
1: Soy tu padre.
0: Esta me la dejó la regalona. Sí. Don Vittorio, del portal del web. Saludos a todo el mundo que sintoniza la noche.

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1: ¡Voy al WhatsApp! ¡Buenas tardes!
2: ¿Cómo estás, papi? Recién recuperándome del cumpleaños el miércoles, papi. Fue apoteósico.
1: ¡Apoteósico!

0: para tomarse un navegado.
1: Buena, buena, buena, papi. Chiqui, chiqui, chiqui, chiqui, chiqui, chiqui, chiqui,
2: chiqui, chiqui, chiqui, chiqui, chiqui.
1: Buena música, es bien, mi cuerpo lo sabe, nos escuchamos, papá.
2: Chiqui, chiqui, chiqui, sí.
3: Buena, papecito.
2: ¿Qué pasa, mijo?
3: Acá en la autopista del sol.
2: ¿Qué pasó ahora?
3: La autopista del sol, camino a Padre Hurtado.
2: ¿Qué pasó ahora?
3: Qué recuerdo con esas canciones de mis viejos.
2: Esa era la idea.

0: viene mi hija, la criatura cumple 16, un año, qué mejor que invitar a sus compañeros. ¿Ya? Así que mañana en mi casa van a haber 17 chiquillos escolares de 16 años.
1: ¡Oh, compadezco!
0: Imagínate tú lo que es alimentar a todo este batallón de niñitos, sí, que hoy de enero, o sea...
1: Ahora comer, o sea, más que las...
0: No hay bolsillo y aguante.
1: No, pues, no hay
0: así que nada, vos deseame suerte.

0: que está de cumpleaños su hijo mañana.
1: Sí.
0: Yo tuve a mi hijo de cumpleaños el martes.
1: Ya.
0: El jueves está de cumpleaños mi esposa.
1: No.
0: La próxima semana está mi mamá.
1: No.
0: Y a fin de mes mi hijo.
1: No.
0: No hay bolsillo que aguante este mes.
1: Aguante, mi hijo, viene Halloween.
2: Ay, papicito, me olvidé de una cosa. Salúdame a la niña. Se llama Maite Ramírez, la guatona, por favor. Besitos.
1: Maite, te queremos. Maite.

0: aquí. Hola. Como la espera.
1: ¿Qué le pasó?
0: Puta, vengo el camino para la casa, ya, pensando cómo voy a hacerlo para hacer para las noticias, que es cesante, como el remate. Recién un pastelito en moto pasó, me hizo cagar el espejo del auto.

0: la parcela a hacer cositas con mi gordito.
1: Oh, qué rico, mi amor. Hagan hartas cositas en la parcela, mi amor.
2: Sí, hombre.
1: Sí, ja, ja. Sí, hombre. Hola.
3: Ya es viernes, papi. Un abrazo a todos. Y para el amigo que perdió la pega, bueno,

0: Pape, hoy es viernes, tengo plata y el banco lo sabe.
1: ¡Aguanta, amigo! ¡Llega por lo menos hasta el lunes!
2: ¡Hola! Buena, buena, papi. Oye, parece que no fui el único que perdió la pica esta semana, hombre.
1: ¡Oh, también!
2: Pero vamos que vamos, salimos adelante. ¡Sí, hombre!
1: Vamos a hacer un cesante el día lunes. Hoy día viene, nadie lo...

0: casa. Mándale un saludo, dile que los quiero.
1: ¡Saludo a toda la familia, mijo! De José Sangüesa, un abrazo. Viernes en la 92.5.
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1: ¡Palmas,
3: amigos!
1: ¡Palmas, palmas! ¡Palmas, amigos! ¡Palmas! ¡Palmas, amigos!
4: ¡Sí, que sí, que sí, que sí, que sí, que sí!

0: Oye, papá, ¿se santa día lunes? ¿Vaya a ser el único que va a venir a trabajar?
1: Sí, voy a ser el único. Recién caché que feriado el lunes, weón. Hola.
2: Hola, papecito. Yo de aquí de Puerto Montt. Hoy día igual me echaron. ¿Cómo? Sin pegar.

0: llévele pelado, llévele peluca, ¿sabes?
1: Pepe Salazar, soy yo, Alejandra, por favor, de Cartagena. Guapetón.
2: Papecito, vamos llegando a nuestro barrio, a la casita, y no hay hueón más mandado que ande paseando el perro y con la voz del pan.

0: Oiga, viejito, mira, los que perdieron la pega, tómenla como una oportunidad de aprender qué cosa es lo que estaban haciendo mal.
1: Ah, bueno, el consejo del día de hoy, bueno.
2: Aguante los parientes.
1: ¡Aguante los parientes!
2: ¿Tienes protección?
3: Pape, oye, véndeme dos cartones, porfa, aquí en la mesa 12.
4: Oye, Pape, para la persona que perdió la pega, siempre positivo, amigo mío. A mí me echaron después de 17 años. Tuve 2 meses sin pega, pero hoy día mejor que nunca en el nuevo trabajo, amigo.
1: Buena, eso es.
4: Abrazo.
1: Buena, eso es. Felicidades, amigo.
5: Buena, Pape, con la música, aquí yo no lo bajo acá, con lo bajo, con lo bajo aquí, con lo bajo aquí, con lo bajo aquí.

0: Así estamos, día viernes, que es la 92.5 Radioactiva. Luego a las 6:30 se viene Oscar Estrada en vivo por la 92.5.
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0: Cacho, mire, así vamos. Mire, lo llevo regalón para la casa, pues, mijo. Canciones que dan sed.

0: al amigo le echan dos huevos y te hace mayonesa.
1: Todo bueno lo que dijo el amigo.
2: Buena, papecito, aquí cargando combustible, llenando el estanque y los pasajes a Valparaíso. Pero antes tengo que ir a buscar a la familia.
1: Un abrazo, mijo, que llegue bien. ¡Felicidades!
3: Tú sabes cómo soy, me gusta ser así. Me gusta la mujer y la cervecita. No te sientas mal, no te vas a enojar. Amigo, nada más de la cervecita.
4: Buena, papi, con la música, aquí yo no lo bajo, acá, con la salsa, aquí, con la publicidad, con la bajo, aquí, con la.

0: Terna, terna por acá, papi.
1: Terna. Música de bingo.
2: La jaula del mono.
3: Oye, papi, los que están de cumpleaños.
1: ¡Borracho!
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2: Tú sabes cómo soy, me gusta ser así, me gusta la mujer y la cervecita. No te sientas mal, no te vas a enojar, amigo, nada más de la cervecita.
3: Y ahora regresas queriendo volver.
4: Buena, papecito, al amigo de Iquique. ¡Son de la B!
0: ¡Ah, oh, son de la B, Iquique! ¡Ah, oh, oh, esa dolió!
5: Papecito, ¿el bingo de cartón completo o la línea vertical horizontal?
0: ¡Línea! ¡Cartón completo!
4: Oye, papecito, hace rato que pedí una botella de pisco y cuatro bebidas y no ha llegado a la mesa 6, por favor.
0: ¡Natasha!

0: el premio un tarro de durazno.
1: Ya, vos, pape, tócamelo un poquito.
2: ¡La Jaira! ¡La chorrillana, qué hora sale!
3: ¡Oh, papelillo! ¿Qué es de la Brittany? Ah, ¡qué rato no sabemos de la Brittany! ¡Estás por ahí, Brittany!
4: ¡Está arrancada!
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9: 18 grados.
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0: Nosotros, ¿no?
1: Tercera vez, amigo, qué buena. Sí, ya parte de la casa, estoy súper relajado, súper tranquilo.
0: Los viernes bacán que estoy acá con nosotros.
1: Muchas gracias, muchas gracias por la invitación de nuevo. Y tú sabes que cada vez que me digas que venga, voy a venir, voy a estar acá.
0: Bueno, con tu estilo propio de versiones propias, versiones para tuyas.
1: Claro que sí, claro que sí. La idea es convertir canciones populares que todo el mundo conoce, que están en otro ritmo, en cumbia, por ejemplo.
0: Ok.
1: Y las convierto un poco más
0: en tu estilo.
1: En estilo.
0: En tu estilo.
1: Funk, disco, electrónico.
0: ¿Y con qué vamos ahí? ¿Vamos hoy? ¿Lo vamos a decir o dejamos que la gente se sorprenda?
1: Si la gente conoce esta canción.
0: Ok, ahí vamos, ya. Vamos, comenzamos.
1: Ok. ¿De una?
0: Vamos.

0: Ay, la música está demasiado buena. Dan ganas de grabar un cassette como en mi época.
1: Obvio, eso que retrata en la casa, mi amor.
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0: Voy con ese tema, Tommy Rey. Besito, te quiero.
1: ¡Beso para ti!
2: Oye, los medios mixes.
1: En vivo.
2: Viene ahí el DJ.
1: Oscar Estrada.
2: Que pase el Insta o donde lo podemos pillar.
1: Le damos
2: para descargar las cancioncitas, escucharlas.
1: Oye, sí, sí, si quiere conocer al DJ, vaya a mi Instagram, Pape Salazar. La última historia, ahí está el Instagram de él.

0: papita. Papecito, tenés que puro hacerle la raya, la raja, el manín.
1: Hola, papecito. Yo estoy vacilando aquí en el auto. Besitos. Chau.
2: Besos para ti.
3: Hola, papé. Quiero enviarle saludos a Oscar, aquí de parte de Daniel Guerrero, su amigo, y Angélica, acá desde Puerto Varas.
2: Gracias, mi amor. Besos para ti. Oscar está escuchando todos los saludos que le está mandando.
4: Buena, buena, papecito. Que pase los datos para seguirlo por Instagram.
2: Ay, ¿cuál es el arroba? Arroba Oscar Estrada. DJ Estrada. Ahí está. Mira, vaya a mi Instagram. La última historia que subí, sale la foto de él y sale la arroba de él. Hola.
5: Feliz cumpleaños, padre. Papecito. Un
2: gracias,
5: abrazo,
2: amigo.
5: Papecito. De acá.
2: Gracias, mijo. Sí.
6: Hola,
2: sí.
6: Papecito. Hola. Feliz Hola. Cumpleaños. Pásalo súper bien en tu día.
2: Besos.
6: Ya.
2: Gracias.
6: Aquí, Verónica Landry de Macul. Gracias.
2: Besos para ti, mi amor. Besos.
7: Un gran besote y un abrazo a mi hijo, que hoy cumple 18.
2: Bueno.
7: Traspasó la barrera de la niñez a la juventud.
2: Sí.
7: Hijo mío, Alonso Valencia.
2: A la adultez.
7: Te amo.

0: Vamos al WhatsApp, sí que sí.
1: Hola, ¿cómo están?
2: Hola.
1: Ay, yo también estoy triste.
2: ¿Por qué?
1: ¿Será porque voy a estar de cumpleaños?
2: No, mi amor, no estés triste.
1: Ya, pero hay que subir el ánimo y con buena música, que es mejor.
2: Obvio, pues, mi amor, obvio. Cumpleaños, una nueva.

0: Mate, hola Oscar. Saludos, buena música, especial como para ir a la nieve hoy día.
1: Sí, rey.
0: Saludos.
1: Saludos, mijo. Un abrazo.
2: Papecito, el 14 voy a estar con la combo y le voy a llevar un sanguchito.
1: Gracias, mijo. Hola.
3: Un saludo para mi señora que me tiene loco, que arregle el techo.
1: Arréglalo,

0: tóxica. Gracias.
1: Un abrazo, amigo. Que tenga un buen fin de semana.
2: Hola, papecito. Oye, quería pedir una canción, o sea, un mix. Quería pedir esta canción de Grace Brillantina.
1: Ay, no la tenemos. Ay, no la tenemos, mi amor. Se la debo, cosita linda. Sorry, mi amor.
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0: Argentina.
1: Oye, papi, ¿ah? La Britani.
2: No sé, amigo, está desaparecida. Nos cambió.
3: Entonces, Pablito, ¿te puedo pedirte chica electrónica?
2: Sí, claro, obvio. ¿Quieres chica electrónica también esa? ¿No quieres Grace? ¿Quieres chica electrónica?
4: Puta, papi, nos paramos todos aquí en el bingo, po. Si nos pasaste de bingo a discoteca, está
2: ahí,
4: bueno,
2: ahí
4: sí.
2: Ahí está bueno, Oscar Estrada en la casa, voy, amigo, que está bueno esto, por la chucha.
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6: Oye, papecito, ¿qué pasa con el mix de...?
2: El Capitán Memo lo vamos a buscar, mijo.
7: Ahora que la pongan...
8: ¿Qué hubo, chica electrónica?
9: Que se ponga el calentamiento.

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1: Pero buena, papecito. Oye, me tapó la boca. Lo escuché que usted presentó y dije, ah, voy a cambiar la radio. Y me morí en llegar y todavía estoy escuchando al cabrón.
2: Ahí está.
1: Bueno, me tiene vacilando, me tapó la boca.
2: Oscar Estrada, pues, mijo.

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1: No, no entendí nada, mi amor, pero eso para ti, espero que se mejore.
2: Hola, papecito, papecito, ¿cómo estás? Te saludo, un abrazo, mi amigo. Oye, quiero aprovechar de saludar y mandarle un saludo grande a Cristian Huerta. En este momento está preparando la parrilla con carnecita lomo vetado.
3: ¡Toma!
2: Una entrañita.
3: ¡Toma!
2: Unos choripancitos. Así
3: ¡toma!
2: Que un abrazo y vamos directo a celebrar.
3: ¡Toma!
2: Dale saludo a Cristian Huerta que prepare la parrilla.
3: ¡Toma!
2: Para allá vamos.
3: ¡Toma! Ah, pero le están preparando la parrilla. Todavía no estaba allá preparándola el amigo. Ah, quiere que esté con la parrilla lista cuando llegue allá el amigo.
4: Uy, falta la pura terraza y la cerveza.
3: Sí,
4: está muy fuera la música.
3: Amigo, aquí nos falta la pura terraza. Con eso te digo todo. ¡Hola!
5: Hola, papi, buenas tardes. Oye, un mix rock del recuerdo.
3: Rock del recuerdo, ok. Vamos a pedirle acá a Oscar Estrada.
6: Se le solicita a todas las personas que devuelvan el cartón. Por favor, devuelvan el cartón.
3: Se acabó el bingo.
6: Abrimos las mesas, comienza el baile.
3: Sí, se acabó el bingo, gracias.
7: Hay control policial.
3: ¡Ah, cuidado!
8: Adelante, chica electrónica.
3: Había pasado piola. ¡Hola!
9: Buena, buena, papecito. Yo estoy contento porque el otro día peleé con mi señora. Se fue para la casa de la mamá y ahora voy a buscarla.
3: ¿Te salió mal?
9: Porque nos perdonamos.
3: Ah, bueno.
9: Sí, voy contento.
3: ese hombre quiere perdonar varias veces el día de hoy.
10: Buenas, papecito.
3: Hola.
10: Aquí en Chiloé.
3: Hola.
10: Limpiando el autito con tremenda música. Mi viejo, saludos.
3: Buena, gracias.

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2: 7:04.
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19: Sigue sintonizando la 92.5 Radioactiva en este día viernes. Mañana cumpliré 36 añitos, dice Paloma Rivera, esperando la segunda fiesta. Chao de pre, gracias, mi amor. Gracias por estar en la primera. Llega mensajes a WhatsApp de Radioactiva. Seguimos con Oscar Estrada aquí en la 92.5.
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23: Papi, ¿cómo sí. lo encuentro en el Spotify?
19: Igual que Oscar Estrada, ¿sí? DJ, a ver, dale, Oscar, ahí. ¿Cómo te escuchamos en Spotify aquí? Aquí. ¿Cómo te encontramos?
24: Me pueden encontrar como STRDA. Es como Estrada, pero sin la E y sin la A de al medio. Solamente tiene la A al final.
19: STRDA. STRDA.
24: ¿Sí? Estrada. STRDA.
19: En Spotify. Sí. Ahí están todas las versiones que hemos estado escuchando todo este rato.
25: Sí, la gran mayoría.
19: La gran mayoría, espérame. STRDA. Estrada, artista. Ahí está. La travesía, la plena, la travesía, salió el sol. Flaca también, Zoom, Burn It Up, Space Cowboy. Y tenéis diferentes, la travesía, la de Juan Luis Guerra. Ya, buena, me gusta. Vamos, sorpresa ahora con lo que viene. Oscar Estrada, atención.
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0: 1-833 en viernes. El otro.
1: Más 569-6836-2133.
0: ¿Qué pasó? Se nos acabó el tema. ¿Qué pasó? Se nos acabó el tema. ¿Qué pasó, Oscar? No importa, estamos en vivo. ¿Cómo? ¿Qué pasó? ¿Qué pasó?
2: Pensé que iba a hablar, entonces dejé la base ahí encima.
0: Ah, no. Pero las menciones sí, sí va a cambiar, ¿no?

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1: Oscar Estrada aquí en la 92.5 Radioactiva.
2: Buenas, papi, saludos desde Punta Arenas, viejito.
1: Hola, amigo.
2: Oye, consulta, ¿no tiene un mix sound de casualidad por ahí?
1: Se lo vamos a pedir, Oscar Extra. Un mix sound. Luego. Saludos a la gente de Punta Arenas. Mañana nos vemos en la otra fiesta en Club K.

0: Oye, padre, bueno, huevón.
1: ¿Dónde están las mujeres que no tienen marido?
2: No, acá todas tienen marido. No, acá no.
3: Buena, papi, papi. Oye, papi, lleva el dron, ¿no, hombre?
2: ¡No, hombre! ¡No, va a llegar, no, hombre!
4: Buena, papecito, apúrate con estas canciones, mi rey.
2: ¡Esa es la idea, mijo!
5: Papecito, me está entrando una sed.
2: ¡Esa es la idea de las peligrosas! ¡Sigue, sigue, sigue, sigue, sigue, sigue, sigue, sigue, sigue!
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2: Haciendo sopa y pilla con una chelita, escuchando a DJ Estrada. Saludos desde Colina, papi, dicen acá. Dale, ahí va. Ahí vamos, ahí vamos. Estamos en el WhatsApp, viernes, en la 92.5, Radioactiva. Con Oscar Estrada, desde Puerto Montt.
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0: Oye, ¿cómo es? ¿Cuándo te vamos a escuchar a ti mezclar en vivo?
1: No se puede, no sé, yo todo lo hago grabado.
2: Hola, papecito, acá organizando todo y esperando a mis compañeros de cuarto medio. Tengo 45 años.
1: Ahí se saben los secretos de cuarto medio, las cosas que no saben su marido, su esposa. ¡Qué alabada con esas reuniones!

0: Hola, papecitos. Aquí camino al Monticello.
1: Arrigo.
0: A ver al Pastor Rocha.
1: Agarrigo, mi amor. Beso. Hola.
2: ¿Qué es lo que querís, papi? ¿Qué es lo que querís?
1: ¿Qué es lo que querís?
2: Que me haga un asado, una tremenda fiesta.
1: Sí, todo eso.
2: Y tome chela hasta por debajo la lengua.
1: Sí, escuchando Radio Activa después.

0: 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Está escuchando a Oscar Estrada desde Puerto Montt. Seguimos con la música, Oscar Estrada, después de esta pausa comercial. Sigue.
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0: Papecito, saludos, terminando la semana laboral, al fin. Saludos desde la ciudad del Trueno, abrazos.
1: Buena, Pape, aquí camino con mi hija y con mi hijo, a ver, a Trueno, al Movistar Arenas.

0: 13 con mi amada Bárbara Figueroa.
1: Ok, felicidades.
0: Saludos, papi.
1: ¡Felicidades, amigo! Se va a casar, está de cumpleaños el mismo día que se va a casar. O sea, casar el mismo día que está de cumpleaños, no entendí, pero felicidades.
2: Buena, papi. Oye, ¿y si bautizamos a DJ? Le ponemos DJ Estrada, no sin pop.
1: ¡No!
3: Es viernes y Radioactiva los...

0: Ramón.
1: Buena, papi. No hay pelado ni una papa hoy día.
2: No, nada. Gracias a Oscar Estrada, que está el día de hoy acá. ¡Hola!
3: Papi, un chiste. ¿Cuál es el animal que nunca se sienta?
2: ¿Cuál?
3: La chinchilla.
4: Oh. Y Estrada, la jaula del mono, para que dejemos descansar los pendrive de Hanji. Perdón, la mezcla de Hanji.
2: Aquí somos todos conmigo, está bien.
5: Buenas mezclas. ¿Cómo se encuentra el DJ?
2: Feliz. Está feliz. Así se encuentra acá. Feliz en Spotify. S-T-R-D-A Estrada. Vaya a mi Instagram, Papi Salazar, mi amor. Ahí puede ver el arroba en Spotify y en Instagram.

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1: Sí. Canciones que dan sed el día de hoy con Oscar.

0: 5 radioactivas desde Puerto Montt. Es tercera vez que ya está por acá. Oscar Estrada. Algunos saludos, Oscar Estrada, por acá que han dejado. A ver.
1: Buena, papi, con la música, buena música. Aquí yo no lo bajo acá, con el Sancho aquí, con el Sancho.
2: Va a doler.
0: Mira, chamamé, le gustó bien.
1: Papi, saludo al almacén Catita de Cartagena, Santa Lisa, la Dani, la mejor.
0: Saludo, mijo lindo. No, no se escuchó nada. Hola.
3: El DJ Estrada, Cerruchín.
0: No pasa nada. Aquí somos todos como amigos. Sí, aquí con el Hanji, todos los DJs. Sí. Todos los que trabajan en radio, los que no trabajan en radio, discoteca, todo el mundo, somos todos amigos.
4: Oye, papi. ¡Ah! Pelo Verde dijo que te iba a ir a China, que iba a estar una semana, 10 días, no sé cuánto tiempo afuera.
0: No, pues una semana te demora ahí en llegar allá a China. Mínimo un mes. ¡Papi, STM, ese es mi primo, José Miguel, Cumbia Tu Madre!
5: Así es, José Miguel Gutiérrez es lo que está sonando con la banda Cumbia Tu Madre de Puerto Montt.
0: ¿Ese?
5: Ahí son, ponle la voz, ponle la voz. Salieron en la cuarta hace un par de días, así que muy bien los cabros.
0: Buena. Vos fuera, buena, ahí está. Para terminar el día de hoy, Oscar Estrada, gracias nuevamente por estar aquí en Radio Erisico.
5: Amigo mío, muchas gracias Erisico. De nuevo. Bueno, esto de esta última parte es todo improvisado para que la gente sepa. No estaba nada preparado, así que eso, muy contento de estar acá de nuevo. Muchos saludos a mi tierra querida, a mi gente, a mis amigos, a mi familia, a mis hijos, a todos los que me conocen, por los que todos están apoyando, siempre suben historias, los que comparten mi contenido.
0: Perfecto. Eso, muchas gracias. Y las personas que te siguen te pueden encontrar en Instagram y en Spotify.
5: En Instagram, Spotify y TikTok. También no subo muchas cosas, pero bueno, ahí estoy. Oye, hoy día en la noche.
0: No, pero espérate. ¿Cómo te llamas? En
5: arroba DJ ya. STRDA.
0: Ok. DJ STRDA de Estrada.
5: Incluso, bueno, en Spotify, o sea, en Instagram también pueden encontrar como DJ Oscar Estrada.
0: Ok.
5: Entonces estoy con los dos nombres ahí.
0: Si está medio confundido, amiga, vaya mi historia, la última, Pape Salazar, ahí sale el arroba de Oscar Estrada para que lo siga también, para que escuche la música de él, que también está en Spotify.
5: Así es.
0: Y el día de hoy, ¿dónde vamos a estar?
5: Hoy voy a estar en Lolita Jones, en un local de comida mexicana ahí en Vitacura.
0: Eso, mezcale.
5: Y mañana voy a Planta Alta, a Maitencillo. Voy a estar mañana y pasado mañana.
0: Bien. Verdad que el domingo feriado, o sea, el lunes feriado, domingo entonces también. Bien, tres días de fiesta. Oscar Estrada, gracias por estar aquí el día de hoy. Manito. Manini.
5: Abrir las puertas de Radioactiva. Saludos a toda la gente, que lo pasen muy bien, que tengan lindo fin de semana, cuídense y pase las llaves.
0: Muy bien. Ya lo dijo todo Oscar Estrada. Gracias a toda la gente que está sintonizando Radioactiva. Hoy día estuvo con nosotros Oscar Estrada. Ya viene la jaula del mono con DJ Hanji.
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10: 8, 2 minutos.
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